Sábado 25 del mes de julio, 38 la máxima, 22 la mínima, con 58% de probabilidad de lluvias. Y bueno, el fin de semana prácticamente ya hay pronóstico de lluvias viernes, sábado, domingo. Pero aún así las temperaturas muy calurosas, ¿no? Entonces a ver cómo nos va. Está sofocadísimo el clima, eso sí es un hecho, ¿eh? Pero bueno, vámonos con más música. ¿Qué te parece? 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

0: Bueno, eso somos nosotros tratando de ser fotógrafos.
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1: Ya con 23 minutos y vamos a ponernos Fashion Mode. ¿Qué te parece si platicamos un poco de los flats? Las bailarinas de red, así es, de red. Siguen conquistando los looks elegantes de este verano 2026. Y bueno, la verdad es que las bailarinas siempre transmiten ese equilibrio entre feminidad, pero también comodidad, ¿verdad? Que pocas siluetas consiguen. Y justo esta primavera-verano 2026 hemos estado viéndolas muchísimo, con texturas, colores llamativos, acabados mucho más neutros si así lo prefieres. Y bueno, finalmente, las bailarinas de red son ese complemento perfecto para casi cualquier estilo. La primera vez que las vimos sobre pasarela fue con la marca Alaia. Y bueno, manejaban este calzado pues tan tradicional japonés, ¿verdad? Entonces, pues las bailarinas de red con pantalón se llevan muchísimo. Un pantalón tipo pijamero, así oversized, tal vez con unos pantalones a cuadros, con una falda ancha, con una mini falda, con un pantalón blanco, elegante, más bohemio. Mira, se pueden llevar en cualquier estilo y en cualquier tono, desde el negro, blanco, gris, café, hasta el rojo, rosa, verde, amarillo. Ahora sí que depende de ti. Y la verdad, se ven lindas, se ven lindas. Yo no les tenía mucha fe, pero se ven muy bien. Así que ahí lo tienes. Vámonos con más en todas partes. Ponte Exa.

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Ya son las 5 de la tarde con 33 minutos. Oigan, pues nos acaban de traer por acá un donativo justo para los damnificados con esta trágica temporada de lluvias, ¿eh? Muchísimas gracias a esta persona que nos trajo por acá artículos de higiene, sobre todo. Si tú estás interesado o interesada en donar algo por el estilo, artículos de higiene, que es lo que más se necesita ahorita, con gusto, mándanos mensaje, ¿verdad? De WhatsApp al 631-180-1227 y nosotros con gusto lo hacemos llegar. Pero hablando un poquito de streaming, pues vamos a hablar un poquito de la película más exitosa de Netflix en lo que va del 2026. Así es, Netflix ya ha revelado cuáles son los contenidos más vistos en estos primeros 6 meses del año en esta plataforma. Y respecto a películas, es una película de acción y ciencia ficción la que está en el primer puesto, ¿ok? De hecho, la producción está protagonizada por Alan Richardson, que debutó, de hecho, a principios de marzo y se convirtió en un fenómeno instantáneo. Se colocó lo más visto en 83 países y suma 39 millones de visitas en 3 días de su estreno. Y esta producción se llama Máquina de Guerra. Así es, Máquina de Guerra. Y fíjate que, refleja por ahí estos niveles de audiencia que tuvo Netflix en su audiencia de cine, de televisión de enero a junio de 2026. Y esta producción de ciencia ficción fue la favorita del público. Como te digo, 147 millones de visualizaciones ya en, podríamos decirlo de manera general, es lo que consagró a Máquina de Guerra como la película número uno en este semestre, ¿verdad? Y bueno, dejó en segundo lugar a otra película de acción que tuvo muy buen recibimiento también, que es El Botín. Así que, pues bueno, están muy buenas ambas películas. La verdad es que la primera de ellas, como te digo, 147 millones de visualizaciones. La segunda, El Botín, que es con Matt Damon y Ben Affleck, 136 millones de visualizaciones. O sea, realmente son números muy grandes aún así. Entonces, pues bueno, eso es lo más visto en lo que es Netflix en el primer semestre del 2026. Máquina de Guerra, te digo rapidito, te presenta la historia de un soldado que busca ascender en un equipo de élite en Estados Unidos, pero su entrenamiento se convierte en una lucha por la supervivencia contra una amenaza extraterrestre. Está en Netflix, como te digo, también El Botín está en Netflix, son lo más visto, lo mejor de Netflix en estos primeros 6 meses del año. Así que bueno, ahí lo tienes, vámonos con más en todas partes. Ponte Exa.

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Ya son las 6 de la tarde con 46 minutos y oye, pues te platico, te comento, te recuerdo que nuestra promoción, giro o desafío, ya está disponible, aquí a través de la 102.7 y es que XFM lo hace de nuevo, hacemos que tu verano sea más divertido, así que simplemente encuentra el punto exacto, participa y gana. 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

Ya son las 6:06 p.m. y vamos a checar las garitas que se dice por acá el internet. Garita mariposa, híjole, 2 horas y media de espera el cruce estándar en automóvil. No de espera, eso sí, el cruce peatonal en Denise de Concini es 1 hora y media de espera el cruce en automóvil, 20 minutos de espera el cruce Sentry y 10 minutitos de espera el cruce peatonal. Te diría a dónde está la fila, pero la página de las cámaras hoy dijo, hoy no circulo. No carga, no funciona, entonces, pues ni cómo hacerle. Ahora sí que si tú estás viendo las filas, mejor mándame mensaje tú y yo platico por acá al aire de cómo ves la fila, hasta dónde está, cuánto tiempo llevas esperando, etcétera. Pero bueno, vámonos con más música, ¿qué te parece? Recuerda, en todas partes, ponte Exa.

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6:10 y veranito, hace calor, la verdad es que sí, pero no te preocupes, tenemos la solución y esa es la Hexapaleta. 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

Ya son las 6 de la tarde con 24 minutos y yo te decía entonces, hace ratito, que el día de hoy estamos recordando a Amy Winehouse, ¿verdad? Estamos a 15 años de su muerte y es que un 23 de julio en el 2011, pues la música perdería una de las voces más inigualables. Amy Winehouse sería hallada inconsciente por su guardaespaldas sobre su cama, junto con, bueno, muchas cosas, ¿no? Por ahí alrededor. Entonces, la partida de esta artista británica a sus 27 años dejó a los fans en profundo dolor, por supuesto. Conocida por éxitos como Rehab, como You Know I'm No Good, como Back to Black, etc. Amy Winehouse tenía esa voz grave, esa voz ronca y atrapante. Logró tener 5 premios Grammys, 6, si contamos su premio póstumo. Se convirtió en un emblema de la

Entonces, buenísima recomendación para el día de hoy, justo. Pues ahí lo tienes. ¿Qué te parece? ¿Qué te parece? Y de una vez, escuchamos algo de Amy Winehouse, que solo tengo Rehab disponible. Pero bueno, vámonos con esa rola que igual es muy buena. Y recuerda, en todas partes, ponte Exa.

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3 de la tarde ya con 33 minutos y vamos a echar chismecito de celebridades. Abrimos el chismógrafo, chamacos, y les platico que Cintia Rodríguez, ajá, la esposa de Carlos Rivera, mostró su pancita de embarazo. Así es, así es. Fíjate que justo dejaron en shock la mañana del día de ayer, 22 de julio, las redes sociales, Carlos Rivera y Cintia Rodríguez, por anunciar su segundo bebé juntos. Así es. Mira, a través de su cuenta oficial de Instagram, revelaron que Cintia Rodríguez está embarazada, que esperan además a una niña. Y bueno, ellos dijeron, te lo leo textualmente, ¿va? Dios nos ha vuelto a bendecir. Te pedimos como un milagro y la fe nos hizo buscarte. María, en nuestro corazón tu espacio guardábamos y te amábamos aún sin conocerte. Así es, así que dice, te esperamos con amor y con ilusión, mamá, papá y León. Así que imagínate nomás, imagínate nomás. Justo el día de hoy ya se dejaron a ver en vivo las imágenes de pues la esposa de Carlos Rivera, Cintia Rodríguez, presumiendo pues su pancita de embarazo. ¿Qué tal, eh? ¿Qué tal? Dale, no se pongan celosas, chicas, no se pongan celosas. Pero sí, o sea, ya el niño, ahora la niña, de veras que están formando a la familia, haz de cuenta que de película, ¿no? Digo, súper bien, súper bien. Vámonos con más, ¿qué te parece? 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

Ya son las 6 de la tarde con 45 minutos. 6:45, chamacos. ¿Qué creen? Pues me tengo que despedir por lo pronto, por este ratito. Sí, me despido de una vez por esta noche de juevesito. Increíble noche para ti. Cuídate mucho, pásatela súper bien. No le cambies, que ahorita tenemos un control remoto que, híjole, viene con novedades. Que agárrense, agárrense, que esto se va a poner buenísimo. Pero bueno, pues increíble noche para ti. Cuídate mucho. Quédate a partir de las 8 de la noche escuchando a Jesse Cervantes, que trae un programazo. Y por lo pronto te digo que tú y yo nos escuchamos. Hasta la próxima. Bye, bye.

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2: Hola, ¿qué tal? 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
3: 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Porque gracias a ellos estamos nosotros. 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
3: Sí, un ratito más. Si quiere venirse, pues obviamente ya puede venirse sin problema. Un ratito más, oficialmente, pues es una media hora más, creo, por ahí. No traigo el reloj en la mano, pero pues la invitación es, vénganse, o sea, de veras, hay algunos antojitos, ya estamos preparados, una música agradable, pues un ambiente acorde a la revelación que vamos a hacer.
2: 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Pues mira, suena así como galáctico, ¿verdad? Pero te vas a sorprender. Gracias, mi querido Marco.
3: No, gracias, Nilsa, y pues bienvenida.
2: Muchísimas gracias.
3: Y aquí vamos a estar.
2: 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Yo te espero. 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Continuamos con más en todas partes. 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
2: Ya regresamos, señores. Qué bárbaro, como les digo. Ya en unos minutos más vamos a quitar esta cortina grande para hacer la revelación precisamente de lo que es nada más y nada menos que el capítulo 3 de esta plataforma de la marca para la presentación de los nuevos productos. Fíjense que esta evolución fortalece las estrategias de electrificación de la marca, amplía todo lo que son la oferta de soluciones avanzadas de conducción para el mercado mexicano. Y bueno, como parte de esta visión, obviamente les decía yo que Nissan acerca propuestas de movilidad electrificada que no dependen de infraestructura de carga externa, más es como una alternativa que permite experimentar todos esos beneficios de lo que es un vehículo. Pero no solamente un vehículo, es un vehículo eléctrico sin alterar los hábitos cotidianos de su uso, desde la introducción de lo que es esto que les había dicho yo de Nissan y de Nissan ePower. Ahora viene Nissan, lo que es eForce. 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Así que están todos invitados. Por mientras, vamos a continuar con más. En un ratito más les platico de qué se trata. Y por supuesto, entren a nuestras redes sociales porque vamos a hacer un Facebook Live para que sepan cuál es la nueva adquisición, el nuevo bebé de Nissan de Grupo Gran Auto. Continuamos con más en todas partes. 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
2: Ya regresamos con más. Bueno, les voy a contar un poquito acerca de lo que es Nissan eForce. Nissan eForce es una tecnología de control integral para vehículos electrificados. Obviamente utiliza lo que son dos motores independientes para coordinar lo que es la fuerza eléctrica, el frenado individual de cada rueda, y su función es ayudar a mejorar lo que es la tracción, así que la estabilidad también, el control, el confort durante el manejo, previniendo así lo que son los balanceos, ¿no? Yo sé que aquí en Nogales hay muchísima gente que es fanática de lo que es la X-Trail. 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Porque controla la fuerza en ambos ejes. Así es, eForce distribuye lo que es la fuerza motriz entre lo que es el eje delantero y el trasero. ¿Para qué? Pues para adaptarse instantáneamente a todas esas condiciones de camino. Yo sé que te va a encantar. Estamos a punto ya de quitarle esta cortina a la nueva tecnología del eForce y saber pues cómo es ese X-Trail. 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Por mientras continuamos con más, en todas partes, Pontexa.

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2: Bueno, les recordamos que el día de hoy estamos precisamente en Nissan Reveals, capítulo número 3, precisamente con esta nueva tecnología que es el eForce, que ya llegó a México con Nissan de Grupo Gran Auto. La verdad, como la automotriz informó, obviamente en este año son modelos electrificados que se van a integrar a lo que es el portafolio de agencia Nissan. Y bueno, Nissan X-Trail 2027, con esto que es la tecnología eForce, incorpora, tengo que decirlo, antes que nada, la tracción integral eléctrica más avanzada que tiene Nissan, diseñada para optimizar el control, la estabilidad, distintos escenarios de manejo. De verdad te vas a sorprender. Igual, ya a partir de mañana puedes venir a hacer tu prueba de manejo aquí a Nissan Grupo Gran Auto. El sistema, fíjate que tiene dos motores eléctricos, uno en cada eje, capaces de administrar lo que es una forma independiente, la entrega de potencia, y también el frenado en cada rueda. Entonces, esta capacidad permite distribuir lo que es el torque, que le llaman, de una manera inteligente entre las ruedas delanteras, las traseras, lo que se traduce en mayor seguridad, en mayor balance y, sobre todo, mayor estabilidad. Así que además de mejorar todo lo que es la tracción sobre superficies de baja adherencia y ofrece una respuesta más precisa en curvas, en maniobras de emergencia, pues Nissan eForce regula el comportamiento de la carrocería durante las aceleraciones. Así que yo no te tengo que decir mucho, tú la verdad tienes que venir a presenciar esta nueva tecnología, lo que es la tecnología eForce en lo que es la X-Trail 2027. 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Así que acompáñanos en redes sociales, recuerda que nos encuentras como Exa Nogales. Así que por mientras, agradezco a mi querida Sabri que estuvo con nosotros precisamente en los controles ahí en cabina. Gracias, mi querido Adolfi, que estuvo con nosotros aquí en la unidad móvil. Nilsa Becar les dice, turulú, tata, chavayo, se hace que adiós, porque ya estamos a punto de decir wow con esta nueva tecnología de Nissan Grupo Gran Auto, que es eForce. Bye, bye.

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Gracias por estar en contacto con nosotros. Son ustedes muy amables. Hoy es jueves, jueves 23 de julio del año 2026. Llegamos al cuarto día de la cuarta semana del séptimo mes del año con el programa 2474. Gracias. Un abrazo a la gente que está trabajando, que va camino a la chamba, que está en el gimnasio, nadando, bañándose, lo que sea. A los que van en el transporte público, gracias. Hoy vamos a tener un programa maravilloso. Oye, ayer vino el Chavo de Guadalajara y hoy viene esta artista de Guadalajara también. Camila Fernández viene hoy. Así que tendremos la oportunidad de estar con ella, escuchándola. Viene a presentarnos No Manches, su más reciente sencillo, como de costumbre. El mejor equipo de colaboradores de la radio, Gilgilillo, el hombre espectáculo de México. Alfonso Arturo Vera Prendes, conocido como Jürgen el Gollito Vera. Y tendremos la radiografía. Así que por favor quédense con nosotros, que seguro no lo vamos a pasar impresionante. Aquí arrancamos y vamos con la frase. Fíjate bien, la única diferencia entre el éxito y el fracaso es la capacidad que tienes de actuar para un lado y para el otro. Bueno, vámonos aquí a la Estación Naranja.

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1: Camila Fernández.
0: Originaria de Guadalajara, Jalisco, tras una sólida formación musical, debutó en 2014 junto a su padre Alejandro Fernández. En 2016, colaboró en el álbum We Love Disney Platino, presentándose en el mismo año en los premios Billboard de la música latina.
2: Cuenta con 2 álbumes de estudio, destacando por su poderosa voz e interpretación de la música mexicana. Tuvo una exitosa participación en el programa Juego de Voces, viviendo un gran momento en su carrera.
0: Con un estilo fresco y personal, ha demostrado que ha construido una carrera propia dentro de la música.
2: Hoy aquí en la cabina de Jesse Cervantes, en Exa, Camila Fernández.
3: Camila, démele un aplauso a Camila Fernández, por favor, grande. Que se escuche a todo el país.
2: Más porra.
3: Oye, ¿cómo estás? Qué gusto verte.
4: Igualmente, como siempre.
3: Siempre con una sonrisa, siempre de buen humor. Qué bonito.
4: Por supuesto, contigo siempre son sonrisas, Jessy.
3: Oye, cuéntame algo, ¿cómo va Camila Fernández? ¿Cómo te sientes?
4: Va? Wow, la verdad es que muy bendecida, muy agradecida con el público, la verdad, porque por ellos estoy aquí, y no me esperaba una reacción tan bonita después de estos 2 primeros sencillos que he lanzado. No me lo esperaba para nada y me encantó. Y estoy feliz ya estrenando este nuevo sencillo que se llama No Manches.
3: Oye, cuéntame algo. De la primera vez que viniste, ¿ahorita cuánto ha pasado?
4: Bastante.
3: Échale unos qué.
4: No sé, no. Muchísimo, como 8 años, ¿no?
3: 8 años, por ahí.
4: ¿Verdad?
3: Y ha sido, la verdad, hay 2 cosas que yo te respeto mucho. Muy trabajadora.
4: Muchas gracias.
3: Y no se ha rajado la niña, ¿eh? Ahí está. Ahí,
4: jalisciense.
3: Y chambeando y
4: no me sé rajar.
3: Sí, qué bárbara, qué bonito.
4: Gracias, qué bonito.
3: Porque yo creo que hubiera sido, sé que en tu carrera ha habido, no se puede decir altibajos, pero de pronto te has tenido que ir adecuando, pero ahí estás y echándole, y me da mucho gusto, Camila.
4: Ay, muchas gracias, qué bello, qué bueno que te gusta. Pues sí, la verdad es que tuve también mucho esa cultura del trabajo en mi casa, ¿no? Entonces, pues, ni modo.
3: Porque fíjate que una de las cosas que yo le reconozco mucho a tu papá, que siempre le he dicho a Alejandro, al Potrillo, qué barba, pueden decir lo que quiera, pero qué trabajador, qué ejemplo de hombre, de esfuerzo, de cultura del trabajo, de disciplina, del estar, del hacer, del llegar. Y eso es para reconocerse y para tomarse de ejemplo para todos, ¿eh?
4: Totalmente, totalmente.
3: Y qué bueno que lo sacó.
4: Claro, ¿no? Bendito.
3: Oye, ¿y cómo es el proceso de Camila para sacar un disco nuevo?
4: El proceso, bueno, ha sido muy diferente. Cada disco siento que tiene como su propia alma, la verdad. Este disco me sorprendió, llegó de mí por sorpresa, porque los pasados discos yo tuve que ver con las canciones, ¿no? Y este disco me dijeron como de, te vamos a amarrar las manitas tantito para que no escribas nada.
3: Qué nervios.
4: Y sorpresa, te tenemos muchas canciones de muchos compositores muy buenos.
3: Ajá.
4: Que no me dijeron, la verdad, quién era al principio cada quien, ¿no? Y yo, pues, escuché muchas canciones. Escuché como, creo que al principio eran como 100 y tantas.
3: Oye, ¿no te pierdes de escuchar tantas canciones?
4: Uno sí se cicla, uno sí a veces dice, ay, necesito tomar aire fresco.
3: O como vas echándote la de 10 en 10, o porque sí, yo sí, creo sí. que, pues en la 105, ya no te acuerdas de la 72.
4: Nos tomamos 3 días.
3: Ok.
4: Cada día creo que sí era como 20, 20 y 20, algo así. Uh-huh. No sé, como 20 y 30. Al final eran 100, ¿no?
3: Sí, claro.
4: Y las escuchamos. Y fue muy difícil pues cerrar con un álbum de 12 porque querían de 12. Entonces, pues al final fue un álbum de 13 canciones.
1: Camila Fernández.
0: Regresamos

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1: Camila Fernández.
2: ¿Cómo es la sensación o cómo es la emoción de Camila Fernández en un escenario?
3: Pues obviamente estoy nerviosa porque siempre estoy pensando en absolutamente todo porque soy un poco muy estricta conmigo.
2: Qué bueno, eres dura contigo.
3: Sí, sí, sí. A veces me exijo más de lo normal, pero cuando ya entro en confianza con el público, como que ya suelto el cuerpo y ya todo fluye padrísimo. Pero pues, obviamente pues el nervio existe. Existe en cómo va a estar la luz y si va a estar coordinado también lo de atrás y si algún mariachi se desafina o va a estar bien o y que si los bailarines y que si esto, que si lo otro y que si, ¿sabes? Entonces
2: claro.
3: Estás pensando en todo a la vez y súmale el que no se te olviden las letras, ¿no?
2: Eso iba a decir, qué cosa. Es uno de los detalles que más le respeto yo a los artistas, la capacidad de memoria que tienen, ¿no? Porque a pesar de que puedas tener un apuntador, pues ahí está la letra, pero la intención, la melodía. Cuando ¿eres buena? ¿Tienes buena memoria?
3: Tengo buena memoria, pero, por ejemplo, en las canciones que yo no escribí, que son estas, sí me cuesta memorizármelas, pero ya las traigo.
2: Eso, muy bien. Se va a olvidar ahorita.
3: No se van a olvidar, esperemos.
2: Oye, cántanos una, ¿no?
3: Claro, por supuesto. ¿Cuál es la, con cuál quieres empezar?
2: La que tú quieras, ¿no manches?
3: La de No Manches o Suéltame.
2: La que tú digas.
3: No manches, perfecto.
2: Venga.

0: ¡Ajale! ¡Qué Pepsi! ¡Qué cosa, la niña!
1: ¿Qué tal? Camila Fernández.

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1: Camila Fernández.
2: Mira la gente que te está conectada y saludándote. Ay, desde Coacalco, aquí en la Ciudad de México, wow, de Tlaquepaque, Poza Rica, aquí en la del Valle, en Acapulco, Iztapalapa, que es como un país.
1: Iztapalapa también,
2: Beso. Mérida.
1: Mérida, wow.
2: Ensenada, Baja California, Mixcoac.
1: Todo eso también, ok, sí, wow. Tampico, un beso Tamaulipas, también Ensenada. A Tampico, besos. A
2: Tehuacán, Puebla, Tlalpan, Tehuacán, aquí en también. La Ciudad de México, Monterrey, Nuevo León.
1: Puebla, Tlalpan, claro,
2: Naucalpan,
1: sí.
2: Zamora, Michoacán.
1: Monterrey.
2: Pues hay muchos lugares donde tienes que
1: Zamora.
2: Ir a cantar.
1: Ajá, claro.
2: Es gira lo que va a empezar, ¿no?
1: Es gira lo que va a empezar. Claro que sí. Te voy a decir dónde voy a estar.
2: Venga.
1: Voy a estar en Ciudad de México, aquí en México, por fin.
2: ¿En la maraca?
1: En la maraca, en Ciudad de México, ¿no? Y luego en Querétaro vamos a estar Foro Arpa. Uh-huh. El 3 de octubre, amiguis, ahí nos vemos, amigos de Querétaro, en Foro Arpa. Y en Guadalajara, el 2 de octubre, voy a estar en Conjunto Santander. Ahí nos vemos, amiguis, por fin. Porque hace mucho que no cantaba yo en México, entonces me urgía.
2: No, aparte, ¿sabes qué me encanta? Que sí, hay un show de Camila.
1: Uh-huh.
2: Un show de Camila Fernández.
1: Ya, completo mío.
2: Claro, ¿no? Y ¿sabes qué? Luego se van permeando en redes.
1: Padrísimo.
2: Y sí, claro, sí, se va haciendo espectacular. Cántanos otra, ¿no?
1: Claro, por supuesto.
2: Ve, ¿qué canto?
1: Te canto la de Suéltame.
2: Sí, chale.
1: Esa era cuando tienes que soltar. Ya.
2: Que eso es. Uno es bien difícil.
1: Sí.
2: De lo más difícil del mundo y de lo que más rico se siente cuando lo logras.
1: Sí, y ¿sabes qué? Luego también necesitas que esa persona te suelte primero para tú soltar.
2: Sí.
1: Porque luego estás ahí como que tú ya soltaste, pero esta persona no, entonces es como medio complicado.
2: Sí, es muy complicado.
1: ¿Verdad que sí?
2: Venga.
1: Bueno, ahí les va.
3: Bueno,

0: ¡Ándale!
1: Oye, qué bonitas canciones, caray.
2: Me dio muchas gracias. Gracias por los aplausos, wow.
0: Son en vivo,
2: qué
0: ¿eh?
2: Gran audiencia.
0: Son en vivo. Ay, aquí. Son en vivo. Es pura gente que vino, que está aquí.
2: Claro.
0: Sí, no,
2: no hombre, está porras. Retacada aquí, ¿eh?
0: Sí,
2: este lugar.
0: Sí, hay un entradón, ¿eh? Sí, hay un entradón. Oye, qué bonito. Qué bonito lo que te está pasando.
2: Lindo, ¿no?
0: Qué bonito crecimiento estás teniendo de tu carrera.
2: Muchas gracias.
0: Sabes que aquí se te quiere muchísimo, que eres bienvenida
2: gracias.
0: Cuando sea necesario, cuando necesites.
2: Ay,
0: suerte
2: gracias.
0: En la maraca, ahí estaremos.
2: Ay, esperemos que todo salga bien en la maraca.
0: No, todo va a ir de maravilla y en la gira también.
2: Sí, repetimos las fechas de acá. 2 de octubre, Guadalajara, Conjunto Santander. Boletos ya disponibles. 9 de octubre, Querétaro. En el foro ARPA.
0: Ajá.
2: Amigos de Querétaro, ahí nos vemos. Y 10 de octubre, aquí Merengues, en Ciudad de México, en La Maraca.
0: Pues ahí está. Camila, gracias por estar acá.
2: Gracias a ti, Billo.
0: De verdad, bienvenido.
2: Un placer.
0: Bienvenida siempre.
2: Gracias.
0: De verdad, muchas gracias. Vamos a continuar con este programa.

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0: Bueno, eso somos nosotros tratando de ser fotógrafos,
1: ¿no? Jesse Cervantes en vivo.
2: Un día como hoy, un 23 de julio del 2011, fallecía a los 27 años una de las voces más influyentes del soul y del jazz contemporáneo, dueña de un estilo único y de una vida trágica. A 15 años de su partida, dedicamos la radiografía a Amy Winehouse.
1: Radiografía en Jesse Cervantes en Exa. 23 de julio del 2011, el mundo de la música recibía la noticia del trágico deceso de una cantante que transformó y revitalizó el soul, Amy Winehouse.
3: Hi, this is Amy Winehouse.

0: hoy queremos recordar su legado con algunos datos peculiares de esta extraordinaria cantante. A los 13 años, además de ponerse su primer piercing en la nariz, Amy tuvo su primera guitarra y comenzó a escribir sus propias letras. La primera banda a la que perteneció llevaba por nombre Sweet and Sour, creada por ella misma a la edad de 15 años. En esa misma edad, dentro de la gama de tatuajes que Winehouse tenía, se encontraba uno del personaje de Betty Pop. Se cuenta que en alguna ocasión tuvo interés de ser periodista, motivación que la llevó a trabajar en la empresa de noticias de espectáculos World Entertainment Network durante 3 meses. Su disco debut del 2003 lleva por nombre Frank, y sí, el nombre fue inspirado en Frank Sinatra. Esto quizá porque Amy creció viendo cantar a su padre por la casa melodías de este. Everyone knows your name, and that's your whole claim to fame. Rehab, una de las canciones que puso a Amy Winehouse en la cumbre del éxito, fue creada por accidente mientras caminaba con el productor Mark Ronson. Él le comentó a la chica que varios de sus amigos querían meterla a rehabilitación, y en ese momento Amy improvisó la letra "They try to make me go to rehab, but I say no, no, no. They try to make me go to rehab, I say no." El Museo Judío de Londres ha dedicado un espacio a la cantante donde se muestran objetos personales, entre ellas una maleta maltrecha llena de fotos de su familia y amigos que guardaba con nostalgia. El artista plástico Guy Portelli realizó una escultura en bronce en honor a Amy. La pieza lleva por nombre Excess. El famoso diseñador Karl Lagerfeld afirmó que el look de la cantante fue su inspiración para algunos desfiles.
1: The winner of the best British female this year is the one, the only, Amy Winehouse.
2: And the Grammy goes to Amy Winehouse.
3: Amy Winehouse.
4: Thank you to everyone at Island Records.
0: Una de las voces femeninas más poderosas de todos los tiempos, de personalidad enigmática, la diva del soul, Amy Winehouse.

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1: La segunda de espectáculos con el querido Gil Gilillo, el hombre espectáculo de México, el que más sabe, el que más le creen. Mi querido Gil Gilillo, ¿qué nos cuentas?
2: Hay un fenómeno en la música, mi Jesse, que coincidirás conmigo, es además de talentoso, un cuate que maneja bandas, banda al por mayor, que se llama Sabino.
1: Ah, ¿cómo no?
2: Es sumamente talentoso.
1: Sí.
2: Pues este vato ya trae, ahora sí, de manera exclusiva, una firma de representación, porque tenía como su propia oficinilla, ¿no?
1: Y estaba. Ajá, estaba con Wax, ¿no?
2: Exacto. Ajá. Y ahora ya firmó con Apodaca.
1: Ándale, mira.
2: Apodaca Booking, que tiene pues unos tentáculos impresionantes y que es una de las empresas también sumamente respetables en cuanto a presentación, booking y una corporación que ha crecido de una manera sensacional, la verdad, y hay que reconocer el gran esfuerzo de Oscar Flores alrededor de la música. Y bueno, finalmente ya lograron tener esta negociación, lo que pues evidentemente le dará también un antes y un después a la carrera de Sabino. Ya de por sí era un vato sumamente exitoso, ¿no? Que tiene, insisto, un fandom muy amplio. Su música, pues
1: sí, prácticamente... Hizo el GNP, ¿no? ¿Alguna vez?
2: Sí, hizo el GNP y luego creo que el Palacio de los Deportes también lo hizo, ¿no?
1: Sí.
2: Y también le fue maravillosamente bien. Y bueno, pues yo creo que este tipo de alianzas siempre son muy prósperas porque, pues obviamente son alianzas muy sanas, ¿no? Hay otras empresas que tienen una reputación más dudosa o que siempre se pelean con sus artistas, pero, o con sus estrellas, pero en esta ocasión yo creo que llega en un momento importantísimo, tanto Sabino como la misma empresa, y convergen en algo que seguramente le va a dar un paso de internacionalización importante a Sabino y evidentemente pues constituirlo más como lo que es, ¿no? Un estrellototo.
1: Sí, felices al querido Sabino, rap mexicano, rap de Guadalajara, Jalisco, México. Un abrazo a Sabino muy, muy grande. Mi querido Gilillo, nos vemos mañana.

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1: La segunda de deportes con Alfonso, con Arturo, con Vera, comprendes, con el todoterreno, el actor, el locutor, el conductor.
2: Eso es todo, biche.
3: Ya nada más falta que seas médico, una cosa de esas, me quedo. Mucho
2: nada más curo este pulques nada más, ¿verdad?
3: Sí, sí, ¿te gusta el pulque?
2: No.
3: La verdad, a ver, a mí sí se me hace muy baboso.
2: Sí, sí, sí, es completamente baboso. Espero que no me esté hablando de usted, ¿verdad?
3: No,
2: es que me acuerdo de ese chiste muy tonto. Bueno, sí, si no hay otra cosa, sí le meto un calambrito al hígado con el pulque, pero así de que vamos a echar unos pulques, no.
1: Sí, no, yo la verdad es que no. Perdón.
2: No, yo soy de chela, este.
1: No, no sé, yo
2: de esta
1: pulque.
2: Copa.
3: Alguna vez me dio por traer aquí a la oficina a.
2: ¿Pulque?
3: No, sí, para hacer convivencias, darles como. Pues eran como talleres o como presentaciones. Entonces trajimos un maestro pulquero.
2: No me digas.
3: Sí, sí, sí. Entonces se bajaba todo el equipo al lobby o a un mezanino. Entonces el maestro pulquero

0: te explicaba la historia del pulque, los tipos de pulque que había.
1: Ajá.
0: Y traían pulque, pulque. Y te hacía probar todo el pulque.
1: Había degustación aquí de
0: degustación de pulque.
1: Y no va a regresar el señor pulquero. Pues, sí,
0: tráelo. Pero lo podemos traer, algún día.
1: Aquí, ¿no? Para meterle aquí un calambre al hígado. Oye, es lo mismo que los curados. Es que hay curados que de piñón, de guayaba, esos pulque.
0: Sí.
1: Pues mira, qué bueno. Oye, pues hay que.
0: Sí, hay que invitar al maestro pulquero.
1: Maestro pulquero, ¿qué vamos a
0: ver? Sí, bueno, no.
1: Oye, mira, salió la lista de los mejores jugadores de la pasada copa. Ojo, esto fue por votación. Ya hay que entenderlo así: votación de los aficionados.
0: El chino huerta.
1: Ahí te va. Por votación de la FIFA en todo el planeta. Arquero, Bocinha de Cabo Verde. A ver.
0: No.
1: No, gran portero, pero la neta.
0: Esto es de popularidad.
1: Sí, pues ahí. La verdad era para otros. O sea, lo hizo muy bien, Bocinha, mis respetos.
0: No.
1: Pero es más el corazón y la popularidad. Además, su historia, ¿no?
0: No estoy de acuerdo.
1: Seguramente platicaron aquí la historia, ¿no? En Amigos Sin Derechos, ¿no? Que iba la mamá al estadio. Algo muy bonito, ¿no? La historia de todo Cabo Verde. Sí. Pero pues sí, así como que.
0: ¿Para ti quién fue el mejor arquero?
1: Pues es que yo tengo que decir Unai Simón. O sea, Unai Simón recibió un gol.
0: Sí.
1: O sea, la neta.
0: Cierto.
1: O sea, a ver, Pickford de Inglaterra anduvo muy bien, sacó varias.
0: Pero tienes razón.
1: O sea, la verdad lo hizo muy bien.
0: Pero que reciba un gol no tiene también que ver con el trabajo de la defensa.
1: Completamente, ¿no? Pero pues mira.
0: No, bien. Unai Simón.
1: Sí,
0: pero bueno. Venga, palomeado.
1: A ver, defensas. Pedro Porro de España la bajó muy bien. Lisandro Martínez de Argentina. Upamecano de Francia y Cucurella de España. La verdad es que me gusta.
0: Sí.
1: Me gusta esa lista. Los mediocampistas, Rodri de España, indiscutible, me creo yo. Olise de Francia, Bellingham de Inglaterra, también muy bien.
0: Me jugó muy
1: la
0: bien.
1: La muy
0: sí,
1: bien.
0: Los sí, bien.
1: Y los delanteros, Lionel Messi,
0: Leo,
1: de Argentina.
0: Sí, bien.
1: Sí.
0: Claro. Su mejor mundial.
1: Haaland, de acuerdo.
0: Bien.
1: Y obviamente el campeón goleador del campeonato que fue Kylian Mbappé.
0: Ahí está.
1: Sí, buena lista, ¿no?
2: Y ahí vas a empezar con
1: cada. No, el memote ahí, Pero bueno, ahí está la lista de los 11 mejores.
0: Nomás el portero sí tiraron.
1: Sí, lo de Bocinha, pues la verdad.
0: Pero no es una falta de respeto para un Unai Simón.
1: Pues mira. Pues es que también es popularidad. No, a ver, y
0: no,
1: a ver,
0: no, oye, yo ¿te sé, acuerdas? Pero la misma.
1: ¿Tú el de México Inglaterra lo viste en el estadio?
0: Lo vi en el estadio.
1: Bueno, lo
0: Pickford
1: que hizo
0: jugó
1: Pickford,
0: cañón. La que le sacó a Raúl Alonso Jiménez marcó el destino del partido.
1: Sí.
0: Esa pelota entra y es otro partido.
1: No, claro. Estaríamos hablando de. Bueno, ya ni para qué le echamos.
0: Lo vi en el estadio.
1: No. A ver, oye, por ejemplo, la que hizo el Tala, ¿no? Esa que le hace a Corea.
0: El Talavera Raquel.
1: No, que estaba ahí como que sentado. Y,
0: sí.
1: Bueno, qué buen torneo fue, ¿verdad?
0: Sí, no.
1: ¿Cuántos
0: inolvidable.
1: Historias? Inolvidable.
0: Inolvidable, de verdad. Me quiero ver. Nos vemos mañana.
1: Aquí estaremos, claro que sí.
0: Y bien, gracias a ustedes por.

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0: 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Revista del Consumidor. Radio.
1: ¿Margarina o mantequilla? Aunque pueden parecer iguales y usarse para preparar muchos alimentos, tienen diferencias importantes.
0: Su origen, composición y características no son las mismas. Por eso, antes de elegir, infórmate con el estudio de calidad que Profeco les hizo a estos productos.
1: Y en la sección Consuminis, descubrirás una nueva forma de consumir sin tener que gastar. Intercambia, juega y comparte.
0: Una forma sencilla de aprovechar todas esas cosas que hace mucho ya no usas, que están en buen estado y que otra persona puede estrenar. Revista del Consumidor.
1: El Laboratorio Nacional de Protección al Consumidor analizó 43 productos, 28 mantequillas y 15 margarinas para conocer su calidad y verificar que cumplan con la información que ofrecen.
0: Pero antes de conocer los resultados, la química Margarita Gómez Sánchez nos explica qué diferencia una mantequilla de una margarina.
2: Hola, ¿qué tal? Soy la QFB Guadalupe Margarita Gómez Sánchez y estamos en el Laboratorio Nacional de Protección al Consumidor. Y aquí realizamos el estudio de calidad de margarinas y mantequillas. Bueno, una de las grandes dudas que surge como consumidores es la diferencia entre mantequillas y margarinas. Fundamentalmente es el origen de sus grasas. Las mantequillas provienen de leche, básicamente de crema de leche, y en este caso pues son grasas saturadas, por lo mismo. Tienen un aproximadamente de 80% de grasa. Pero bueno, también podemos encontrar algunas vitaminas como la A, la E, la D y calcio. En cambio, por ejemplo, las margarinas, su origen es vegetal. Provienen sus grasas de aceites vegetales. Pero para que puedan tener la consistencia que conocemos, necesitan llevar un proceso. En ese proceso, algunos de nuestros productos pueden llegar a presentar grasas trans. Aunque bueno, la otra contraparte es que llegan a tener un 60% de grasa.
1: Se analizaron 28 mantequillas y 15 margarinas. La mayoría declara que no contiene sal.
0: ¿Qué pruebas se aplicaron?
2: Las pruebas que se realizaron fue información al consumidor, contenido neto, cantidad de agua, la cantidad de grasa, el tipo de grasa, la cantidad de sal presente y en este caso también el contenido energético que proporciona.
1: Se revisó que cumplan con los requisitos de información comercial y que esta sea verdadera. Deben indicar, entre otros,
0: marca, denominación, contenido neto, lista de ingredientes, fecha de caducidad, alérgenos y leyenda de conservación.
1: Pasaron por la báscula, pero ¿para qué se realiza esta prueba?
0: Para comprobar que el producto contenga la cantidad indicada en su etiqueta. Las personas consumidoras tienen derecho a recibir información clara, veraz y comprobable.
1: Otro punto importante fue conocer qué tipo de grasa contienen.
0: Al ser la grasa el ingrediente principal y el elemento que determina si un producto puede llamarse mantequilla o margarina, se verificó que correspondiera con su denominación, grasa de leche en las mantequillas y aceites vegetales en las margarinas.
1: También se revisó el contenido de sodio. Aunque es un mineral necesario para el organismo, consumirlo en exceso puede relacionarse con problemas de salud.
0: ¿Y qué hay del aporte calórico?
1: De manera informativa, se calculó su contenido energético tomando como referencia que cada gramo de grasa aporta 9 kilocalorías.
0: Estos fueron los resultados.
2: Los resultados obtenidos en general fueron buenos, en este caso cumplieron con el contenido neto, el tipo de grasa, la cantidad de sal, salvo un producto que a lo mejor no cumplió con la cantidad necesaria para poderse denominar como margarina. Pero bueno, vamos a ver los resultados para que ustedes tomen sus propias decisiones.
1: Dos productos de la marca Lurpak se denominan mezcla de mantequilla con aceite de canola. Al no corresponder a una mantequilla o margarina, no cuentan con un estándar de calidad específico que los regule.
0: un producto de la marca Gloria. No debería llamarse mantequilla porque no cumple con el mínimo de grasa requerido por el estándar de calidad.
1: Y un producto de la marca Table Made no tiene la grasa suficiente para denominarse margarina.
0: Haz un consumo informado.
2: Algunas de las recomendaciones que podemos darles al momento de que ustedes van a hacer sus compras es que chequen que realmente su producto esté en refrigeración, que esté el envase en condiciones óptimas, que la fecha de caducidad está en tiempo y al tiempo de uso que le vayan a dar. También decidir si su producto que van a consumir lo necesitan con sal o sin sal, de acuerdo a lo que van a preparar. En este caso también es importante que cuando ustedes pongan su producto en su recipiente sartén, tenga una temperatura baja, puesto que si es muy alta puede llegar a quemarse o tomar coloración o sabor desagradables.
1: Recuerda que tanto la mantequilla como la margarina son productos con alto contenido de grasa. Las mantequillas contienen principalmente grasas saturadas y las margarinas suelen contener grasas trans, por lo que se recomienda moderar su consumo.
0: Consulta el estudio de calidad de mantequillas y margarinas en la Revista del Consumidor en su edición impresa o digital.
1: Porque un consumo saludable empieza con decisiones basadas en información veraz.
0: Ahora te daremos unas ideas para que las niñas y los niños se diviertan y puedan tener las cosas y juguetes que desean sin necesidad de gastar.
3: Revista del Consumidor.
1: ¿Te imaginas regresar a casa con un libro nuevo, un rompecabezas o ese juguete que llevabas meses buscando sin gastar un solo peso?
0: Sí se puede. Solo necesitas algo que ya no uses y muchas ganas de intercambiar.
1: Es una gran forma de conseguir cosas que te gusten. Además de ser divertida, ayuda a cuidar tu bolsillo y también al planeta.
0: ¿Has escuchado hablar del trueque?
1: Es una opción para el consumo cotidiano, sustentable y comunitario.
0: Es un intercambio. Tú das algo que ya no usas, pero que está en buen estado, y recibes otra cosa que alguien más ya no necesita.
1: Puede ser un juguete, un libro, una historieta, una mochila, ropa que ya no te quede, o hasta un juego de mesa.
0: Por ejemplo, imagina que tus patines ya no te quedan, pero una amiga tiene el libro que tanto querías leer. ¡Los dos ganan!
1: Lo mejor es que no necesitas gastar dinero para llevarte algo nuevo a casa.
0: Organizar un trueque o intercambio es muy fácil. Invita a tus amigas y amigos y pídeles que busquen objetos que ya no utilicen, pero que todavía estén completos y en buen estado. Eso sí, hay que limpiarlos hasta que luzcan bonitos.
1: Recuerda que un buen intercambio debe ser justo. Entrega únicamente cosas que tú también aceptarías recibir.
0: Además de divertirse, estarán dando una segunda vida a muchos objetos que, de otra forma, podrían quedarse olvidados en un cajón.
1: Eso ayuda a generar menos basura, aprovechar mejor los recursos y consumir de manera más responsable.
0: Y quién sabe, quizá descubras un libro que se convierta en tu favorito, un rompecabezas que nunca habías armado o ese juguete que llevabas tiempo buscando.
1: Porque no siempre lo mejor es comprar algo nuevo. Muchas veces, compartir e intercambiar también es una gran opción.
0: Eso sí, para organizar el trueque, pide el apoyo de una persona adulta de confianza.
1: Reunirse, jugar, compartir y cuidar el planeta.
0: Todo al mismo tiempo.
1: Revista del Consumidor. Información útil para consumir mejor.
3: Revista del Consumidor.
1: En la edición 593 de la Revista del Consumidor, tenemos contenidos para todos los gustos. Y si quieres darte un chapuzón, consulta nuestra sección de Brújula de Compra.
0: Recabamos los precios de acceso a parques acuáticos o balnearios ubicados en 9 entidades del país para conocer los costos y características de los servicios incluidos en pases de un día sin hospedaje.
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4: Hoy.
0: Revista del Consumidor. 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
0: 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Son las 5.

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6 de la mañana con 7 minutos. Si usted me escucha a través de la radio, de una app de radio o algo por el estilo, estamos escuchando mi canción favorita para cualquier karaoke, que es Tequila. La ha cantado ustedes, es muy bonito. Letra compleja, dice Tequila. Tequila. Qué maravilla canción. Además, te pone de buenas, te da sed de la mala. Qué chido. La rola es nada más y nada menos porque hoy es el Día Internacional del Tequila y es del artista Deschamps. Ay, yo no sabía quién era. Todo el mundo creo que lo ubicamos. No sé si todo el mundo sepa quién es, ¿no? Yo no lo tenía presente. 6:08. Hoy es santo de Boris, Cristina, Aniceta, Francisco, Charbel, Eufrasia, Fantino y Balduino. Felicidades. Hoy es Día Internacional del Autocuidado. Hoy es Día del Tequila. Y 24 de julio vamos ya de gane. Faltan 160 días y se acaba nuestro 2026. ¿Qué año, no? 6:08. Vámonos con todo. Está usted en MBS Noticias.

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1: Hola, un cordial saludo. Agradezco el espacio para que la Comisión Nacional del Agua, a través del Servicio Meteorológico Nacional, les informe el pronóstico del estado del tiempo. Para este día de mayor relevancia, tenemos los efectos del monzón mexicano en la zona noreste de nuestro país. La onda tropical número 20, que afectará la zona sur y occidente de nuestro país, así como el dominio de bajas presiones en el interior del territorio nacional. Con ello, se pronostican lluvias puntuales intensas en Sinaloa y Durango, lluvias puntuales muy fuertes en Chihuahua, Coahuila, Nuevo León, Jalisco, Nayarit y Michoacán, así como lluvias puntuales fuertes en Sonora, Colima, Guerrero, Oaxaca, Chiapas, Campeche, Yucatán y Quintana Roo. En el resto del territorio nacional se pueden presentar algunas lluvias aisladas y chubascos dispersos, principalmente en Baja California, Baja California Sur, Tamaulipas, San Luis Potosí, Zacatecas, Estado de México, Hidalgo, Puebla, Veracruz y Tabasco. Recuerden que al momento en que se generan las tormentas, ocurren descargas eléctricas y los vientos pueden superar velocidades cercanas a los 60 kilómetros por hora. Ahora, por otra parte, la temperatura seguirá alta en gran parte del país. Se pronostican temperaturas superiores a los 45 grados Celsius en Baja California y Sonora, así como de 40 a 45 grados Celsius en Baja California Sur, Sinaloa, Chihuahua, Coahuila, Nuevo León y Tamaulipas. Temperaturas de 35 a 40 grados Celsius son pronosticadas para Nayarit, Colima, Michoacán, Guerrero, Oaxaca, Chiapas, Durango, San Luis Potosí, Morelos, Puebla, Veracruz, Tabasco, Campeche y Yucatán. De igual forma, temperaturas que podrían estar entre los 30 y 35 grados Celsius son previstas para Jalisco, Zacatecas, Aguascalientes, Guanajuato, Querétaro, Hidalgo y Quintana Roo. Para la zona montañosa del interior del país, la temperatura máxima podría situarse inferior a los 30 grados Celsius. Reciban un cordial saludo y toda esta información y más la pueden encontrar en las redes sociales oficiales del Servicio Meteorológico Nacional y en la página web de esta institución. Un cordial saludo, hasta luego.
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2: A las 7:30 de la mañana, la presidenta Claudia Sheinbaum encabezará su conferencia de prensa matutina desde Cuernavaca, Morelos. Más tarde, a las 11:45 de la mañana, entregará apoyos a cañeros en el municipio de Zacatepec. Posteriormente, a las 13:45 horas, dirigirá el programa de vivienda para el bienestar en Jojocotla. A las 13:30 horas, la Secretaría de Turismo del Gobierno de México y la Secretaría de Medio Ambiente y Recursos Naturales firmarán el Decálogo para la Inversión Turística Sustentable. A las 13:45 horas, la comisionada presidenta de la CTR, Norma Solano, dará una conferencia de prensa. El presidente de Estados Unidos, Donald Trump, participará en la cena de corresponsales de la Casa Blanca. El nuevo Congreso de Perú iniciará sus funciones con la jura de los 60 senadores y 130 diputados que integrarán el legislativo para el periodo 2026-2031. Y la Asociación de Naciones del Sudeste Asiático celebrará en Filipinas el 50 aniversario del Tratado de Amistad y Cooperación en el Sudeste Asiático.
3: Seis de la mañana con 12. Bienvenidas y bienvenidos. Me llamo Luis Cárdenas y es un placer enorme poder estar con usted en esta mañana. Tenemos un buen de cosas que comentar. Hay varios temas que están en la palestra nacional. Uno de los que más preocupa en este preciso instante es el asunto de los aranceles. Estados Unidos va a imponer aranceles a varios países, México incluido entre estos países que tendrán aranceles. Ya lo platicaremos en un momento más. Hablaremos también hoy en esta mañana de todo lo que ha estado ocurriendo con el México roto de todos los días. Híjole, hay muchos temas ahí de violencia, hay temas ahí que no, pues que no están bien. Hay temas que están generando preocupación en el país, ahorita hablamos sobre eso. La Fiscalía de Veracruz, por ejemplo, ha solicitado el desafuero de dos alcaldes de Movimiento Ciudadano por el asesinato de Roxana Guzmán. Hablaremos sobre ese tema. Ahora es Movimiento Ciudadano quien está en medio de todo esto. La UIF bloquea cuentas de Ernesto Rufo por el caso del huachicol fiscal. México demanda a Estados Unidos por muestras de mexicanos bajo custodia de ICE y OpenAI admite este hackeo autónomo de sus modelos de IA contra la plataforma de Hugging Hayes. Ahorita platicaremos de todo eso y mucho más aquí en MBS Noticias. Son las 6:13. Vámonos con todo.
0: Estados. Veracruz. Veracruz.
4: El Congreso del Estado inició el proceso de desafuero de dos ediles emecistas tras recibir las solicitudes promovidas por la Fiscalía Estatal y continuar con las investigaciones penales en su contra. Uno de los casos corresponde al edil de Ixhoatlán del Sureste, Raúl González Martínez, a quien se le vincula con el secuestro y homicidio de la periodista Roxana Guzmán, mientras que el otro involucra al alcalde de Úrsulo Galván, Bertín Bravo Montero, a quien se le señala por la desaparición de un empresario y su escolta. Ambos ediles ya fueron notificados y disponen de 7 días para presentar su defensa por escrito o comparecer ante la comisión instructora.
0: Tamaulipas.
4: Este jueves se realizó la primera comparecencia contra Dana Yanina N. por su presunta participación en la muerte de Dafne, ocurrida durante un campamento en la Academia Militarizada Marina Duenitz, en Ciudad Madero. El fiscal estatal Jesús Eduardo Govea aclaró que la joven de 18 años no acudió voluntariamente a declarar, sino que fue detenida al presentarse a imponer una denuncia. Añadió que existen inconsistencias entre los testimonios y la evidencia obtenida, por lo que la investigación sigue su curso.
0: Jalisco.
4: Autoridades sanitarias activaron protocolos de vigilancia epidemiológica tras detectar 2 casos de ciclosporiasis, conocida coloquialmente como diarrea explosiva. Según el secretario de Salud, Roberto Carlos Rivera, detalló que uno de los pacientes vive en la zona metropolitana de Guadalajara y el otro es ciudadano estadounidense que actualmente vive en Chapala, ambos con viajes recientes a Estados Unidos. Los 2 pacientes permanecen bajo seguimiento médico ambulatorio. El funcionario pidió a la ciudadanía extremar precauciones y medidas de higiene para evitar más casos.
0: Sinaloa.
4: El músico y productor Darcy Zatarain falleció luego de ser víctima de un ataque armado ocurrido en Mazatlán, donde también perdieron la vida otras 2 personas. Los hechos se registraron durante la madrugada del jueves en la colonia Valles del Ejido. Tras la agresión, elementos de seguridad y cuerpos de emergencia acudieron al sitio para atender a las víctimas. Zatarain fue trasladado para recibir atención médica debido a las heridas que presentó. Sin embargo, horas después se confirmó su fallecimiento.
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5: Para lo que tiene que ver con México, después de revisar, pues son un poquito más de 400 cuartillas, lo que les puedo decir de fondo es lo siguiente. Quedan excluidos todas las exportaciones de México, más del 80%, que cumplen con el Tratado de Libre Comercio que tenemos, el T-MEC.
6: La primera vez que veo llorar a mi papá. Su condición física es demacrado. Tengo un mensaje de él para todos ustedes, para toda la nación, que me gustaría compartirlo más adelante. Parte de este mensaje, y es que él dijo que estos son momentos de reflexión y de unión.
7: Ojalá México sí tenga presencia a futuro en organismos multilaterales, porque el mundo tiene que saber qué estamos viviendo.
8: No hay proceso electoral ahorita. Hay actos anticipados de precampaña y campaña. Es evidente, pero aquí no lo quieren ver. A mí me parece que es muy lamentable que el instituto, además sabiendo que ustedes tienen un periodo vacacional próximo, van a aprobar esto hasta la tercera semana de agosto.
9: Las únicas autoridades que pueden determinar si son actos de precampaña o de campaña anticipados son las autoridades locales. Nosotros en esta ocasión solamente tenemos a nuestro cargo la organización de la elección de la Cámara de Diputados y Diputadas.
10: Hay una instrucción que se dio a las 3 comisiones que funcionan aquí en la permanente para que no se le dé para adelante, no se vote a favor ninguna propuesta de la oposición, así sea la mejor del mundo, y las están rechazando. Eso es algo que pasó en Nicaragua.
11: La máxima casa de estudios en el país, la UNAM, está obligada a analizar inclusive la anulación de este proceso de admisión y comenzar uno nuevo.
12: El caso constituye una prioridad estatal e institucional. No se trata de un homicidio más entre los que investiga esta fiscalía, se trata de un ataque directo contra un pilar fundamental del Estado de Derecho, que es la libertad de prensa.
13: Un crítico, un estudioso de la situación que está pasando en nuestro estado y que por eso lo ultimaron, no hay otra. Son cobardes porque casi lo dejan sin cabeza, casi.
14: Sociedad, son 5 personas implicadas. 5 personas adultas que estaban adentro al lado de un cuerpo de una niña. Son 5. No voy a decir nombres, pero son 5. Nomás dieron a una. Están haciendo su trabajo. Ya lo están haciendo.
15: Very well against the Islamic Republic.
16: Estamos haciendo muy bien contra la República Islámica de Irán. Lo estamos haciendo extremadamente bien. Les gustaría hacer algo, pero digo que aún no están listos. Necesitan más de lo mismo. Tienen algunas intenciones malvadas. No podemos permitirles tener una arma nuclear.
3: Las 6 de la mañana con 10 minutos. ¿Cuál es 10? Con 18 minutos. Perdóneme, se me fue. No vi 8 minutos. Las 6 de la mañana con 19 minutos ya. Bienvenidas y bienvenidos. Estamos en MBS Noticias. Me da muchísimo gusto poder estar con usted. No sabe cuánto. Estamos en todos lados, en cualquier lugar, en cualquier momento, en el podcast. Estamos en todas las plataformas. Estamos hasta en la sopa. Si me está escuchando en vivo, gracias a EXA, a la mejor, a Globo, por dejarnos acompañarle. Le mando un gran abrazo y de verdad es un honor poder trabajar para usted. Vámonos con todo. La Oficina del Representante Comercial de los Estados Unidos anunció la implementación de nuevos aranceles bajo la sección 301 de la Ley de Comercio de 1974 contra 60 socios comerciales por no implementar o no fiscalizar adecuadamente la prohibición de importar bienes fabricados con trabajo forzado. En el caso de México, estos aranceles son de 10% y solo aplican a productos importados fuera del régimen del T-MEC. Estos aranceles sustituyen a los aranceles temporales vigentes desde febrero. Desde Washington es Pepe Díaz Briceño. Adelante, Pepe.
17: Un día antes en que expiraron aranceles temporales en contra de sus principales socios comerciales, la administración del presidente Donald Trump volvió a la carga y a partir de este viernes implementó un nuevo arancel, ahora justificándolo bajo el pretexto de que estos países no combaten el trabajo forzoso. Al igual que otros 60 socios comerciales, tanto México como Canadá resultaron afectados, pero en una menor proporción, pues el nuevo arancel no aplica a las exportaciones que llegan a Estados Unidos bajo el régimen del Tratado Comercial Regional, el T-MEC. ¿Cómo se origina este nuevo arancel de Trump y cómo puede golpear políticamente al presidente? Todos los detalles los tendremos más adelante desde Washington.
3: Mientras tanto, Marcelo Ebrard descarta impacto por los nuevos aranceles de Estados Unidos debido al trabajo forzoso. Ahorita platicamos bien de lo que es trabajo forzoso. No se trata tampoco de que... O sea, sí, puede ser, pero no se trata tampoco de que tengan a la gente ahí amarrada y que estén así como en una cárcel de trabajo forzado. Sí se considera trabajo forzoso, pues condiciones que no se apegan a las reglas de trabajo que comulgan en ambas naciones, que tienen que ver con prestaciones laborales, que tienen que ver con asuntos de salud, con jornadas pues relativamente... adecuadas para poder realizar la chamba. Digo relativamente porque, pues, de todas maneras, estar ahí 8 horas, por ejemplo, en una maquila no es necesariamente algo que a veces se apegue tanto a derechos humanos. Ahorita hablamos de eso, porque ¿qué es ese trabajo forzoso en general o en particular en el T-MEC? Pero el secretario de Economía dijo esto, escuché.
5: Para lo que tiene que ver con México, después de revisar, pues son un poquito más de 400 cuartillas, lo que les puedo decir de fondo es lo siguiente. Quedan excluidos todas las exportaciones de México, más del 80%, que cumplen con el Tratado de Libre Comercio que tenemos, el T-MEC. Es decir, no hay cambio en eso. Respecto a lo que nos aplican, pues es lo mismo que teníamos, solamente que cambia de fundamento. Ese 10% ya lo teníamos para lo que no cumple las disposiciones o reglas de origen del Tratado de Libre Comercio.
3: Canadá advierte medidas de represalias contra Estados Unidos ante esta nueva ofensiva arancelaria. Y México y Estados Unidos avanzan en la revisión del T-MEC luego de la reunión de Sheinbaum con el representante comercial de los Estados Unidos, pero pues, o sea, se reunieron y después vinieron estos anuncios de aranceles en general y del tema de los trabajos forzosos. Entonces, no sé qué tan bien salió la reunión y no sé qué tanto de lo que salió en esa reunión realmente va a poder aplicarse. Citlali Sainz, buenos días.
18: ¿Qué tal, Luis? Buenos días a ti, buenos días también a nuestros amigos del auditorio. El secretario de Economía, Marcelo Ebrard, informó que las reuniones realizadas en la Ciudad de México con la delegación de los Estados Unidos como parte de la revisión del T-MEC permitieron avanzar en asuntos como el acero, el aluminio y sus productos derivados, el fortalecimiento de las cadenas regionales de valor, la sustitución de importaciones provenientes de Asia y otros sectores considerados estratégicos para la competitividad de América del Norte. Pero Luis, los detalles los tendremos más adelante.
3: La presidenta de la República descarta meter el Tratado de Aguas al T-MEC. Yo creo que esto ya está rebasado con respecto a lo que pasó ayer con los anuncios de aranceles de Donald Trump. Pero bueno, de cualquier manera, pues es parte de la discusión de México, ¿no? O sea, México está poniendo en la mesa el asunto de, pues, de que no vayan a condicionar el Tratado de Aguas para el T-MEC, que no está necesariamente en el acuerdo hoy por hoy. Es la voz de la presidenta, escuche usted.
19: Sí, es muy importante porque ayer él estuvo en el Congreso o en el Senado y ahí senadores de Texas, creo, no sé si fue el Senado o Congreso, en el Senado, le plantearon que no estamos cumpliendo con la cuota del agua. Eso es falso. Estamos cumpliendo perfectamente y hay total acuerdo con Estados Unidos. Y este año, que esperamos que llueva más, pues todavía se va a cumplir. O sea, no hay ningún problema en este momento con el tema del agua.
3: Estados Unidos presentó un organigrama actualizado del cártel Jalisco Nueva Generación que coloca a Juan Carlos Valencia González, el pelón o el 03, como el presunto nuevo líder después de la muerte de Nemesio Ceguera Cervantes, el Bencho. Estados Unidos también sanciona a más de 50 personas y entidades ligadas al cártel Jalisco Nueva Generación, incluyendo a su nuevo líder. El Departamento del Tesoro, a través de la OFAC, sancionó a más de 50 personas. Está obviamente el 03, alias el pelón o... mejor conocido por su nombre, Juan Carlos Valencia González. Es el hijastro del Mencho. Él ha sido sancionado por la OFAC, pero bueno, nada nuevo bajo el sol realmente. Hay otros destacados también que están vinculados a este tipo y que pudieran estar también vinculados a temas políticos. Va a ser interesante. ¿Qué ligas, qué relaciones podrían existir entre el pelón, entre el 03, que es el nuevo líder del cártel Jalisco Nueva Generación, y algunos narcopolíticos, varios, por cierto, aspirantes a gobernar varios estados o varios municipios o a tener alguna candidatura para el 2027? Ya lo platicamos. El embajador norteamericano Ronald Johnson afirmó que el bloqueo de cuentas y sanciones anunciadas por la Oficina de Control de Activos Extranjeros contra el cártel Jalisco Nueva Generación es la mayor designación de esa oficina contra el cártel hasta la fecha. Ernesto Rufo manda mensaje desde prisión a su hija, bueno, a través de su hija, mejor dicho, para todo el país. René Cruz, buen día.
20: Luis, buenos días. Luego de la audiencia de más de 30 horas en la que fue vinculado a proceso, Ernesto Rufo, exgobernador de Baja California, se reunió ayer con su hija Verónica Rufo Flores al interior del penal del Altiplano. En un video difundido en redes sociales, Rufo Flores comentó que fue un encuentro triste en el que pudo constatar que su padre atraviesa por un momento de tortura mental. Indicó que el exmandatario envió un mensaje en el que afirma que estos momentos son de unión y no de peleas. Agregó que al interior del penal ya le dicen Rufo Mandela. Más adelante los detalles de la información.
3: A ver si esto no termina por revelar aún más la podredumbre de un sistema político como el mexicano, porque el cobre lo han sacado con todo. Algunos le están diciendo a Ernesto Rufo un preso político. Ayer habló así en un video la hija de Ernesto Rufo, Verónica Rufo. Escuche usted, Víctor.
21: La primera vez que veo llorar a mi papá. Su condición física es demacrado. Tengo un mensaje de él para todos ustedes, para toda la nación, que me gustaría compartirlo más adelante. Parte de este mensaje, y es que él dijo que estos son momentos de reflexión y de unión. Él no quiere peleas, él quiere a un país unido. Esto es el sentir de mi papá en este momento, mientras le hacen la injusticia más grande de su vida.
3: Tribunal reactiva proceso contra Emilio Lozoya por el caso de agronitrogenados. René Cruz, buen día.
20: Luis, buenos días. Un tribunal colegiado ordenó reactivar el proceso penal que se inició en contra de Emilio Lozoya por el caso de la planta de agronitrogenados. El órgano jurisdiccional determinó que el acuerdo reparatorio que firmó Alonso Ancira no puede beneficiar al exdirector de Pemex. Más adelante los detalles de la información.
3: Y el caso ha llegado al INE. Somos México niega que haya tenido financiamiento de Ernesto Rufo y además que su financiamiento esté ligado al huachicol fiscal. En respuesta, el representante de Morena, Guillermo Santiago, recriminó defender a un delincuente huachicolero a el Instituto de Político, ahora denominado Somos México. Platicamos de esto en un momento. El INE descarta iniciar investigación contra Somos México y Rufo por este supuesto financiamiento ilícito. Es la presidenta Guadalupe Tadei.
1: El instituto actúa a través de quejas, a través de denuncias, a través de lineamientos. Eso no existe. El instituto no ha recibido hasta este momento ni una sola queja que dé pie a una investigación sobre esa materia. Si llegara, como llegan otras que por todos es conocido, el instituto actuará en consecuencia. Hasta este momento no ha llegado absolutamente ninguna denuncia sobre ese personaje.
3: Taylor Farms cierra temporalmente su planta procesadora en México luego del aumento de la ciclosporiasis en los Estados Unidos. Sergio Ortiz, buen día.
2: ¿Qué tal, Luis? Buenos días, un gusto saludarte, por supuesto, a nuestro auditorio. En efecto, la empresa Taylor Farms cerró temporalmente su planta de procesamiento en Guanajuato, la cual ha sido relacionada por las autoridades estadounidenses como la responsable del brote ciclosporiasis que afecta a varios estados del país vecino, así lo informó este jueves una fuente de la Secretaría de Economía. La planta produce bolsas de 2 kilos de lechuga iceberg troceada que se vende en Taco Bell, en Cisco y otros distribuidores de alimentos y que Taylor Farms retiró voluntariamente del mercado el pasado 17 de julio. Los casos aumentan en Estados Unidos. Los detalles más adelante.
3: Nora Bucio, cuéntanos, sale libre de ciclospora la lechuga de Taylor Farms en Guanajuato. Adelante.
22: Luis, te saludo con gusto y te comento que el Gobierno de México informó que los análisis realizados a muestras de lechuga y agua en la planta de Taylor Farms de México, ubicada en Guanajuato, dieron resultados negativos a la presencia del parásito Cyclospora cayetanensis y de coliformes fecales, además de cumplir con los parámetros físico-químicos establecidos en las normas nacionales. La Secretaría de Salud señaló que las pruebas fueron efectuadas por la COFEPRIS a través de su Laboratorio Nacional de Referencia, así como por el Laboratorio Estatal de Salud Pública de Guanajuato, como parte de una verificación sanitaria realizada del 18 al 20 de julio. Durante la inspección se tomaron 10 muestras de lechuga iceberg y 4 de agua, las cuales fueron analizadas mediante técnicas moleculares de PCR en tiempo real para descartar la presencia de agentes contaminantes. Más detalles en un momento.
3: Y el INE pospuso nuevamente la discusión de los lineamientos para regular los procesos internos de los partidos y evitar actos anticipados de campaña. El consejero Jorge Montaño explicó que aún es necesario analizar las observaciones presentadas por las fuerzas políticas.
23: Nosotros estamos buscando atender las aristas para que el documento esté totalmente apegado a lo que se requiere para el proceso electoral venidero actualizado. Esa es la finalidad de que pueda ser un documento que contenga precisamente todas las consideraciones de las fuerzas políticas representadas en esta mesa.
3: En otros temas, el coordinador del PRI en San Lázaro, Rubén Moreira, acusó a la bancada de Morena y a sus aliados de bloquear sistemáticamente todas las iniciativas y propuestas presentadas por la oposición en la comisión permanente. Afirmó que este rechazo constante representa una prueba clara de que el país se dirige hacia un régimen autoritario donde se anula el debate parlamentario y la diversidad de ideas.
10: Hay una instrucción que se dio a las 3 comisiones que funcionan aquí en la permanente para que no se le dé para adelante, no se vote a favor ninguna propuesta de la oposición, así sea la mejor del mundo, y las están rechazando. Eso es algo que pasó en Nicaragua.
3: Diputados del PAN solicitaron a la UNAM reponer el examen de ingreso a la licenciatura para medicina, esto luego de las denuncias de presuntas trampas con herramientas de inteligencia artificial.
11: La máxima casa de estudios en el país, la UNAM, está obligada a analizar inclusive la anulación de este proceso de admisión y comenzar uno nuevo en virtud de que ya hay inclusive evidencia de que hay alumnos que en algún otro proceso de manera normal hubieran entrado, pero luego de esta trampa que se empieza a descubrir en donde el promedio de aciertos sube, pues quedaron fuera.
24: Le exigimos a la UNAM y a la rectoría y a cualquier institución educativa que refuerce estos candados de admisión. Sobre todo, pues sabemos que si bien se realizó un formato en línea, debe de haber una mayor vigilancia para evitar este tipo de trampas. Ahora las tecnologías y en específico la inteligencia artificial son una herramienta eficaz y de impulso para muchísimas generaciones profesionales para hacer buenas cosas, pero es el momento de que pongamos en la mesa un control.
3: La Fiscalía de Oaxaca presenta avances en la investigación por el homicidio del periodista Alejandro Leiva. Rosbel Rasgado, buen día.
0: ¿Qué tal, Luis? Muy buenos días. La Fiscalía General del Estado de Oaxaca presentó este jueves el retrato hablado de uno de los probables autores materiales del homicidio del periodista Francisco Alejandro Leiva Aguilar como parte de las investigaciones para esclarecer el crimen. En conferencia de prensa, el fiscal general del Estado de Oaxaca, Bernardo Rodríguez Alamilla, informó además que hasta el momento no hay personas detenidas por el asesinato del comunicador. Sin embargo, detalló que 4 personas se encuentran en calidad de presentadas. Más adelante, todos los detalles.
3: Y suman 8 jóvenes desaparecidos en Jalisco. Elsa Marta Gutiérrez, cuéntanos qué pasa allá.
4: Gracias, Luis. Buenos días. La Fiscalía de Jalisco investiga 8 casos de desaparición de adolescentes de entre 14 y 17 años registrados recientemente en el área metropolitana de Guadalajara. De esos casos, 2 tienen como principal línea de investigación el reclutamiento por parte del crimen organizado. Además, es muy probable que las víctimas hayan sido llevadas fuera del estado, por lo que ya se solicitaron colaboraciones con Zacatecas y Michoacán. Hoy las autoridades revisan cámaras de videovigilancia para reconstruir los recorridos de los jóvenes y detectar vehículos que pudieron haber sido utilizados. La fiscalía reiteró que no existe

0: Son 5. No voy a decir nombres, pero son 5. Nomás dieron a una. Están haciendo su trabajo. Ya lo están haciendo. Sí lo están haciendo, pero les falta ir por 4. Vamos bien, sigan compartiendo. Que el caso de Dafne no sea una estadística más. No nos vamos a callar esta vez, no, ni una más.
1: Le cuento en más información, la defensa del Güero Biznero anuncia manipulación de pruebas e irregularidades, en la Fiscalía General de Justicia del Estado de México. Está tramitando amparos. Juan Carlos Alarcón, cuéntanos, buen día.
2: ¿Cómo te va, Luis? Gracias, buenos días. Manipulación de pruebas e irregularidades tienen preso al influencer El Güero Biznero, acusado de feminicidio. Su abogado Rodolfo Velázquez aseguró que todas las inconsistencias y el desaseo del caso son motivo de amparos en proceso por la cuestionada actuación de la Fiscalía General de Justicia del Estado de México. Más detalles en un momento.
1: 6:35. En temas internacionales, Estados Unidos ha lanzado su 13º ataque consecutivo contra Irán. Y Donald Trump amenaza con lanzar un ataque masivo también contra Irán. La ONU ha celebrado su primer debate público entre candidatos a suceder a Antonio Guterres como secretario general. Esto y mucho más. 6:36. Vámonos a una pausa. Regresamos. Estamos en MBS Noticias.
3: Titulares del mundo. New York Times.
4: Trump exige que los saudíes establezcan vínculos con Israel.
3: The Washington Post.
4: El acuerdo nuclear saudí está en entredicho.
3: El País.
4: Zapatero defiende su inocencia sin revelar el origen de las joyas.
3: Le Monde.
4: La guerra híbrida de Rusia se intensifica.
3: The Guardian.
4: Burnham, el número 10 norte, representa el mayor reequilibrio de poder en la historia de Gran Bretaña.
3: Der Spiegel.
4: Mala sangre. Ascenso y caída de la dinastía de Stickhouse Block.
3: Corriere della Sera.
4: Incursión en el Mar Rojo, caída de las bolsas.
3: Forja de Sao Paulo.
4: La administración Trump cita el trabajo forzoso e impone un nuevo impuesto del 12.5% a Brasil.
3: El Clarín de Argentina.
4: En su guerra comercial, Trump mantiene el arancel más bajo para Argentina, 10%.
3: Al Jazeera.
4: Irán ataca Kuwait, Jordania, Bahrein y Erbil. 4 muertos por Estados Unidos en Abbas.

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0: Ya estamos de regreso. 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Primeras planas. El Universal.
1: FGR. Hay 11 empresas en red de huachicol fiscal de Ingemar. De acuerdo con la causa penal, las compañías participaron en el tráfico de combustible con Ingemar, de las que Ernesto Rufo era socio. De estas, 4 son destinatarias, a quienes se les entregaba el hidrocarburo, se almacenaba y comercializaba. Las entidades mercantiles simulaban una serie de actos para justificar la cesión de propiedad de los petrolíferos y su ilegal distribución.
0: Milenio.
1: Temec blinda a México del embate de aranceles de Estados Unidos. Claudia y el representante comercial Greer plantean robustecer la manufactura, sostener cadenas regionales de suministro y hacer frente al aprovechamiento indebido de países no integrantes del tratado.
0: Reforma.
1: Da Trump garrotazo y la libra a México. Imponen nuevo arancel de 10% a 60 países. Excluyen de tarifa productos Temec, asegura economía. No afectará al país.
0: Excelsior.
1: México asegura tratado arancelario ventajoso. Ebrard. Revisan Temec. Pese a los gravámenes impuestos por el gobierno de Trump a 60 países, 85 de las exportaciones mexicanas al mercado de Estados Unidos continuarán con tarifa cero, afirma el titular de Economía.
0: Animal político.
1: INE aplaza por segunda vez reglas para fiscalizar precampañas adelantadas.
0: La jornada.
1: Sin cambios, avanza el Temec. No dañan a México aranceles. Secretaría de Economía. Concluye en la capital tercera ronda de negociaciones. Reportan conciliación en acero y aluminio. Las reuniones continuarán en Estados Unidos en septiembre.
0: El financiero.
1: Termina ronda del Temec con avances en integración regional. Acuerdo. México y Estados Unidos pactan realizar una cuarta etapa de conversaciones bilaterales hasta septiembre en Washington.
0: El economista.
1: Petróleo rebasa otra vez los $100 por barril tras amenazas de Trump. Paso de barcos por el Mar Rojo se suspendió. El conflicto se ha prolongado ya 5 meses.
0: Reporte Índigo.
1: Academias militarizadas bajo escrutinio. La muerte de Daphne durante un campamento militarizado se suma a otros casos recientes que vuelven a cuestionar las condiciones de seguridad, protocolos y regulación de este tipo de instituciones educativas.
0: El Sol de México.
1: México conserva su ventaja arancelaria. Washington endurece política comercial. Estados Unidos impuso tarifas a 60 economías por incumplir el combate al trabajo forzado.
0: La prensa.
1: Traga monedas. Encabezan Ecatepec, Coacalco y Tlalnepantla decomisos de estas máquinas. El 62.7% del Estado de México ha sido intervenido por autoridades con la operación 2 de Bastos.
0: La crónica.
1: Temec cubre contra pretexto arancelario de trabajo forzado. Tras el anuncio de la aplicación del gravamen a 60 países por parte de Estados Unidos, la Secretaría de Economía reiteró que 85% de exportaciones mantiene arancel cero.
2: De la mañana con 44 minutos. Qué gusto me da poderlos saludar todos los días. Es un honor estar con ustedes, es un honor trabajar para usted. Gracias, gracias por esta maravillosa, formidable, increíble oportunidad. Oigan, la frasecita del día de hoy viene del gran Pablo Picasso. Decía Picasso: el significado de la vida es encontrar tu don. El propósito de la vida es compartir ese don. Qué bonito, ¿no? Pásela bien. Disfruta mucho, vive mucho, goza, enamórate, desenamórate, pero sobre todo quiérete mucho a ti mismo. Recuerda que este es un viaje. Recuerda que aquí estamos para aprender. Recuerda que tampoco es tan en serio. Esto también pasará. 6:44.

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1: Con el propósito de mejorar el abasto de agua y reducir los riesgos de inundaciones en 10 municipios del oriente del Estado de México, la Conagua avanza en proyectos estratégicos, con una inversión total estimada en más de 23 mil millones de pesos. Entre los proyectos se encuentra la planta potabilizadora Lago de Guadalupe, que dotará de 3 mil litros de agua cada segundo. Además, se trabaja en la etapa final de la ampliación de los cauces de Laguna de Regulación Churubusco y se construye la segunda etapa del colector Chalco de Díaz Covarrubias. La Secretaría de Turismo invita a los turistas nacionales e internacionales a descubrir Mazatlán en Sinaloa, un destino que combina playas, gastronomía, cultura y entretenimiento, fortaleciéndose como uno de los principales referentes turísticos del país. Sectur detalló que de enero a la fecha, Mazatlán recibió más de 2.57 millones de turistas con una ocupación hotelera promedio del 75%, generando una derrama económica estimada de más de 18 mil millones de pesos. En materia de conectividad aérea, cuenta con 5 nuevas rutas, 3 internacionales provenientes de Montreal, Calgary y Vancouver, y 2 nacionales desde Guadalajara y Querétaro. Olivia Salomón, directora de Lotería Nacional, y la atleta y directora de México Imparable, Mirna Beatriz de la Cruz, develaron el billete conmemorativo del sorteo especial número 315, que reconoce a las corredoras del programa impulsado por el Gobierno de México, creado para atender a miles de jóvenes y que fusiona el deporte, la identidad cultural, el turismo y el impacto social. Para este sorteo se contará con más de 2 millones de billetes con un premio mayor de 27 millones de pesos en 2 series y una bolsa repartible de 80 millones de pesos. La tómbola se realizará el 18 de agosto en punto de las 8 de la noche. Para MBS Noticias, Paola Hinojosa Mira.
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0: 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Continuamos. Trascendió en la prensa. Reforma Templo Mayor.
1: Da la impresión que la titular de la Secretaría de Turismo le hace cosquillas a la calculadora, pues son muy alegres las cifras que presume sobre los beneficios del Mundial de Fútbol. De acuerdo con la versión de la morenista Josefina Rodríguez, los 39 días de competencia futbolera dejaron en México una derrama económica de 65 mil millones de pesos y la creación de 130 mil 900 empleos, que habrá que esperar el próximo reporte del IMSS para comprobarlo, porque difícilmente estarán registrados. El reporte del titular del instituto, Zoe Robledo, menciona 61 mil 23 plazas creadas en el mes de junio, menos de la mitad de lo que presume la secretaria. Además, la funcionaria federal afirma que 7.8 millones de viajeros nacionales e internacionales visitaron la Ciudad de México, Guadalajara y Monterrey en esta Copa Mundial. Si bien, en términos de afición, diversión e imagen del país, el Mundial en México fue un éxito. La cosa no resultó tan beneficiosa para hoteles, restaurantes y la vida comercial en general. Parte del enredo se explica porque la secretaria Rodríguez está presentando las cifras totales de turismo como resultados del Mundial, cuando en realidad el crecimiento respecto del mismo periodo en 2025 es alrededor de 10%. No está claro si le fallan las matemáticas o al contrario. Le sabe también que quiere marear con números que no tienen realidad que lo sostenga.
0: Bajo reserva del Universal.
2: Nos hace notar la camaradería con que el gobierno de México trata al cuestionado presidente de Nicaragua, Daniel Ortega, quien acaba de anunciar la cancelación de las elecciones en ese país. La semana pasada, el embajador de México en Managua, Guillermo Zamora Villa, envió una carta al mandatario centroamericano para felicitarlo por el 47 aniversario de la Revolución Sandinista que se cumplió el 19 de julio. Compañero comandante, llama el diplomático mexicano Ortega y compañera Rosario a su esposa y copresidenta, y elogia a ambos en la misiva. Les expresa que la República de Nicaragua está muy bien representada por ellos como gobernantes. Así, mientras algunas naciones, como Estados Unidos, consideran a Ortega como autoritario, para el gobierno de México es un camarada que ejerce un liderazgo digno de admiración.
0: Confidencial, el financiero.
1: Ante la petición de Morena para que el INE revise si Ernesto Rufo, exgobernador panista de Baja California y vinculado proceso por huachicol, inyectó recursos ilícitos a Somos México, el representante de la nueva fuerza política, Marco Baños, retó a Morena a someterse también a una revisión de sus ingresos a través de la creación de una comisión para dicho fin. El también exconsejero electoral dijo que si el partido guinda pide transparencia, esta debe aplicar a todas las fuerzas políticas, y más en el caso de Morena, que acusó lleva meses incurriendo en actos anticipados de campaña sin revelar de dónde salen los recursos.
0: Trascendió de Milenio
2: que el juez federal Brian Cogan oficializó por escrito la sentencia de cadena perpetua contra Ismael Zambada, y como había anunciado en la audiencia de esta semana, avaló la propuesta de la defensa para que dicha pena sea cumplida en un penal médico federal por la delicada situación de salud de El Mayo. Lo que sí no parece tener futuro alguno es la mención del ex capo del cártel de Sinaloa en una carta para que se le traslade a purgar su tiempo detrás de las rejas de alguna cárcel de México.
0: Razones de la razón.
1: Y nos piden no perder de vista una serie de denuncias que han venido apareciendo en diversos medios regionales sobre las extorsiones que sufren ganaderos en los estados de Zacatecas y Durango, y que acusan son cometidas por una organización criminal a la que ligan con la facción de la Malliza del cártel de Sinaloa. Las víctimas denuncian que para poder comercializar ganado, al principio estaban obligadas a pagarle al grupo criminal 400 pesos por becerro vendido. Sin embargo, la cuota se fue incrementando hasta llegar a los 1.600 pesos por cabeza. Y no solo eso, también han señalado que los grupos que controlan el mercado incluso llegan a ofrecer a otros ganaderos la posibilidad de convertirse en compradores exclusivos en determinadas regiones. El gobernador de Zacatecas ha sido 100% inepto. En el rancho hay una palabra peor para eso, ha declarado el ganadero Manuel Núñez de la empresa Palante al canal periodístico Código Magenta en torno a la omisión estatal para actuar ante la grave situación. Uf.
0: Pepe Grillo, de Crónica.
2: Mientras todo el ruido del T-MEC se centraba nuevamente en aranceles y amenazas llegadas desde Washington, México hizo varias jugadas inteligentes. Una parte del equipo de la presidenta, encabezado por Ebrard, mandó señales de tranquilidad sobre lo que significan las tasas impositivas a productos en los que se señala el uso de trabajo forzado. El T-MEC es nuestro paraguas, incluso si esta medida es usada como pretexto y no como una verdadera protección a los derechos humanos. En tanto, el equipo encabezado por el canciller Roberto Velasco estaba en Ottawa y Toronto, Toronto. Y con la compañía del embajador Carlos Joaquín González, se lanzó otro mensaje. Canadá ya es un socio estratégico para México. Minería, productos agrícolas y trabajo temporal ya son tradicionales en esta mesa bilateral. Pero ahora surge la idea de un nuevo ramal de nearshoring que se asentaría en el sur sureste mexicano. La potencia económica canadiense puede lograr que esto sea realidad.
0: Rayuela de la jornada.
1: Alentados por la señora Díaz Ayuso, presidenta de la Comunidad de Madrid, mexicanos trasnochados se lanzan por el retorno de la Nueva España.
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0: cifras y marearte. Pero ¿de qué sirve marearte con números, con cifras, con datos, con terminajos, si a ti te sigue sin alcanzar para eso que quieres? Digo, lo pongo ahí en la mesa, ¿eh? En otras economías, como la gringa, por ejemplo, el castigo por la economía al político es brutal. Porque mira, Trump puede hacer y deshacer lo que quiera, pero mientras no te truene el tema económico, el tipo puede seguir teniendo poder. O así también con Biden, o así también con Obama, o con Bill Clinton, o con el que tú quieras, o con los sistemas que tú quieras. La economía es la pieza fundamental de todo. Y te cuento esto porque lo de ayer en el T-MEC, México, Estados Unidos y Canadá, pues no está chido, pero ciertamente tampoco está tan gacho. ¿Cómo nos fue? Ayer Trump impuso aranceles a 10% a varios países, incluyendo México. Pero, como gran parte de nuestros productos están en T-MEC, cerca del 85%, pues no tendrán arancel. Pero ya tenemos arancel sobre algunos de acero y aluminio. Pero hay otro 15% que no está ahí y que sí va a tener que pagar ese 10%, ¿no? Entonces, uy, pues ni tan bien ni tan mal. Claramente, insisto, habrá narrativas. Seguro a rato en la mañanera van con bombo y platillo y estamos súper bien y qué padre. Sí, La realidad es que se siente una especie de estancamiento, hay poca confianza, hay mucha preocupación por la inseguridad en todo sentido, inseguridad jurídica. ¿Quién sabe qué pasa aquí en nuestro país con las nuevas leyes y los jueces del bienestar? Como que hoy no se antoja mucho invertir. Inseguridad de la de veras, lo que pasó con los empresarios en Zacatecas que terminaron víctimas del crimen organizado. En fin, hay muchos problemas hoy que están en la economía mexicana. Pero yo te quiero preguntar a ti, ¿cómo estás sintiendo la economía, carnal? ¿Cómo va tu lanita? ¿Cómo va tu futuro? ¿Cómo va tu proyecto de vida? ¿Va bien? ¿Va mal? ¿Tuviste ya que hacer recortes? ¿Le vas a apostar a otra cosa de temas, no sé, que tengan que ver con, pues a lo mejor, otro tipo de chamba, o no quieres ni experimentar y te aferras al trabajo que se tiene? O sea, todo eso hay que verlo en la percepción, porque de ahí es en donde verdaderamente nace el asunto económico, y ahí es en donde verdaderamente puedes ver si un gobierno está o no está respondiendo en temas económicos, en la percepción, en lo que tú tienes con respecto a tu economía. Y te lo quiero preguntar. 5640-05-1025. 5640-05-1025. 5640-05-1025. Me dicen aquí, es que todo esto tiene que ver con el trabajo forzado. Espérate. Ahorita vamos a ese asunto del trabajo forzado y por qué vienen estos aranceles por trabajo forzado y cómo es que ahora, en este pleno siglo XXI, existe trabajo forzado. Sí, no es que estés encadenado y haya una persona atrás latigando, pero tiene que ver con condiciones de coerción económica o migratoria o de documental burocrática cuando te meten en un tema de trabajo forzado. Y en las reglas del T-MEC es relativamente amplio. Entonces, ahorita lo platicamos, sí, muchos más. ¿Qué trabajo forzado? Ahorita hablamos del trabajo forzado y a qué se refiere todo esto en materia económica frente a los aranceles que ha puesto Trump a varios países. 7:05, ¿cómo estás? Me da mucho gusto poderte saludar. Es un honor acompañarte. No sé en dónde estés, pero donde estés, neta de corazón, gracias por dejarme estar contigo. Es un privilegio. Vámonos con todo, son las 7:06. Estamos en MBS. El día es el 24 de julio, ya es viernes al fin, en este convulso año 2026. Ya nos queda menos para acabarlo. Vámonos con todo, ya también se está acabando el séptimo mes del año. Qué rápido pasa el tiempo. Me enlazo contigo, Pepe Díaz Briseño, desde Washington. Un tanto enredado, un tanto complejo, pero ¿qué fue lo que pasó? ¿Qué hace Trump? ¿A quién le pone aranceles y por qué? Pepe, buen día.
1: Hola, ¿qué tal? Así es, saludos desde Washington. A partir de esta madrugada de viernes, la administración del presidente Donald Trump inició el cobro de una nueva ronda de aranceles que afectan a los productos de 60 de sus principales socios comerciales, bajo el pretexto de que los países afectados no hacen lo suficiente para combatir el trabajo forzoso. La oficina del representante comercial de Estados Unidos incluyó en su anuncio de los nuevos aranceles una tasa que va del 10% hasta el 12.5%. Desde que en febrero la Suprema Corte de Justicia estadounidense tumbara los así llamados aranceles recíprocos de Trump, el presidente implementó un arancel temporal que venció ayer. Como viene ocurriendo desde el año pasado, los productos que llegan de México y Canadá bajo el régimen del Tratado de Comercio Regional, el T-MEC, quedaron excluidos del nuevo arancel. A diferencia de los aranceles temporales que expiraron ayer, los nuevos aranceles por trabajo forzoso no tienen una fecha de expiración, pero se espera que negocios afectados presenten recursos ante las cortes federales para intentar frenarlos. Los nuevos aranceles bajo la llamada sección 301 por trabajo forzoso cubren a más del 90% del comercio estadounidense, lo que para algunos detractores del presidente muestra que el mandatario se está extralimitando. Todo esto ocurre justo al mismo tiempo que el máximo responsable de la política comercial estadounidense, Jamieson Greer, visita México para participar en pláticas bilaterales de revisión del T-MEC. Con las elecciones legislativas programadas para noviembre, la oposición demócrata cree que los aranceles ofrecen una oportunidad de mostrar a los votantes que las políticas de Trump incrementan el costo de la vida. Hasta aquí el reporte desde Washington.
2: Gracias, Pepe, por la información. El secretario de Economía, Marcelo Ebrard, descartó que estos nuevos aranceles por el tema del trabajo forzoso que le impusieron a México tenga una afectación directa a la economía. Escuche usted.
3: Para lo que tiene que ver con México, después de revisar, pues son un poquito más de 400 cuartillas, lo que les puedo decir de fondo es lo siguiente. Quedan excluidos todas las exportaciones de México, más del 80%, que cumplen con el Tratado de Libre Comercio que tenemos, el T-MEC. Es decir, no hay cambio en eso. Respecto a lo que nos aplican, pues es lo mismo que teníamos, solamente que cambia de fundamento. Ese 10% ya lo teníamos para lo que no cumple las disposiciones o reglas de origen del Tratado de Libre Comercio.
2: Ahora bien, aquí hay un asunto importante. 85% de las exportaciones libran el decreto gracias al T-MEC, pero hay otro 15% que no. Por ejemplo, hay 10% que pues van a tener que pagar el mismo 10% de aranceles. Hay otra parte de productos, como por ejemplo el tema de autobuses, que paga 10%, o sea, de partes o de autobuses terminados. El tema de derivados siderúrgicos, 25% de arancel. Eso se ha mantenido ya desde el 2024, si no me equivoco, desde el 2025, perdón, con la llegada de Trump. El tema del acero, aluminio y cobre tiene el 50% de arancel, igual desde el 25, que es un asunto que no se ha podido destrabar. Entonces, bueno, está bien si la mayor parte, el 85, no va a sufrir el arancel. Otra parte sí. Lo platicamos a detalle en un momento. México y Estados Unidos, por cierto, avanzaron en la revisión del T-MEC luego de la reunión de la presidenta Sheinbaum con el representante comercial de Estados Unidos, Jamieson Greer. Y el tribunal reactiva proceso contra Emilio Lozoya por caso de agronitrogenados. Un tribunal colegiado revocó la suspensión que frenaba el proceso penal contra el exdirector de Pemex, Emilio Lozoya. La hija de Ernesto Rufo, Verónica Rufo, compartió ayer un mensaje que le dio su papá. Por primera vez pudo ver a su padre, que estaba pues ya preso en Almoloya, demacrado, es un señor grande, es un señor ya de 74 años de edad. ¿Qué le dijo? ¿Qué le dijo Ernesto Rufo a su hija? Escuche usted.
4: La primera vez que veo llorar a mi papá. Su condición física es demacrado. Tengo un mensaje de él para todos ustedes, para toda la nación, que me gustaría compartirlo más adelante. Parte de este mensaje, y es que él dijo que estos son momentos de reflexión y de unión. Él no quiere peleas, él quiere a un país unido. Esto es el sentir de mi papá en este momento, mientras le hacen la injusticia más grande de su vida.
2: Platicamos de esto más adelante. En otros temas, Taylor Farms cierra temporalmente su planta procesadora en México luego de un aumento de ciclosporiasis en los Estados Unidos. La empresa Taylor Farms es de Guanajuato. ¿Qué pasa con esta empresa Taylor Farms? Primero fue la responsable, la culpable de la diarrea explosiva en los Estados Unidos por la lechuga que le da al restaurante Taco Bell. Eso, de acuerdo a la FDA, allá en Estados Unidos. Luego la FDA reculó y dijo, no es culpa de Taylor Farms, ya lo revisamos y por ahí no va, pero hay investigaciones también desde México y ya hay diarrea explosiva en nuestro país. El gobierno de México, por cierto, informó que en una de las pruebas que le hizo a las lechugas de Taylor Farms, los análisis salieron negativos a la presencia del parásito Cyclospora cayetanensis y de coliformes fecales. Uy. No sé si usted estaba desayunando, pero bueno, sí, provecho. dígame de cosas. 5640-05-1025. Vámonos con el México roto, perdón, pero hay que informar estas cosas. Estados Unidos presenta un organigrama actualizado del Cártel Jalisco Nueva Generación. Es el pelón, el 03, el hijastro del Mencho, Juan Carlos Valencia González, el nuevo líder del cártel. Y al mismo tiempo que presentaron ya este esquema, esta nueva jerarquía criminal, la OFAC del Departamento del Tesoro sancionó a 50 personas y entidades vinculadas al Cártel Jalisco Nueva Generación y a su nuevo líder, al 03 o al Pelón. Y hay que irle rascando, le adelanto, hay que irle rascando porque van a salir algunos nombres que van a sacar incomodidades. Que van, ay no, pues que no están. Ah, bueno, vamos a ver. Ligados a la OFAC, o sea, esta es la red financiera, pueden llegar a salir nombres de algunos aspirantes a gobernar algún estado de la República para el 2027. Ya ve que ahora andan en campaña los cuatroteros. Vamos a ver, al tiempo. Espéreme tantito, va a haber ahí por ahí información. Me voy adelantando que está muy interesante y que tiene que ver con estas ligas de la OFAC. La OFAC no es que aparezcan ahí los nombres específicamente, sino que hay empresas y luego le vas rascando hacia las empresas y esas empresas de pronto empiezan a arrojar pistas interesantes de los vínculos que puede haber con los políticos y el Cártel Jalisco Nueva Generación en la narcopolítica mexicana. La Fiscalía de Jalisco investiga desapariciones de 8 adolescentes en Guadalajara. Otra vez pasó. Presumen un reclutamiento de los cárteles. Esto lo hace el crimen organizado, secuestra a los muchachos. En muchas ocasiones los usa para el sicariato, los usa como mulas, los usa para calentar plaza. Los engaña, no es que los chavitos quieran entrar al cártel, los engaña. Oye, tengo una chambita aquí para pintar la pared. Ah, sí, como no, vamos, tómala. Te agarran. Y en muchas ocasiones ya no regresan. Pasó hace 2 semanas. Y gracias a la presión mediática, pudieron liberar a estos muchachitos. Como que no quisieron calentar más la plaza, como que aceptaron y los liberaron. Ya no han hablado del tema. Se entiende que se ha mantenido hermético, que están con miedo después de lo que ocurrió. Las autoridades aclararon que hasta el momento no hay evidencia de que las víctimas se conocieran o inclusive de que exista una relación entre estos 8 chavitos desaparecidos allá en Jalisco.
5: Hay altas probabilidades, pero forma parte de las investigaciones que se debe de realizar y lo tenemos que documentar obviamente con datos objetivos. Entonces, sí hay probabilidades porque pues los últimos casos que hemos tenido pues eso han orientado, pero sí tenemos que acreditarlo debidamente en la carpeta para también tomar las decisiones jurídicas correspondientes de colaboración con las demás entidades. De hecho, de entrada, al ser un tema que orienta reclutamiento, giramos colaboraciones sí o sí en lo que determinamos a qué estado pudieron haber convergido.
2: Dan el último adiós a Alejandro Leiva, el periodista Alejandro Leiva, asesinado allá en Oaxaca. Asesinado por unos sicarios que iban en una motocicleta. Lo mataron mientras él estaba comiendo unos taquitos, una memela, allá en Oaxaca. Alejandro, que ya había denunciado que lo querían matar. Y por cierto, en la moto en donde iban los sicarios, ya se había utilizado la misma moto para matar a otra persona. En fin, ayer fue su misa de cuerpo presente. Es la voz de Carlos y de Adriana. Es el hijo y la hermana de Alejandro Leiva. Descanse en paz.
6: Señor, respeto, la responsabilidad, el cuidado, el conocimiento. Hoy que se nos ha ido, ahora con el corazón en lágrimas, empiezo a recordar esos días en los cuales mi papá me llevaba a comer a mis restaurantes favoritos.
7: Un crítico, un estudioso de la situación que está pasando en nuestro estado y que por eso lo ultimaron, no hay otra. Son cobardes porque casi lo dejan sin cabeza, casi. No sé si mencionaba, siempre se refería a los mismos y denunciaba cosas que sus lectores le hacían llegar. Que digan la verdad y que sean valientes, que no estén comprados y sean empleados del gobierno.
8: Sé del peligro, lo sé, lo siento, pero no me da miedo. No me da miedo por la sencilla razón de que esto yo elegí decir la verdad y pelear por la libertad de expresión. Y si lo van a hacer, que lo hagan, y en vez de hacer la muerte. Y hoy está con nosotros, sabía lo que iba a pasar.
2: Descansa en paz Alejandro Leiva, el periodista asesinado, treceavo periodista asesinado en el gobierno de la presidenta de la República, Claudia Sheinbaum. En la Fiscalía de Oaxaca presentan el retrato hablado y aseguran a 4 personas por este asesinato. Es la voz del fiscal Bernardo Rodríguez.
9: El caso constituye una prioridad estatal e institucional. No se trata de un homicidio más entre los que investiga esta fiscalía, se trata de un ataque directo contra un pilar fundamental del Estado de Derecho, que es la libertad de prensa y el derecho de la sociedad a estar informados. Identificadas a 2 personas a bordo de una motocicleta, que fueron los autores materiales y a quienes tenemos justamente identificados en los hechos. Hay actualmente 4 personas que están en calidad de presentados. A partir de los videos pudimos saber que las personas que realizaron estos eventos estuvieron en lugares en los cuales platicaron con personas, y a partir de esa información estamos justamente trayendo a estos para que nos den información. Tenemos ya un primer retrato hablado de una...
2: Investigan red de extorsión y posible colusión de funcionarios de Fresnillo luego del homicidio de 10 personas en Zacatecas. En Tamaulipas, la mamá de Dafne exige detener a los otros 4. Ya han detenido a una mujer que estaría involucrada en la muerte de esta joven, que estaba en un campamento de verano en una academia militarizada ya en Tamaulipas. Escuche usted a Alejandra Quintos.
10: Sociedad, son 5 personas implicadas, 5 personas adultas que estaban adentro al lado de un cuerpo de una niña. Son 5, no voy a decir nombres, pero son 5, nomás dieron a una. Están haciendo su trabajo, ya lo están haciendo, sí lo están haciendo, pero les falta ir por 4. Vamos bien, sigan compartiendo, que el caso de Dafne no sea una estadística más. No nos vamos a callar esta vez, no, ni una más.
2: Ayer mataron en este país a 38 personas. 7:19.
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Qué buena rola estamos escuchando en estos momentos. Hoy cumple 62 años el músico argentino Vicentico, el vocalista de Los Fabulosos Cadillacs. La rola, Manuel Santillán, el león de Los Fabulosos. Pásela bonito. Soy Luis Cárdenas. Le mando un gran abrazo siempre. Gracias por dejarnos acompañarle. Es un privilegio, un verdadero privilegio, un gusto trabajar para usted. No me tardes.

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0: 7:23, es momento de la politiquería.
1: Para lo que tiene que ver con México, lo que les puedo decir de fondo es lo siguiente. Quedan excluidos todas las exportaciones de México, más del 80%, que cumplen con el Tratado de Libre Comercio que tenemos, el T-MEC. Es decir, no hay cambio en eso. Respecto a lo que nos aplican, pues es lo mismo que teníamos, solamente que cambia de fundamento.
2: Tengo un mensaje de él para todos ustedes, para toda la nación, y es que él dijo que estos son momentos de reflexión y de unión. Él no quiere peleas, él quiere a un país unido. Esto es el sentir de mi papá en este momento, mientras le hacen la injusticia más grande de su vida.
3: Hay una instrucción que se dio a las tres comisiones que funcionan aquí en la permanente para que no se vote a favor ninguna propuesta de la oposición, así sea la mejor del mundo.
4: La autoridad electoral debe hacer un análisis objetivo, claro y evidente. Lo que pasa en las calles es una realidad que no puede ser negada por las autoridades electorales.
0: 7:25. ¿Qué le estoy preguntando el día de hoy? ¿Qué onda con su economía? 5640-05-1025 es mi WhatsApp abierto para todo el auditorio. Tengo varios mensajitos muy interesantes. Gracias por compartirlos. ¿Cómo va su vida? ¿Cómo va su economía? ¿Qué está pensando al respecto? Porque ahí se va sintiendo. Nos dicen aquí en el WhatsApp: hola Luis, yo siento acá en Tijuana que las maquilas están retirando. Mira, revisa el montón de naves industriales vacías. No me vengan con que esto sí funciona. Hola, felicidades por el Noti. Muchas gracias. Lo que más me preocupa es la inseguridad, el crimen organizado y la extorsión por parte del gobierno. Clausura negocios por cualquier pretexto y luego las multas son muy altas o por la extorsión que no te cierren. Luis, ojalá que bloqueen las cuentas bancarias también de la hija de Rufo. ¿Por qué? Ella no tiene que ver con las cuentas de su papá. Si es por venganza, si es porque a uno le cae mal el PAN o le cae mal el PRI o porque todo lo que no sea López Obradorista es malo, bueno, pues no sé si sea razón suficiente para congelar cuentas. Nos dicen aquí en el WhatsApp, ¿por qué los familiares del narcogobernador de Sinaloa hablan sobre la injusticia, sobre las acusaciones del gobierno de Trump? Eso sí deberían de salir a hablar. Touché, hermano. Qué buen mensaje, ¿eh? No lo había pensado. Tienes toda la razón. O sea, dicen, así como la hija de Rufo, como Verónica Rufo, sale y defiende a su papá, ¿por qué no están saliendo los hijos de Rocha a defender a su papá? Oh, touché. Mi economía está de la fregada. Ok. Saludos, te escuchamos en Zacatepec, Morelos. 5640-05-1025. 5640-05-1025. Nuestro WhatsApp está abierto absolutamente para todo nuestro auditorio. 7:27.
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0: Ayer estuvo Jamison Greer con la presidenta de la República en Palacio Nacional, estuvo ahí Marcelo Ebrard. Hay comunicados hoy en torno a que eso salió bien, que va la negociación, que marchando, pero casi al mismo tiempo que estaba Jamison Greer, viene otro anuncio de aranceles al 10% a varios países, incluyendo México. Nos salvamos de alguna forma, porque el 85% de los productos están en el T-MEC y no entrarían en estos aranceles que está imponiendo Trump por un asunto que tiene que ver con trabajo forzado. Y a ver, aquí hay muchas cosas que tenemos que desmenuzar y entender. Primero, ¿qué es eso de trabajo forzado? Porque no es necesariamente como lo pensamos en una especie de caricatura, ¿no? Esta caricaturización de que están amarrados, de que no pueden salir. En algunos casos sí llega a pasar algo por el estilo. Pero pues es esta coacción de obligar a trabajar bajo condiciones que violentan los derechos humanos a las personas y bajo la coerción que puede ser migratoria. Por ejemplo, te retengo un pasaporte y si me renuncias, pues a ver cómo consigues otro. Hay mucho tema de trabajo forzado y ahorita lo platicamos aquí con Pedro Tello también para entender pues en qué momento estamos, Pedro, porque entiendo que pues para el secretario de Economía, por ejemplo, esto no representa un golpe muy duro. Dice, se está librando cerca del 85% de las mercancías que se exportan bajo el T-MEC. El mismo gobierno federal también presume de que, bueno, pues la reunión fue buena, pero se siente también una especie de incertidumbre frente a este nuevo ola de aranceles que impuso Trump. ¿Cómo estás, Pedro?
6: ¿Qué tal, Luis? Buenos días, qué gusto saludarte. Pues mira, cerramos la semana con dos noticias relevantes en el frente comercial, particularmente el que se refiere a nuestra relación con Estados Unidos. La tercera ronda de negociaciones entre México y Estados Unidos ha concluido, una nueva fecha para mediados de septiembre para iniciar la cuarta ronda negociadora. En esta reunión de tres días, de la que no tenemos información muy detallada, lo que podemos señalar es que, de acuerdo con lo declarado por ambas partes, se logró abordar en la mesa temas relacionados con acero, aluminio, productos derivados de estos dos metales, sustitución de importaciones de Asia, el sector automotriz, seguridad económica, trabajo agrícola y pagos electrónicos. En concreto, siete temas fueron abordados y, de acuerdo con lo que ambas partes han señalado, Luis, se lograron avances parciales. Ahora bien, lo importante es este segundo tema, el establecimiento de aranceles a partir del día de hoy, que oscilan entre el 10 y el 12% a 60 países del orbe, México incluido, que será objeto de la aplicación de aranceles equivalentes al 10%. Cierto, el 85% de los productos que exportamos a Estados Unidos cumplen ya con las reglas del T-MEC y en consecuencia estarán exentas del pago de este impuesto, pero el restante 15% o estará pagando los aranceles del acero, del aluminio y de la industria automotriz, o estos aranceles que a partir de hoy entran en vigor del 10%. Y lo que yo quiero señalar, Luis, a propósito de este último tema, es ¿cuál es la razón por la que a México se le incluye justamente en este rol arancelario? Y la razón está en lo siguiente. Estados Unidos ha identificado que piezas que se producen con minerales extraídos en China, en una región que se conoce como la región autónoma de Uigur, que está en Xinjiang, son piezas que se utilizan para la elaboración de partes para automóviles en China, pero que se exportan a México y se ensamblan en vehículos que de aquí se exportan a Estados Unidos. Y es importante señalar, Luis Auditorio, que entre los productos que Estados Unidos ha identificado que se elaboran en México con trabajo infantil o con trabajo forzado, destacan ejotes, ganado vacuno, chiles, café, pepinos, berenjenas, prendas de vestir, artículos de cuero y accesorios, melones, cebollas, amapolas, caña de azúcar, tabaco y tomates. De modo que no estamos frente a una ocurrencia del gobierno norteamericano, sino la identificación de productos sensibles para su economía o en los que México no está cumpliendo con la legislación. Cerramos la semana con una tercera ronda de negociaciones que termina con avances parciales y el reconocimiento de que no estamos aplicando, no estamos haciendo la tarea en contra del trabajo forzoso y el trabajo infantil, Luis.
0: Oye, Pedro, a ver, dime algo. ¿Qué es este trabajo forzoso? ¿Cómo lo podríamos describir en un ejemplo? O sea, cuando nos dices ejotes, cuando nos dices textil, ¿es que los tienen en una fábrica, no pueden salir? ¿Es que hay coerción que tiene que ver con un muy mal trato, de que pues hay una coerción económica, de que hay un abuso, de que están violentando sus derechos? ¿A qué se refiere concretamente en un ejemplo, digamos, un poco más, más claro, más pragmático para que podamos comprenderlo, este trabajo forzado por el cual han metido el 10% de aranceles? Además, en productos, como bien lo señalas, muy sensibles. Cuéntanos, Pedro.
6: Yo diría, Luis, que el trabajo forzoso y el trabajo infantil se concentran fundamentalmente en dos grandes rubros. El forzoso, prácticamente en la forma en la que se da trabajo y se obliga a migrantes que provienen fundamentalmente de Centroamérica, que se han desplegado a todo el territorio nacional. Ustedes recordarán a principios del sexenio de Andrés Manuel López Obrador que había literalmente oleadas de migrantes que buscaban cruzar nuestro país para llegar a la frontera con Estados Unidos. Bueno, pues frente a la imposibilidad de llegar a la Unión Americana, se quedan en el territorio mexicano. Y la labor que terminan por hacer es fundamentalmente una labor agrícola, sin contratos de trabajo, con horas que van mucho más allá de lo que mandata la Ley Federal del Trabajo, y en condiciones de pagos salariales francamente muy malos y condiciones de vida también muy malos. Y el trabajo infantil, Luis Auditorio, se concentra fundamentalmente en el trabajo familiar. Aquellas familias que se dedican al autoconsumo o a la producción para el autoconsumo utilizan a los niños, a los hijos, para poder hacer las labores de cosecha o de siembra o de hierve, y ese tipo de actividad que no es remunerada y que tampoco está, digamos, regulada por la ley, es lo que en Estados Unidos se ha identificado como el segundo motivo por el cual México se incorpora a esa lista de 60 países que practican el trabajo forzoso y el trabajo infantil, a pesar de que existen leyes que lo prohíben en nuestro territorio, Luis.
7: Fíjate que estaba viendo aquí un ejemplo muy interesante del tema, y encontré un caso en Brasil con la empresa de autos china BYD, de hecho. Es muy interesante, debido a que, bueno, pues ahí había algunas acusaciones en torno a cómo le retenían el pasaporte a los trabajadores chinos que

0: con Pedro Tello. Pero pues es un asunto que hay que revisar con lupa. De hecho, según la investigación no oficial de esto que le cuento de la empresa de autos china que estaba pues acusada de trabajo forzado en Brasil, la empresa les conservaba los pasaportes. A algunos de estos trabajadores les retenían hasta el 70% del salario. Unos habían tenido que dejar una caución o un depósito como garantía de que iban a seguir trabajando. Perdóname, Pedro, se me cortó ahí la comunicación cuando te estaba contando esto que había sucedido en diciembre del 24 con esta empresa de autos china.
1: Sí, por supuesto. Y bueno, yo agregaría otro caso. En México hace unos meses se anunció el rescate de 700 personas, incluyendo niños, en un rancho agrícola en Dolores Hidalgo, Guanajuato. Estas personas, Luis Auditorio, sufrían horarios extenuantes de trabajo, maltrato físico, hacinamiento y, por supuesto, la imposibilidad de abandonar el lugar de trabajo, lo que configuraba evidentemente un delito de explotación laboral, que es un ejemplo más de lo que ocurre en buena parte del territorio, bueno, no, en partes del territorio mexicano, particularmente en el sector agrícola, y que tiene que ver con esta imposición desde Estados Unidos de un arancel del 10%.
0: Querido Pedro, te mando un gran abrazo, como siempre, gracias por esta información, por darnos luz en los temas, y te seguimos en tu red.
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0: Gracias, Pedro, son las 7:37. En el marco de la relación entre México y Estados Unidos, hay otro asunto comercial, agrícola, que ay, le pegó feo, y es la diarrea explosiva. Ya lo hemos hablado mucho. Estas lechugas que pues estaban contaminadas y provocan una diarrea explosiva. Se vendían en el Taco Bell. Bueno, pues resulta ser que las lechugas en un primer momento, de acuerdo a la FDA, se hablaba de que venían de Guanajuato con la empresa Taylor Farms, pero después pues la misma FDA dijo no tiene nada que ver con Taylor Farms. Déjeme enlazarme con Sergio Ortiz, nuestro corresponsal allá en Guanajuato. Sergio, buen día.
2: ¿Qué tal, Luis? Buenos días, un gusto saludarte, por supuesto, a nuestro auditorio. En efecto, la empresa Taylor Farms cerró temporalmente su planta de procesamiento aquí en el estado de Guanajuato, la cual ha sido relacionada por las autoridades estadounidenses como la responsable del brote de ciclosporiasis que afecta a varios estados del país vecino, así lo informó este jueves una fuente de la Secretaría de Economía. La planta produce bolsas de 2 kilos de lechuga iceberg troceada que se venden a Taco Bell, a Cisco y otros distribuidores de alimentos, y que Taylor Farms retiró voluntariamente del mercado el pasado 17 de julio. Los casos de ciclosporiasis causada por el parásito ciclospora han aumentado de forma constante en los últimos meses en todo Estados Unidos, según los Centros para el Control y la Prevención de Enfermedades. La agencia ha relacionado el brote con la lechuga iceberg troceada que se sirve en los restaurantes, como te digo, Luis, Taco Bell en algunos estados, mientras que pues la Administración de Alimentos y Medicamentos de Estados Unidos ha señalado que las pruebas de rastreo apuntan a productos de Taylor Farms procedentes de Guanajuato. Vale la pena resaltar que, bueno, Luis, el ministro de Salud de México, David Kersenovich, expuso el martes que hasta el momento no había pruebas de que la lechuga procedente de Guanajuato haya causado este brote. Por su parte, las autoridades sanitarias estadounidenses siguen investigando este brote en al menos 5 estados más relacionado con la lechuga iceberg de Guanajuato. Luis, mi reporte. Que tenga buen día.
0: Gracias, Sergio. Información de última hora. La ciclosporiasis, esta diarrea explosiva, se ha expandido en Estados Unidos a 4 estados más allá en Norteamérica. Estamos hablando de Illinois, Kansas, Oklahoma y Pensilvania, además de los que ya tenían en Indiana, Kentucky, Michigan, Ohio y West Virginia. Por otro lado, le cuento que aquí en Jalisco hay 2 casos nuevos de diarrea explosiva. Las autoridades sanitarias activaron protocolos de vigilancia epidemiológica luego de detectar 2 casos de ciclosporiasis, conocida coloquialmente como la diarrea explosiva. Según el secretario de Salud allá en Jalisco, Roberto Carlos Rivera, se detalló que uno de los pacientes que vive en la zona metropolitana de Guadalajara y el otro es ciudadano estadounidense que vive en Chapala, allá en Jalisco, pues están afectados por esta bacteria, por esta diarrea explosiva. Mientras tanto, aquí la COFEPRIS le hizo exámenes a las lechugas de Taylor Farms de Guanajuato y pues no, encontró que estaban limpias.

0: Adelante, Nora Bucio.
1: Luis, te saludo con gusto y te comento que el Gobierno de México informó que los análisis realizados a muestras de lechuga y agua en la planta de Taylor Farms de México, ubicada en Guanajuato, dieron resultados negativos a la presencia del parásito Cyclospora cayetanensis y de coliformes fecales, además de cumplir con los parámetros físico-químicos establecidos en las normas nacionales. La Secretaría de Salud señaló que las pruebas fueron efectuadas por la COFEPRIS a través de sus laboratorios nacionales de referencia, así como por el Laboratorio Estatal de Salud Pública de Guanajuato, como parte de una verificación sanitaria realizada del 18 al 20 de julio. Durante la inspección se tomaron 10 muestras de lechuga iceberg y 4 de agua, las cuales fueron analizadas mediante técnicas moleculares de PCR en tiempo real para descartar la presencia de agentes contaminantes. Las autoridades también verificaron que la empresa aplica controles de inocuidad alimentaria en toda su cadena de producción con sistemas de certificación internacionales como HACCP, Codex Alimentarius, ISO, Primos GFS y SQF, además de utilizar agua certificada y riego por goteo. La Secretaría de Salud explicó que el sistema de trazabilidad de Taylor Farms permitió identificar un lote retenido en la aduana de Laredo, Texas, que nunca ingresó a Estados Unidos, y precisó que la muestra correspondiente fue la que posteriormente arrojó un resultado falso positivo reportado por la FDA. Finalmente, la dependencia destacó que no se detectaron problemas de salud entre los trabajadores ni brotes de enfermedades diarreicas. Reiteró que mediante la COFEPRIS y en coordinación con otras instituciones continuará fortaleciendo las acciones de vigilancia para garantizar la inocuidad de los alimentos y proteger la salud de la población. Para MBS Noticias informó Nora Bucio.
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0: Cambiamos de tema, vámonos al caso de Ernesto Rufo. Ayer por primera vez, Verónica Rufo, la hija de Ernesto Rufo, pudo ver a su papá en la cárcel. Lo vio sumamente demacrado y Ernesto Rufo le pidió a Verónica que mandara un mensaje a la nación. Esto es parte de lo que dice Verónica Rufo en un video que pues publicaba ayer en sus redes sociales. A ver si tenemos por ahí este audio. Ahí está, escuchemos.
3: La primera vez que veo llorar a mi papá. Su condición física es demacrado. Tengo un mensaje de él para todos ustedes, para toda la nación, que me gustaría compartirlo más adelante. Parte de este mensaje, y es que él dijo que estos son momentos de reflexión y de unión. Él no quiere peleas, él quiere a un país unido. Esto es el sentir de mi papá en este momento, mientras le hacen la injusticia más grande de su vida.
0: René Cruz, cuéntanos, luego de esta audiencia de más de 30 horas, esta cuestión con Ernesto Rufo, fue difundido el video de su hija, de Verónica Rufo. Adelante, René, buen día.
4: Luis, buenos días. Luego de la audiencia de más de 30 horas en la que fue vinculado a proceso por el caso de huachicol fiscal, Ernesto Rufo Appel, exgobernador de Baja California, se reunió ayer con su hija Verónica Rufo Flores al interior del penal del Altiplano. En un video difundido en redes sociales, Rufo Flores dijo que fue un encuentro triste, además de que pudo constatar que el exmandatario atraviesa por un momento de tortura mental.
3: La primera vez que veo llorar a mi papá. Su condición física es demacrado, pues bastante como abandonado. Su salud emocional y mental dudosa. La primera vez que veo que estaba peleando con todas sus fuerzas, con garras, para no perder su juicio mental. Salí pensando que está en un momento que con una tortura mental.
4: Verónica Rufo comentó que a través de ella el exmandatario hizo llegar un mensaje a quienes lo apoyan.
3: Parte de este mensaje, y es que él dijo que estos son momentos de reflexión y de unión. Él no quiere peleas, él quiere a un país unido. Esto es el sentir de mi papá en este momento, mientras le hacen la injusticia más grande de su vida.
4: Agregó que al interior del penal a su papá ya le dicen Rufo Mandela.
3: Una de las primeras preguntas que le hice fue cómo te están tratando aquí adentro, qué es lo que está sucediendo. Me dijo, ya salgo ahí, me dice, y aquí todos me dicen Rufo Mandela. Mi papá es el expediente 6515. Por último, quisiera completar este mensaje con las palabras que mi papá hizo cuando lo detuvieron en Tijuana, y es, no me olviden.
4: Luis, el reporte que tengo, muy buenos días.
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5640-05-1025. Gracias por los comentarios que me hacen llegar a México. Parásito corrupcionitis, ese es el verdadero mal de México. Hola Luis, cumplo 70 años. Oiga, felicidades. O bueno, no sé si te puedo hablar de tú. Felicidades, qué padre, 70 años. Se dice fácil, pero no. ¿Cuánto has vivido? ¿Cuánto ha pasado? ¿Cuántas historias que compartir? ¿Cuánto que aprender de ti o de usted? Oye, felicidades, qué bueno que cumples 70 años de edad. Me da muchísimo gusto. Gracias por dejarme acompañarte, gracias por dejarme ser parte de tu vida. Te mando un gran, gran abrazo. Feliz, feliz, feliz año, feliz 70 años de edad. Luis, conocí a una persona de que trabajó forzosamente en campos de Sinaloa y de Baja California. Vamos a hablar más sobre el tema del trabajo forzado. No solamente en Brasil, por lo que decías de la empresa, en Yurecuaro, Michoacán, también hay invernaderos de verduras. Aquí trabajan niños que son explotados con salarios de miseria. Hermano, excelente noticiero. Ay, muchas gracias. Te escuchamos. Todo está requete bien en la 4T, dicen. Como ellos, aunque falten y hagan lo que hagan en su quincena, aguinaldos, bonotes, toitito tienen, pues, está requete bien, dicen. Estamos en el país donde la justicia se modifica, hay venganza política y los malos son personajes a los que se les protege por parte del gobierno. Mi respeto para la familia de Ernesto Rufo. Luis, invítame un día a tu mesa de debate. ¿Cómo no? Vamos a hacer algo. Gracias, muchas gracias. A ver cómo hacemos e integramos a más gente en estas mesas de debates. Hola Luis, ya juzgaron a Rufo por huachicol. Y al patán Augusto López, ¿cuándo lo van a juzgar? Ay, también bájenle, como que Rufa Mandela, no inventen. Con esto nos dimos cuenta de que los dirigentes de Morena están coludidos, empezando desde las más altas esferas, dicen aquí. Luis, nunca dejes de ser crítico. Libertad para Rufo Mandela. 5640-05-1025. Mi WhatsApp está abierto absolutamente para todo el auditorio. 5640-05-1025. 5640-05-1025. Perdóname. Está buenísimo. ¿Sabes quién tiene trabajo forzado? Insunza. El senador Insunza está de trabajo forzado ahí en su casa. Totalmente de acuerdo. 7:48, no me tardo.

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1: David Faitelson, te mando un gran abrazo hasta Francia. Muy buenas tardes para ti. ¿Cómo estás, David?
2: Bien, bien, Luis. ¿Cómo estás? Te saludo con mucho gusto. Buenos días para ti. Aquí estamos en las montañas, en los Alpes franceses, en un mítico puerto montañoso donde generalmente se han escrito grandes historias del ciclismo en Alpe d'Huez, en lo que se está completando ya la antepenúltima etapa del Tour de Francia, esta carrera muy prestigiosa. Yo sé que en México hay poca, pues tenemos poca cultura por algunos deportes, uh-huh. o tenemos únicamente cultura por el fútbol.
1: Totalmente de acuerdo.
2: Lo demás nos cuesta un poquito de trabajo, pero yo creo que hay que dimensionar lo que está ocurriendo en este momento. Tenemos un chico de 22 años, nativo de Ensenada, Baja California. Se llama Isaac del Toro y está tercero en la clasificación general. Es decir, si logra mantenerse en estas últimas dos etapas de montaña, las dos con finalización aquí en Alpe d'Huez, este día y mañana, la etapa de hoy ya está en trayecto, faltará una hora 40 minutos para que termine. Si logra concluir con éxito estas dos etapas, la de este viernes y sábado, pues prácticamente el domingo ya en un paseo que sale un poquito, no un paseo, uh-huh. en la última etapa, pero ya no se disputa mucho, que sale cerca de Versalles uh-huh. y termina en Champs-Élysées, pues podría convertirse en una hazaña. Primero, ganar el suéter blanco del mejor juvenil, wow. y luego, pues meterse a los 22 años al podium principal del Tour de Francia.
1: Oye, entiendo que hubo ahí un tema con Vingegaard, ¿no? Un asunto ahí de la clavícula, que sale de la competencia. ¿Eso beneficia, no beneficia a Isaac del Toro?
2: Bueno, ya salió Vingegaard, sí, justamente uh-huh. sufrió una caída, sí, una fractura de clavícula. Era el gran perseguidor de Tadej Pogačar, uh-huh. este ciclista esloveno que es una maravilla, el compañero de Isaac del Toro, el líder del equipo UAE. Era el gran rival, había ganado Italia, había ganado ya en otras dos ocasiones el Tour de Francia. El danés Vingegaard, Jonas Vingegaard, era el gran rival de Pogačar, pero realmente uh-huh. el esloveno, desde el ataque en la primera semana, se atacaron los Alpes, los Pirineos, uh-huh. se salieron desde Barcelona, y ya desde los Pirineos había establecido condiciones muy, muy claras y notorias en la clasificación para Pogačar, que para muchos, Luis, es ya hoy el mejor ciclista que hemos tenido en todos los tiempos, ¿no? Pero bueno, Vingegaard se cayó. El segundo en la general es un chico de uh-huh. 26 años, se llama Marc Evenepoel, un belga que es el campeón del mundo en la prueba contra el reloj. Y en tercer lugar está el mexicano Isaac del Toro. El problema de del Toro uh-huh. es que tiene 20 segundos atrás a otro chico que se llama Paul Seixas, un ciclista francés, 19 años de edad. Él y del Toro están llamados a ser el futuro del ciclismo profesional. Le viene disputando 20 segundos uh-huh. y si lo rebasa, pues también se quedará con el suéter del líder juvenil, porque también está compitiendo en esa, claro. En ese grupo. Y bueno, ahí está la lucha. Los franceses tienen mucho orgullo por esta carrera, tú lo sabes.
1: Claro.
2: Pero no hay un ganador francés uh-huh. desde 1986 con Bernal Hinault. Hace 41 años no gana uh-huh. un francés. No lo va a ganar esta vez Seixas, pero bueno. Para ellos ya sería un aliciente, pensando en el futuro, que uh-huh. Seixas pudiera derrotar al mexicano del Toro, quedarse con el suéter de líder y terminar en el podium final de París. Yo creo que hay que dimensionar realmente lo que está haciendo Isaac, que está uh-huh. manteniéndose ahí entre los mejores ciclistas del mundo.
1: Oye, dime algo, David. El tema de que Isaac del Toro entre al podium, de que sea la promesa para convertirse en uno de los mejores ciclistas o en el mejor ciclista del mundo, pues tiene un peso brutal, pero comparto lo que nos decías al principio, o sea, aquí parece que todo el foco está solamente en el fútbol. ¿Qué representa esto? O sea, ¿qué es el Tour de Francia? ¿Qué representa ser el mejor ciclista del planeta, uno de los mejores ciclistas del planeta?
2: bueno, un deporte, tú sabes, muy, muy profesional, claro, europeo, pero practicado universalmente. El ciclismo se practica, entiendo que hay en países, sobre todo países nórdicos, uh-huh, Noruega, Dinamarca, ese tipo de países, Países Bajos, Bélgica, Francia, España, uh-huh, pues es un deporte muy, muy, muy, muy, muy, muy seguido, y realmente es un deporte que está considerado al nivel de los masivos. En México, uh-huh, no tanto, pero créeme que no es fácil lo que está haciendo Isaac del Toro hoy. Mucha gente no dimensiona lo que tiene que hacer un ciclista, ¿no? Por ejemplo, hoy tenemos un ascenso de 12.8 kilómetros, se llama Col de la Sarén, uh-huh, que es el puerto montañoso, y son 12.8 kilómetros al 7.3%, es decir, grados de inclinación. ¿Tú te imaginas eso? Bajo 35 grados centígrados.
1: No.
2: Ya con más de 3.000 kilómetros en las piernas. Y ese es uno de los tres puertos de primera categoría que hay hoy aquí. Entonces, realmente es una prueba para superhumanos. En la semana hubo una controversia, Luis, porque justamente antes de que quedara eliminado Vingegaard, la noche previa o la madrugada previa, la Agencia Mundial Antidopaje tocó la puerta de los ciclistas a las 3:30, 4 de la mañana, les dijo: necesitamos una prueba de sangre. Wow. Y le sacó sangre a Vingegaard, le sacó sangre a Pogačar, uh-huh, porque yo, okay, creo que no, el ser humano no entiende que logren este tipo de situaciones sin la utilización de sustancias prohibidas. El ciclismo estuvo afectado durante muchos años, los 80, los 90, principios mismos de ese siglo, con muchos casos de dopaje, ¿no? El caso de Lance Armstrong, ese ciclista extraordinario, sí, el que se recuperó del cáncer y que ganó 7 veces el Tour, que hoy le han quitado los 7 triunfos en el Tour porque
3: se dopaba.
2: Obviamente, porque se dopaba. Eso es exactamente. Entonces, es una lucha constante. Realmente es impactante porque, por ejemplo, en el equipo de Isaac del Toro hoy parece que hubo un contagio, una enfermedad gastrointestinal. El ciclista no puede tomar nada. Se enferma, uh-huh, y tiene que seguir en la carrera, porque si toma algo, uh-huh, de lo que tomamos cualquiera de nosotros, pues da doping positivo.
3: Claro.
2: Si se enferma de gripa, también da doping. No puede tomar absolutamente nada. Entonces, es una carrera contra la supervivencia, ¿no? Un deporte muy extremo.
1: Un deporte de superhéroes, de superhombres. O sea, el imaginarte, sí, cómo suben a la velocidad que suben. Digo, ponga usted el ejemplo. Seguramente usted que nos está escuchando tiene mejor condición física que su servidor. Yo le subo tantito a la inclinación de la máquina del gimnasio, sí, Ravid. Y no, ¿qué te cuento? O sea, a los 5 minutos ya estoy tirando todo. No puedo más. Y aquí se van con toda esa fuerza. Es impresionante verlo, incluso. Dime algo, es que eso es lo que entiendo con el peso que puede llegar a tener del Toro en esta y en las siguientes ocasiones del Tour de Francia. O sea, es un Armstrong, es ese peso sí, global,
2: sí, sí,
1: ¿no?
2: Sí, sí, sí. Sí, pero es más reconocido aquí en Europa que, sí, en México. Es decir, uh-huh, es increíble, porque yo ahora llego y digo, soy de radio de México.
3: México,
2: porque, uh-huh, vengo acreditado por MBS orgullosamente,
3: uh-huh, hombre.
2: Y le digo, vengo de radio, me dicen, viene a ver al Toro. Sí, sí, vengo a ver al Torito. Pero no hay, en México no hay no existe la capacidad de entender, uh-huh, dónde está pisando este chico, porque es como si tuviéramos al tercer mejor futbolista del mundo, uh-huh, o al tercer mejor basquetbolista del mundo. Es decir, en un deporte realmente con mucho seguimiento aquí en Europa. Ahora por la mañana venía yo de un pueblo donde me estoy quedando porque no había ya hoteles, sí, aquí en Aldehuesta, están apartados hace mucho tiempo. Se calcula que la etapa de hoy hay 600.000 personas en todas las subidas. Lo van a poder usted ver por televisión. Porque al final del día, Luis, es uno de los pocos deportes gratuitos. Sí. Tú llegas, te colocas a un lado de la carretera y ves pasar a Pogačar, uh-huh, y ves pasar a los mejores ciclistas del mundo. Entonces, es un deporte gratuito, la gente viene, se la pasa bien, puede tocar incluso al ciclista en la subida, lo va arropando, le va echando porras. Uh-huh. Es decir, es un deporte realmente muy, muy atractivo. Pero en México le ha costado trabajo desarrollarse. En los 90 cuando Carlos Salinas de Gortari subió al poder, uh-huh. Me acuerdo que Raúl González le encomendó a Raúl González, que lo convirtió en presidente de la Comisión Nacional del Deporte, dijo, hazme una carrera que saque a la gente a las calles. Y entonces yo trabajaba entonces en Imevisión, que era televisión del Estado, y nosotros hacíamos la cobertura, claro, no al nivel del Tour de Francia, no, ni no teníamos la estructura, infraestructura para hacerlo. Pero yo me acuerdo que era una carrera muy interesante porque llegaba a pueblos remotos, pasábamos por pueblos remotos y salían los niños de la escuela primaria en un estado como Michoacán, que es un estado tan complicado, y salían los niños con la maestra, los sacaba al borde de la carretera. Y ya ver pasar a los ciclistas para ellos era algo extraordinario, ¿no? Dejaba una memoria.
1: Claro.
2: Y la realidad es que era impresionante cómo la gente se apilaba en las carreteras en México para aquel evento, que extrañamente empezaba en Agualeguas y terminaba en el Zócalo, porque tenía un sentido político siempre.
1: Claro. Oye, pero además qué buena, o sea, digo, qué buena idea. Por ahí a lo mejor hasta alguien nos está escuchando y quieren revivir algo por el estilo. Hoy que necesitamos tanta unión, hoy que necesitamos además un asunto que vaya más allá del fútbol, lo que dijiste es un evento gratuito, o sea, no puedes meter a estos ciclistas en un estadio, no puedes limitar el acceso a, la gente se reúne, va y les deja esa marca emocional, les marca por vida en el caso de los niños, ¿no? Ese recuerdo, ese buen sabor del mismo deporte, del esfuerzo. Qué bueno, qué bello. No,
2: ya, y ahora tenemos un pretexto maravilloso, Isaac del Toro. Hay que llevar a Isaac del Toro. Que quiera, él quiere correr en su país, seguramente, como en su momento lo hizo Raúl Alcalá, aquel ciclista regiomontano, Miguel Arroyo, que en paz descanse, que le decíamos el halcón de Huamantla. Realmente pocos ciclistas han podido tocar este nivel de profesionalismo, pero nadie
1: como con Isaac del Toro.
2: Lo que significa Isaac del Toro a los 22 años de edad. Yo creo que en 2-3 años vamos a estar aquí, o en menos, vamos a estar aquí cubriendo a Isaac del Toro como el dueño del suéter amarillo y favorito para ganar la carrera en París.
1: Y yo te apuesto que a alguien se le va a ocurrir un tour de Macuspana. No, ¿por qué no? Oye, es un reto. Ese calor de Tabasco, la selva, salgan todos.
2: Oye, estoy pero seguro. Nunca íbamos al sureste, nunca íbamos, veníamos desde el norte, pero bueno, es un país tan grande, México, tan bonito, que además, sabes que aquí la televisión francesa, también en Italia y España son las tres grandes vueltas, aprovechan para enseñar la geografía, las ciudades, los pueblos, un poco de cultura, de historia. Es una exposición natural del turismo de un país, entonces en una vuelta se puede aprovechar también eso.
1: David Faitelson, te mando un abrazo siempre con toda la admiración, David, y bueno, pues sigue con esta gran cobertura allá en París. Muy buenas tardes para ti.
2: Un abrazo, Luis, saludos para todos, buenos días.
1: 8:05.
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1: Ya estamos de regreso. MBS Noticias con Luis Cárdenas. Continuamos.
2: Primeras planas. El Universal.
3: FGR. Hay 11 empresas en red de huachicol fiscal de Ingemar. De acuerdo con la causa penal, las compañías participaron en el tráfico de combustible con Ingemar, de las que Ernesto Rufo era socio. De estas, 4 son destinatarias, a quienes se les entregaba el hidrocarburo, se almacenaba y comercializaba. Las entidades mercantiles simulaban una serie de actos para justificar la cesión de propiedad de los petrolíferos y su ilegal distribución.
2: Milenio.
3: Temec blinda a México del embate de aranceles de Estados Unidos. Claudia y el representante comercial Greer plantean robustecer la manufactura, sostener cadenas regionales de suministro y hacer frente al aprovechamiento indebido de países no integrantes del tratado.
2: Reforma.
3: Da Trump garrotazo y la libra a México. Imponen nuevo arancel de 10% a 60 países. Excluyen de tarifa productos Temec, asegura economía. No afectará al país.
2: El financiero.
3: Termina ronda del Temec con avances en integración regional. Acuerdo. México y Estados Unidos pactan realizar una cuarta etapa de conversaciones bilaterales hasta septiembre en Washington.
2: El economista.
3: Petróleo rebasa otra vez los $100 por barril tras amenazas de Trump. Paso de barcos por el Mar Rojo se suspendió. El conflicto se ha prolongado ya 5 meses.
4: Aprecio la comunicación esta mañana al secretario de Economía, Marcelo Ebrard. Gracias por estos minutos, secretario. ¿Cómo estás, Marcelo? Buen día.
5: Muy bien, muchas gracias. Aquí ya saliendo de la ronda, que ya ves que para prepararla fueron más de 3 semanas.
4: Sí, claro.
5: Es como tener todo previsto, en fin, los datos, las cifras, todo lo que necesitas para esto, las ideas.
4: Claro.
5: Total, se llevó a cabo esta ronda. Creo que ya tenemos como una película muy clara de qué es lo que Estados Unidos está planteando, uh-huh, buscando, porque lo han ido completando con el tiempo, ¿no?
4: Sí, claro.
5: No crees que partieron de un diseño ya terminado. Lo que orienta todas las cosas que quieren hacer, pues es esta tesis del presidente Trump de que Estados Unidos debe recuperar buena parte de la manufactura.
4: Yeah.
5: Entonces, pues por eso las tarifas y todo eso, los aranceles, en fin. Bueno, entonces culminó la ronda. Diría yo que tuvimos una muy buenas conversaciones. Creo que fue muy interesante, muy importante que viniera Greer y una buena conversación con la presidenta. Como tú sabes, la presidenta Claudia Sheinbaum ha estado personalmente dirigiendo esta tarea. Y bueno, pues claro, pues es lo más importante para la economía de México, ¿no? Entonces ayer ella recibió a lo mejor Greer, y eso nos ayudó mucho porque le hizo las preguntas más de fondo de, bueno, ¿a dónde quieres llegar, no? ¿Cuáles son los siguientes pasos? Entonces con eso ya nosotros podemos diseñar y planear lo que vamos a presentar la primera semana de septiembre, que vamos a tener la siguiente ronda de conversaciones en Washington D.C., en donde esperaría yo que pudiéramos llegar a arreglos ya en muchas cosas o acuerdos en muchos de los temas que se han venido planteando. Por ejemplo, el tema de la industria automotriz, el tema de acero y aluminio, reglas de origen que están pensando, cómo vamos a garantizar nuestra seguridad económica en los dos países, lo que tenemos pendiente respecto a temas de propiedad intelectual y otra serie de temas que hemos venido conversando en estas reuniones.
4: Claro.
5: Entonces, para septiembre no estoy seguro que terminemos todo, pero sí vamos a tener seguramente ya muchos elementos de avance.
4: Dime algo, Marcelo, platicamos con Marcelo Ebrard, el secretario de Economía. Ya tienen muy clara la película de qué es lo que realmente quiere Estados Unidos. A mí me llamó un poco la atención que días antes, casi que horas antes de esta reunión en Palacio Nacional, pues se ponía sobre la mesa el tema también de seguridad, hasta el Tratado de Aguas de 1944. ¿Qué es lo que realmente quieren los estadounidenses?
5: Bueno, eso fue una audiencia que tuvo mi colega, el embajador Greer, con quien tenemos muy buena relación, porque pues, él lo llamaron al Senado Y entonces le preguntaba a un senador de Texas, oye, ¿y en materia de agua, pues hazte cuenta que...
4: Sí, no, pues fue la pregunta, ¿no? La pregunta expresa.
5: ¿Qué tiene que ver el...? Bueno, pero entonces lo que dijo el mayor Greer, porque le preguntaron varias cosas, una era el agua o la frontera, alguien le preguntó seguridad. Entonces él dijo, bueno, esos no son temas míos, pero seguramente México va a cooperar en todos esos temas porque es parte de la negociación que estamos llevando a cabo. Y además así está sucediendo, ¿no? O sea, el caso de agua está muy avanzado, lo que México ha logrado avanzar vía la Cancillería mexicana. Ahí Roberto Velasco y su equipo han hecho un gran trabajo. Y entonces, pero no es un tema que esté en nuestra mesa. Nuestras mesas son comerciales, es un tema comercial. Ahora, ¿de fondo qué quiere decir? Pues de fondo quiere decir cómo insertamos a México en esta nueva era de ideas totalmente distintas a las que conocimos en las últimas décadas, Luis. Ese es un cambio muy grande de época.
4: ¿Y cómo vamos a enfrentar ese cambio de época? Digo, no tenemos una bola de cristal para saber el futuro, bueno, pero ¿cómo lo estás trazando?
5: Yo te diría que lo primero que se ha logrado por parte de nuestra presidenta es que la mayor parte de las exportaciones mexicanas, siendo México el principal exportador de Estados Unidos, no tengan arancel. Eso es un logro muy grande, porque pues ve ayer, ¿no? Ayer venció la 122 y se expidieron aranceles para 60 países. A nosotros nos ratificaron lo que teníamos, o sea, nos sustituyeron la 122 por la 301, quedamos igual. Pero vienen después otros aranceles. Entonces, en resumen, vas a una época de aranceles, reglas de origen. Reglas de origen quiere decir para que tengas beneficios. Entonces, ¿qué es el papel de México ahí? Tomar una buena parte, lo más que podamos, de la producción que se va a tener que hacer en Norteamérica, pues es una gran oportunidad también, si la sabemos manejar. Decía un filósofo francés que yo leí mucho, que se llama Boris Cyrulnik, que en todas las grandes momentos en donde tienes algo negativo, siempre hay oportunidades. Entonces, sí, claro. Pues ahorita también hay oportunidades para México. Entonces, lo que queremos hacer es mantener ese trato preferencial. Ayer en la noche hubo un cóctel que dio el Consejo Coordinador Empresarial para agradecer la visita de USTR, en fin. Y decía el embajador Greer, el compromiso que tenemos nosotros es que México tenga un rol o un espacio preferencial dentro del nuevo orden. Y eso pues vale
4: oro. Eso vale oro. Marido, ¿no? Dime algo, en este nuevo orden me llama también el mensaje que se da ayer con los aranceles que se ponen a varios países por el asunto trabajo forzoso o trabajo forzado, entendiendo también lo que es el trabajo forzado dentro de todo este mecanismo. Y por desgracia se pone a México ahí. Si bien pues tenemos este cobijo del tema T-MEC, hoy hemos soltado el asunto y hay muchos testimonios, Marcelo, mucha gente que habla pues de cómo sí se vive mal en algunas condiciones del campo, cómo si hay temas de maquila en donde puede haber estas afectaciones en México. No, ¿qué están viendo ustedes?
5: A ver, primero había que aclarar que no es porque México tenga trabajo forzoso.
4: Okay.
5: Lo que te están diciendo en la 301, en la investigación que hicieron, es que no sancionas, comercialmente hablando, a una región o país que produzca algo que tú importas y que tenga que ver con trabajo forzoso en ese país, no en México. La lista de los países, de los 60 países en esta investigación 301 incluye la Unión Europea. ¿Tú crees que haya trabajo forzoso en Dinamarca o en Alemania? Pues no, ¿verdad? Entonces, incluye a Reino Unido, incluye a México. Entonces, evidentemente, a lo que están refiriendo es, no ha sancionado, comercialmente hablando, a países o regiones del mundo que te exportan cosas que puedan haber estado hechas por trabajo forzoso.
4: Okay.
5: Entonces, ¿por qué estamos todos esos países en la misma? ¿Por qué México, Dinamarca, Suecia, ¿no? O Alemania, Reino Unido? ¿Por qué estamos en el mismo paquete?
4: ¿Porque no hemos sancionado a China?
5: Pues no solo, podría ser China, podría ser, no sé qué país, ¿verdad? Pero a lo que voy es, en primer lugar, tendríamos que demostrar que hay trabajo forzoso en ese país en el que se quiera aplicar esa sanción comercial. Entonces, México nunca ha hecho una investigación de esa naturaleza en otro país.
4: Okay.
5: Hasta este día, pero tampoco el Reino Unido y tampoco la Unión Europea y así sucesivamente. Entonces, si me gustaría precisar lo siguiente.
4: Sí.
5: El año pasado, el presidente Trump impuso diferentes tipos de aranceles con la justificación o el fundamento legal de una disposición que es la ley de emergencia económica. Al amparo de esa disposición, a nosotros nos pusieron 25%, te recordarás, aquello que no cumpliera con el Tratado de Libre Comercio. Eso fue en el 2025, en el año pasado, en marzo.
4: Sí.
5: Bueno, entró en vigor, pero ya este año, en febrero, la Suprema Corte de Justicia dijo, oigan, eso no se puede hacer porque la ley que ustedes están utilizando, la Corte considera que no te da facultades para imponer esos aranceles. Uh-huh. Entonces cayeron los aranceles. Entonces, 4 días después, el gobierno de Estados Unidos utilizó otra disposición ley legal, que es la sección 122, para poner el mismo arancel, pero lo bajó a 10 a todos. ¿Te acuerdas?
4: Sí, sí, sí.
5: A nosotros, en vez de 25, nos bajamos a 10. Uh-huh. Bueno, ¿qué pasa? Que esa 122 tiene nada más 150 días de vigencia. ¿Eso uh-huh. se vence cuándo? Ahorita que estamos hablando. Uh-huh. Entonces, ¿cómo la cambias? Bueno, entonces echaron manos de una investigación 301 sobre la base de la posibilidad de que tú puedas importar cosas de algún país o región que tenga trabajo forzoso y no, no lo has impedido.
4: Eso es una prolongación de lo que fue el día D cuando hasta los pingüinos tuvieron arancel, ¿no?
5: Ándale. O sea, entonces, en vez de la 122, la sustituyeron, yo diría que es una sustitución ahora con la 301, pero no quiere decir que los países que estemos en ese listado tenemos trabajo forzoso en nuestro país, porque si ese fuera el caso, Estados Unidos no podría tener comercio con nosotros.
4: Dime algo,
5: su propia ley.
4: Y el punto particular, yo sé que no es una responsabilidad solo de la Secretaría de Economía y es un asunto del gobierno, sino de la sociedad y de muchas cosas, pero el punto particular de trabajo forzoso, de trabajo infantil, ¿preocupa al gobierno o se está haciendo algo por lo que pasa en nuestro país o pudiera pasar?
5: Hay muchas acciones que está tomando la Secretaría uh-huh. del Trabajo para evitar eso. Y no, fíjate que no se ha demostrado que en México haya trabajo forzoso, porque si así fuera tendríamos ya sanciones de otra naturaleza, de otra envergadura, ¿no? Okay. Y además el propio gobierno mexicano no lo aceptaría, pues cómo tener trabajo forzoso en nuestro país. Uh-huh. No hay prueba de ello. Eso no quiere decir que no haya injusticias y bueno, es otra cosa. Pero trabajo forzoso tiene otra acepción. Entonces, estás en un grupo de países en donde están sustituyendo con la 301 la 122. ¿Qué quiere decir para nosotros? Que estás igual que estabas ayer, ¿no? Nada más que ayer el argumento del 10% era diferente.
4: Ya. Algo que te esté preocupando en el corto plazo, se habla mucho de un estancamiento económico, se habla mucho de una situación en donde pues, el crecimiento sigue siendo eficiente. Ciertamente en el globo pues no estamos tampoco teniendo un crecimiento mayúsculo. En este preciso instante, bueno, pues están abriendo mal los mercados, nada nuevo, entendiendo pues los aranceles que se impusieron de nueva cuenta, lo toma mal el mercado. Pero algo que te preocupe en el corto plazo,
5: secretario. Pues yo diría que la expectativa que se tenía era que tuviéramos una situación económica mucho más difícil uh-huh. que la que tenemos por la incertidumbre mundial y además los problemas y los efectos que tiene, por ejemplo, la guerra en Irán y ya sabes, todas las dificultades que está enfrentando el mundo. Según los datos del INEGI que se han venido publicando, hay algunos signos ya de reactivación económica, por ejemplo, el consumo de vehículos y así sucesivamente. Ojalá esto se consolide y se acelere. Uh-huh. Pero por lo que hace a mi área de responsabilidad en cuanto al tratado, pues lo que a mí me preocupa es, tenemos una próxima ronda en septiembre en Estados Unidos, es lograr la reducción de la 232 en la industria automotriz. Uh-huh. 232 es un arancel fundado en esa disposición 232 uh-huh. Y en acero y aluminio. Esos serían los objetivos que tendríamos para el mes de septiembre.
4: Vamos a seguir muy de cerca todo esto que está sucediendo. Marcelo Ebrard, te aprecio mucho que nos tomes la comunicación aquí y estamos al habla si nos permites.
5: Claro que sí, con mucho gusto, Luis. Gracias a ustedes y un saludo a tu auditorio. Muchas gracias.
4: No, gracias a ti. Es el secretario de Economía, Marcelo Ebrard. 8:22. Voy de nuevo, 5640-05-1025 es nuestro WhatsApp que está abierto absolutamente para todo nuestro auditorio. Gracias por los mensajes que nos hace llegar desde muy temprano y comparto varios de los que nos están haciendo llegar en este preciso instante. Hola, muy buenos días. ¿A qué trabajos les llamarías trabajo forzado? O sea, por ejemplo, los niños que venden en las calles. Oye, Luis, con lo que decías con Faitelson hace rato, imagínate un tour de ciclismo en México. ¿Qué le mostrarías al mundo? El estado de donde todas las carreteras, la policía está corrupta extorsionando a los ciclistas, imagínate. Ay, los colgados, las cabezas, no, bueno. Pero también tenemos cosas muy padres. O sea, todo esto es cierto. Tenemos un muy, muy, muy país. Tenemos un país también que está sufriendo muchísimo, pero tenemos también un país hermoso y creo que tenemos que, no sé, hacernos responsables de ese país. De ese país que bueno, tiene también mucho que presumir. Y sí, esto que estás diciendo tienes toda la razón. Pero pues hay que exigir que esto pues tenga una solución pronta. Gracias por el mensaje. Luis, yo sí voy a ir a Francia para ver al Torito. Muy padre lo que platicabas con Faitelson. Acaba de hablar la presidenta de la República sobre el tema de los aranceles. Esto fue lo que dijo.
6: ¿Qué le pasa a México? Se queda igual que como estaba. Todos los productos que se exportan dentro del Tratado de Libre Comercio tienen cero arancel, con excepción de vehículos de acero. Y los productos que se exportan fuera del Tratado de Libre Comercio tienen un arancel del 10%, que es lo que ya teníamos antes. Es decir, México queda exactamente igual que como estábamos hace una semana. En este momento no tenemos nuevo arancel del que ya teníamos previamente. Y estamos trabajando con Estados Unidos pues para poder llegar a un acuerdo de largo plazo en esta nueva visión que tiene el gobierno de los Estados Unidos.
4: 8:24. Vámonos a una breve pausa, regresamos con más. Esto es MBS Noticias 5640-05-1025. Regreso.

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0: Ayer fue el último adiós para Alejandro Leiva. A este periodista lo mataron mientras él estaba comiendo unas memelas, unos tacos allá en Oaxaca. Es el 13º periodista que matan en este país. Y la cosa trasciende porque hace nada mataron a otro periodista en Puebla que también había denunciado que tenía acoso del gobierno. Y hace un poquito antes mataron a Roxana Guzmán en Veracruz, esta periodista a la cual secuestraron, esta periodista de la cual llegaron sicarios a su casa, que después resultó que eran policías y la desaparecieron. Todo apunta en el caso de Roxana a que tenía fotografías que comprometían la imagen de uno de los alcaldes que la secuestró y que al parecer la mandó a asesinar, en donde el alcalde pues estaba portando armas. Déjeme ir primero al caso de Oaxaca. Rusbel Rasgado, adelante, muy buenos días.
1: Luis, muy buenos días. La Fiscalía General del Estado de Oaxaca presentó este jueves el retrato hablado de uno de los probables autores materiales del homicidio del periodista Francisco Alejandro Leiva Aguilar como parte de las investigaciones para esclarecer el crimen. En conferencia de prensa, el fiscal general del Estado de Oaxaca, Bernardo Rodríguez Alamilla, informó, además, que hasta el momento no hay personas detenidas por el asesinato del comunicador. Sin embargo, detalló que 4 personas se encuentran en calidad de presentadas, ya que presuntamente tuvieron contacto con los agresores durante el recorrido que realizaron antes de cometer el homicidio. De acuerdo con la fiscalía, estas personas aportan información relevante para fortalecer las líneas de investigación y contribuir a la identificación y localización de los responsables del crimen. El fiscal reiteró que las indagatorias continúan y aseguró que la principal línea de investigación para esclarecer el homicidio de Francisco Alejandro Leiva Aguilar y llevar ante la justicia a quienes resulten responsables es su labor periodística. Bernardo Rodríguez Alamilla también aseguró que el caso es una prioridad institucional por tratarse de un ataque contra la libertad de prensa, por lo que se integró un equipo especializado de fiscales, peritos y agentes de investigación en coordinación con corporaciones de seguridad. Como parte de las indagatorias, las autoridades identificaron las rutas de entrada y salida utilizadas por los agresores, recuperaron también la motocicleta y un arma desarmada presuntamente empleadas en el ataque y ubicaron un segundo vehículo de escape, una camioneta de reciente modelo. En tanto, el cuerpo del periodista fue homenajeado ayer por la Asociación de Periodistas de Oaxaca. Justicia fue la petición de la familia de Leiva Aguilar, a la que se sumó también el gremio periodístico de Oaxaca, que participó en la despedida del comunicador. Los restos de Alejandro Leiva Aguilar fueron depositados en el Panteón General de la ciudad de Oaxaca. Luis, es mi reporte.
0: Gracias, Rusbel Rasgado. Estas son las voces de Adriana y de Carlos. ¿Quiénes son Adriana y Carlos? Son la hermana y el hijo de Alejandro Leiva.
2: Señor, respeto, la responsabilidad, el cuidado, el conocimiento. Hoy que se nos ha ido, ahora con el corazón en lágrimas, empiezo a recordar esos días en los cuales mi papá me llevaba a comer a mis restaurantes favoritos.
3: Un crítico, un estudioso de la situación que está pasando en nuestro estado y que por eso lo ultimaron, no hay otra. Son cobardes porque casi lo dejan sin cabeza, casi. No sé si mencionaba. Siempre se refería a los mismos y denunciaba cosas que sus lectores le hacían llegar. Que digan la verdad y que sean valientes, que no estén comprados y sean empleados del gobierno.
4: Sé del peligro, lo sé, lo siento, no me da miedo. No me da miedo por la sencilla razón de que esto yo elegí decir la verdad y pelear por la libertad de expresión. Y si lo van a hacer, que lo hagan. Y intenté hacer la muerte. Y hoy está con nosotros. Sabía lo que iba a pasar.
0: Pero hace poco mataron también a la periodista Roxana Guzmán en Veracruz. Llegaron sicarios a su casa, la secuestraron, estaban sus niñas ahí, se la llevaron. Estaba su mamá ahí, se la llevaron. No les importó que hubiera niños, no les importó que hubiera una señora grande. Apuntaron a todos. Roxana, parece ser, fue asesinada por órdenes de alcaldes de Movimiento Ciudadano, o al menos eso es lo que está señalando la fiscalía en Veracruz. De acuerdo con un testigo, Raúl González Martínez, alcalde de Ixhuatlán del Sureste, habría sido el que ordena el asesinato de la periodista de Roxana Guzmán, porque ella tenía en su poder una fotografía comprometedora de él, o sea, de Raúl González, portando armas de fuego. En el caso también se busca desaforar a Bertín Bravo Montero, que es el alcalde de Úrsulo Galván. Ambos alcaldes son de Movimiento Ciudadano. ¿Y qué dice Movimiento Ciudadano? A través de un pronunciamiento oficial, la directiva de MC señaló que durante el gobierno de Cuitláhuac García no se combatió ni se combate al crimen organizado, pero sí se persiguió a opositores, periodistas, académicos y funcionarios. O sea, sí, pero eso pues no quiere decir que esos alcaldes sean inocentes. No, con todo respeto para muy bien ciudadano. O sea, sí, sí, las botitas, y sí, qué bonito, ok. Viene el jingle. ¿Son o no son responsables sus alcaldes de mandar matar periodistas? Porque MC también, en la búsqueda de votos, termina poniendo a cada candidato que pa' qué te cuento. O sea, sí, Cuitláhuac García es un tipo que persiguió a periodistas y opositores, sí. ¿Rocío Nale no aguanta una crítica? Sí, sí, sí, totalmente de acuerdo. Pero eso no quita que los alcaldes puedan ser asesinos. Eso no quita la responsabilidad de alcaldes en Jalisco que estaban involucrados, muy probablemente, en el caso de los ranchos, como el rancho Izaguirre, el rancho del terror. Ok, bueno, sí, estoy de acuerdo, insisto. Cuitláhuac y Rocío Nale, de Morena, han sido una amenaza para los opositores. Sí, sí, sí, sí, sí, todo lo que quieran. Son alcaldes de oposición. Ajá, eso no los hace inocentes. Yo creo que tiene

0: periodistas asesinados, hay seres humanos asesinados, hay violencia generalizada. ¿Son o no son responsables? MC se lava las manos de esa manera. Mientras tanto, en Jalisco la Fiscalía informó que actualmente se mantienen 8 carpetas de investigación activas por la desaparición de adolescentes de entre 14 y 17 años. Elsa Marta Gutiérrez, qué gusto saludarte, buen día.
1: Gracias, Luis. Decirte que se investigan 8 casos de desaparición de adolescentes de entre 14 y 17 años registrados recientemente en el área metropolitana de Guadalajara. De esos casos, 2 tienen como principal línea de investigación el reclutamiento por parte del crimen organizado. Además, es muy probable que las víctimas hayan sido llevadas fuera del estado, por lo que ya se solicitaron colaboraciones a Zacatecas y Michoacán. La fiscalía descartó que las 8 desapariciones estén relacionadas y rechazó que haya incremento en este tipo de casos. Es la voz de Blanca Trujillo, vicefiscal de personas desaparecidas en Jalisco.
2: No hay una relación establecida aún entre los casos, es decir, no se está acreditado que las víctimas estén juntas o que se hayan ido juntos o que sean amigos o que se hayan puesto de acuerdo de ninguna manera, puesto que las desapariciones suceden en municipios diferentes. Tenemos, por ejemplo, un caso de Tonalá, uno de Tlajomulco, uno del Salto, 2 de Zapopan. Entonces, geográficamente no están relacionados, son carpetas de investigación individuales que cada una lleva su propio contexto y su propio ritmo de investigación.
1: Pero para Mariana, mamá de Dominique Gabriel, de 15 años y desaparecido en Tlajomulco, sí existen similitudes.
3: Sí, nos comentan que probablemente sí pudo haber sido una reclutación. Sí, hay similitudes en la ropa que estaban vistiendo. Básicamente varios iban vestidos de negro o algo negro. También la salida a la tienda.
1: Las autoridades revisan cámaras de videovigilancia para reconstruir recorridos y determinar si abordaron algún vehículo. En el caso de Jeremy Alejandro, se informó que salió de la nueva central camionera y abordó la línea 3 del tren ligero para llegar a la central de autobuses de Zapopan. Jeremy tiene 14 años y es repartidor de un negocio de mariscos. Habla su madre Marisela Anaya.
4: Que lo acosaban personas por teléfono, que habían personas en un punto donde le hablaban y le decían, ven, ven, ven, y que no, y que si no vienes vas a ver, y que si no, puras amenazas nada más. Él era repartidor en la central camionera en una de mariscos, donde pasaba se encontraba esas personas y le hablaban. Que fuera y que ellos tenían gente, que esto, que el otro, lo que siempre habla la gente, pues. El niño no me lo dijo, me vine a enterar apenas porque tenía una señora de confianza en donde él trabajaba y él le platicaba y le dijo, dile a tu mamá, yo no le quiero dar problemas a mi mamá, yo no quiero que ella se mortifique.
1: La Fiscalía de Jalisco confirmó que han documentado casos donde víctimas de reclutamiento por el crimen organizado terminan convirtiéndose en reclutadores. Luis, hasta aquí mi reporte. Buenos días.
0: Gracias, Elsa Marta Gutiérrez. Allá en Jalisco, ojalá que pronto aparezcan estos jóvenes. Hace un par de semanas hablábamos de otra desaparición también de jóvenes que podrían haber sido reclutados por el crimen organizado. Gracias a la presión mediática, gracias a usted que compartía notas, que escribía, que posteaba en redes sociales, que se indignaba al final de cuentas, se pudo dar con el paradero de estos jóvenes en el sentido de que fueron liberados, todo apunta por el crimen organizado. No, no se ha venido de parranda. Algo y algo feo pasó. Hoy, por el sigilo de las investigaciones y por pues la belleza de volver a encontrar a tu ser amado, la gente no está hablando. Hasta ahí llegó, ya no comunican más. Yo recuerdo haber platicado con una señora, la madre de uno de estos muchachos que habían desaparecido, y decía, pues el dolor de tener que enfrentarse a ser una más de las madres buscadoras, ¿no? De entender lo que sufren. Hasta que te pasa, empiezas a ver ese nivel de dolor, pero luego el cambio tan brutal, el hecho de que aparecieron, regresaron, están con vida. E insisto, no es que se vayan de parranda, no es que se van de farra, es que están siendo reclutados por el crimen organizado. Oye, vente, vamos a pintar aquí el muro. Ah, sí, cómo no, vamos, te doy un alar. Pum, dan y lo secuestran. Oye, vamos a tal lugar, lo secuestran. Oye, iban a un viaje a algún lado, lo secuestran y los ponen para el sicariato, para mulas, para muchas otras cosas. En una constante que se está dando en Jalisco y en varios estados de la República también, no solamente en Jalisco. Ojalá se

0: Tenemos votos porque aparezcan estos 8 muchachos que fueron desaparecidos. En otros temas, el Güero Biznero, en el caso de el Güero Biznero, se presentó una conferencia de prensa por el abogado de este influencer, es el abogado Rodolfo Velázquez, que aseguró que todas las inconsistencias y desaseos del caso son motivos de amparo que están en proceso por la cuestionada actuación de la Fiscalía General de Justicia del Estado de México. Juan Carlos Alarcón, muy buenos días.
1: ¿Cómo te va, Luis? Gracias, buenos días. El caso del creador de contenido digital Rodolfo N., mejor conocido en redes sociales como el Güero Biznero, acusado de feminicidio, está plagado de irregularidades y manipulación de pruebas en la investigación, aseguró su abogado Rodolfo Pérez Velázquez. En entrevista, señaló que la actuación de la Fiscalía Mexiquense no ha sido imparcial y ha generado condiciones de desigualdad en la investigación para demostrar su inocencia.
2: Y nos damos cuenta de que mintieron, nos damos cuenta de que manipularon horas, nos damos cuenta de que aleccionaron los testigos, nos damos cuenta que hicieron todo lo posible porque allegarse de pruebas en contra del imputado, a veces manipulando, extorsionando, presionando. Pero fundamentalmente la fiscalía sí nos ha mermado la posibilidad de una defensa adecuada, de manera importante, y creo que también la actuación de la policía en su momento también fue en demérito de nuestro cliente. Considero que hay violaciones graves en cuanto a la puesta a disposición, en la detención de flagrancia.
1: El penalista Pérez Velázquez subrayó que la muestra más clara de la manipulación es lo que siguió posterior al crimen en el condominio en Atizapán de Zaragoza, cuyo caso tuvo lugar el 5 de octubre de 2025. Detalló que en el departamento donde ocurrió el crimen, ubicado en un octavo nivel, arrancaron las cámaras de seguridad, se limpió el piso donde fue hallada la víctima. Los guardias de seguridad no detuvieron al imputado cuando dijeron haberlo tenido a la vista armado y con manchas de sangre. Además, la policía se introdujo al domicilio del imputado sin orden de cateo. Se carecen de testigos que lo hayan visto en el octavo piso donde ocurrió el crimen, y hasta el momento la Fiscalía del Estado de México no ha autorizado el acceso a las prendas con manchas hemáticas que supuestamente hallaron dentro de la vivienda del implicado, sin posibilidad de hacer la confronta del ADN. Hizo un llamado a la gobernadora del Estado de México, Delfina Gómez, al presidente del Poder Judicial Héctor Macedo García y al fiscal general de la entidad José Luis Cervantes a que generen condiciones de igualdad en el proceso y que prioricen otras líneas de investigación a efecto de que el crimen de esta mujer no quede impune, ya que culpar a un inocente deja en libertad al verdadero responsable. Para MBS Noticias, Juan Carlos Alarcón.
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Hola Luis, de lo que decías hace rato, bueno, pues sí, qué padre que regresaron algunos, pero la mayor parte no regresan, miles no regresan. 5640-05-125. ¿Qué tamaño de estupidez decir que geográficamente no están relacionadas las desapariciones? Luis, es el mismo estado, no frieguen. Y si fuera así, en la misma república ningún gobierno hace nada por detenerlo. De acuerdo. Saludos, la Fiscalía de Jalisco habla de esos casos recientes, pero todo el tiempo están desapareciendo jóvenes. Es un grave problema acá en Jalisco, nos dicen aquí en el WhatsApp. 5640-05-125, gracias. Nos dicen aquí en el WhatsApp, en Sinaloa, en Sonora, traen camiones llenos de familiares de Guerrero y de Chiapas para la cosecha de chiles, tomates, etcétera. Viven hacinados, son sujetos a violaciones, venta de mujeres y niñas embarazadas. Hay un grave problema de trabajo infantil también en San Quintín, Baja California. Y nadie hace nada al respecto, que no digan que no hay trabajo forzado en México. El común denominador es la investigación de los gobernadores en ambos homicidios. Hola Luis, muy buenos días. Qué impotencia, la más grande que se pueda sentir, el ver cómo actúan de manera tan parcial en este desgobierno. ¿Cuándo? Quisiera saber cuándo van a empezar a responder por tantos ilícitos que cometen. Qué lamentable lo del profesor que se quitó la vida, por cierto, que comentaban ayer. Pero en algo tuvo razón con estos juzgadores. ¿Qué garantía tiene uno con una legislación que se aplique correctamente? Es un gobierno que mata, dice aquí esta persona. Hola, muy buenos días. Ojalá así de pronta y expedita la justicia para el caso Rufo sea igual que con Rocha y con todos los secuaces. Me voy a una pausa, 8:46. Estamos en MBS Noticias. Seguimos.

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1: Son las 8:50. Nuestra jefa de información es Diana Alcaraz. ¿Cómo estás, querida Diana? Buen día.
2: Buen día, Luis. Un saludo a ti y un saludo a todos los que nos ven y nos escuchan. Vámonos con la información porque desde Morelos, la presidenta Claudia Sheinbaum habló de las rondas de negociación del T-MEC. Señaló que su gobierno busca que el tratado pueda continuar por más de 10 años.
3: Ellos están pidiendo más reglas de origen. Nosotros decimos sí, pero que se tome en cuenta México, no solamente lo que se fabrica en Estados Unidos, para los descuentos, entre otras cosas de las que estamos platicando. Y lo que se resolvió hace ya algunas semanas por parte de Estados Unidos es que se mantiene el tratado por 10 años, como estaba establecido, y que haya revisiones anuales. ¿Qué estamos buscando nosotros? Llegar a un acuerdo para que el tratado pueda ser incluso más de 10 años, o que por lo menos el acuerdo que lleguemos este año, pues ya las revisiones anuales solamente sea sobre el cumplimiento de lo que acordamos este año.
2: Y tras concluir la tercera ronda de negociaciones del T-MEC, el secretario de Economía, Marcelo Ebrard, señaló en este espacio que el encuentro tuvo buenos resultados en gran medida a la reunión que tuvo la presidenta Claudia Sheinbaum con el representante del comercio de Estados Unidos aquí en Palacio Nacional. Agregó que con el avance de estas reuniones se tiene claro que Estados Unidos desea recuperar la manufactura, mientras México busca seguir teniendo este trato preferencial en el nuevo orden.
4: Diría yo que tuvimos una muy buenas conversaciones. Creo que fue muy interesante, muy importante que viniera Greer y una buena conversación con la presidenta. Como tú sabes, la presidenta Claudia Sheinbaum ha estado personalmente dirigiendo esta tarea y bueno, pues, claro, pues es lo más importante para la economía de México, ¿no? Entonces ayer ella recibió al embajador Greer y eso nos ayudó mucho porque le hizo las preguntas más de fondo de, bueno, ¿a dónde quieres llegar, no? ¿Cuáles son los siguientes pasos? Entonces con eso ya nosotros podemos diseñar y planear lo que vamos a presentar la primera semana de septiembre, que vamos a tener la siguiente ronda de conversaciones en Washington D.C., en donde esperaría yo que pudiéramos llegar a arreglos ya en muchas cosas o acuerdos en muchos de los temas que se han venido planteando.
2: Y el secretario de Seguridad y Protección Ciudadana, Omar García Harfuch, confirmó que el alcalde de Temuac, Valentín Lavín Moreno, asesinado a balazos esta semana, se encontraba bajo investigación por sus presuntos nexos con el crimen organizado.
5: Que el presidente municipal de Temuac se encontraba bajo investigación por posibles vínculos con células delictivas. Células delictivas conocidas como los Aparicio y los Huazulco, relacionados con delitos de alto impacto como secuestro, extorsión, narcomenudeo y homicidio en distintos municipios de la región oriente de Morelos. Dentro de estas líneas de investigación se analizaban tanto la detención de su suegra, Andrea N., alias La Patrona, quien se desempeñó como tesorera municipal y fue identificada por la Fiscalía como probable operadora de una de estas estructuras, como diversos señalamientos públicos que lo vinculaban con hechos violentos ocurridos en la zona. Estos antecedentes son valorados por la Fiscalía como parte de las investigaciones.
1: Era alcalde en funciones, ¿verdad?
2: Sí.
1: De Morelos, otra
2: sí.
1: vez. Ahora, sí, era un malandro, lo mataron, tampoco se trata de que todo se esté arreglando por eso.
2: Sí, no.
1: Lo peor es que los alcaldes son los que están haciendo extorsiones,
2: sí.
1: secuestros, los que te cobran el derecho de piso.
2: Los que van aparentemente contra periodistas también.
1: En el caso de los dos de MC que están investigados por Veracruz, aunque también uno pone en duda, como lo está poniendo MC, oye, y si sí, y no son
2: pero son los alcaldes.
1: A lo mejor opositores o no, pues no, son alcaldes en general.
2: Sí.
1: ¿Sabes? Me acuerdo lo que platicábamos el miércoles con Oscar Valderas por lo que ocurrió en Zacatecas con estos empresarios que terminaron colgados en las calles de Zacatecas. Y nos decía Oscar, bueno, es que hay un nivel de corrupción a tal grado que se baja el ramo 33, que es un ramo que tienen los municipios para distintas cosas.
2: Sí.
1: Oye, aquí queremos hacer una escuelita. Oye,
2: sí,
1: aquí
2: sí,
1: vamos
2: sí.
1: a poner el caminito. Oye, aquí vamos a hacer no sé qué. Bajan los recursos y entonces el crimen organizado le dice al municipio, ¿sabes qué? Tú le tienes que dar la escuelita o el carrito o el lo que sea que vayas a comprar o lo que sea que vayas a hacer a esta empresa porque esta es mi empresa.
2: Sí.
1: Y luego van con esa empresa, que se supone que es de ellos, tienen ahí a los pobres constructores o empresarios, y les dicen, tienes que pagarme todo lo que te dé el gobierno por esta onda del ramo 33, y a veces no se los dan, entonces termina pues pasando lo que ocurrió ahí en Zacatecas. A lo que voy con todo esto, Diana, es la cadena de corrupción que
2: sí.
1: hay, cómo todo está ligado pues para para que el ciudadano sea el que termine fregado. No te puede cuidar tu alcalde, es narco.
2: No
1: te puede cuidar la policía porque trabaja para el alcalde, que es narco.
2: Sí.
1: Entonces.
2: Sí, no, y es que es, yo creo, es un círculo vicioso. Ajá. Porque al final muchos alcaldes también lo han denunciado, que no tienen de otra. No, lo que tú mencionas, sí. O sea, llega el narco y te dice, ¿sabes qué? Tienes esta lana, la vas a poner aquí y también vas a poner a estas personas en ciertas, pues no sé, en seguridad, en finanzas. Uh-huh. Por ejemplo, la suegra de este alcalde que fue asesinado allá en Morelos, Valentín Lavín, estaba en el gobierno, en la área de finanzas, la suegra, y que está en prisión y que pertenece también a un grupo delictivo. Entonces, se configura mucho lo que también Óscar Valderas lo ha platicado muchas veces. Él en algún momento escribió una columna que se llamaba El Novenario. Y hacía alusión al asesinato de este alcalde en Chilpancingo en 2024, que 6 días después de haber asumido el cargo, Alejandro Arcos.
1: El primero fue asesinado. En el gobierno de Sheinbaum.
2: Exactamente.
1: Al que le cortaron la cabeza y la pusieron encima de las patrullas de policía.
2: Eso ya en Guerrero.
1: Sí.
2: Y después de este asesinato, Óscar Valderas escribía esta columna y él decía, tengo pues testimonios de exalcalde ahora, que pues me comentaron que justo tenían estos alcaldes, cuando llegaban al cargo, tenían 9 días, ¿no? Y por eso se llamaba la columna El Novenario. Para que ellos se alinearan. Y no, lo citan y les dicen, ¿sabes qué? Tienes que poner a esta persona en tal institución o en tal dependencia y depende de ti. Y él, y lo que decía, ¿no? Bueno, pues este alcalde no se quiso cuadrar y evidentemente por eso lo asesinaron. Entonces están las dos partes. Una parte de que, bueno, pues no tienen de otra, y otra parte que pues ya están completamente coludidos con el narco y pues tenemos lo que tenemos ahora en el país, en muchas partes del país.
1: Van 14 alcaldes asesinados durante el sexenio de la presidenta de la República. Muchos probablemente sí vinculados a la mafia, muchos vinculados a la maña, y yo creo que ese no es ningún justificante,
2: no.
1: Es peor
2: todavía,
1: o sea, están vinculados a la maña, los dejaron llegar a ser alcaldes, siendo alcaldes no los lograron arrestar, y la justicia terminó por ser del crimen organizado, una justicia de sicarios.
2: Exactamente. Y se ha visto en varias ocasiones.
1: Y luego se enojan cuando dicen narcogobiernos, pues claramente son narcogobiernos.
2: Exacto.
1: Es el gobierno de mafia, pues sí son gobiernos de mafia.
2: Sí. Y complicada la situación, ¿no?
1: ¿Qué no hablas de estos cosas municipios. Bonitas,
2: pues mira, es que es lo que pasa en el país. O sea, uno quiere en verdad buscar notas buenas, buscar notas que pues nos puedan
1: decir. Luego no te gusta el Bogueto.
2: No, bueno. Al rato les traigo una nota del Bogueto porque ya van a ver cómo se portó después de la mañana.
1: Voy a confesarle algo a nuestra audiencia. Ya nomás me enteré por acá. Diana Alcaraz se enteró ayer que existe una canción llamada Martillazo en él.
2: No.
1: Bien indignada en el chat, Diana. ¡No! ¡Y vean, estos cantan estas! Porque y luego
2: no,
1: yo pongo
2: no
1: en el chat. ¡Ay, a poco! Reggaetón, champán, tan, tan, tan. Y Diana, ¿qué?
2: Sí, ayer era una discusión.
1: ¿Pero sí sabías? ¿Sí lo habías escuchado o no?
2: No.
1: ¿Nita?
2: Tengo que aceptar que no. O sea, había escuchado que las letras no eran muy...
1: Pero no te imaginabas que era un martillazo allí.
2: Sí, no. No, y yo estaba muy indignada el día de ayer en el chat.
1: No, sí estabas indignada. Sí. Es que vean, además son unos groseros. Sí, ¿y por qué los ponen ahí?
2: Pero pues estaban en la mañanera, pero al rato platicamos cómo ves de este regotonero. No, pero mira, vamos a cambiar un poquito.
1: Sí hay buenas cosas, pero no le gustan uno.
2: No, a ver, no buenas cosas, pero sí puede haber notas que nos puedan divertir un poco.
1: Bueno, a ver.
2: A ver, ayer no sé si tú viste, seguramente sí, Luis Cárdenas, el agarrón que se dieron en el INE.
1: Ah, sí.
2: El diputado de Morena con Marco Antonio Baños. Y es que estuvo bien divertido porque usted dirá, bueno, pues es que estos políticos ahí se agarran del chongo. Entonces, pues estaban discutiendo el tema de que si Somos México recibió dinero
1: del fiscal de Rufo.
2: Exactamente, de Rufo. Entonces, este diputado Ernesto Prieto, que es representante del legislativo ahí en el INE, pues él decía, no puedo ni mencionar el nombre de Ernesto, porque habemos muchos Ernestos que somos honorables como yo. Él es Ernesto.
1: ¡Ay, que no!
2: Ernesto Prieto. Espera, él es lo que argumentaba, ¿no? Él decía, no, ni siquiera puedo mencionar el nombre, porque en verdad habemos Ernestos que somos honorables. Y él se ponía de ejemplo, ¿no? Y entonces llega Marco Antonio Baños, que es representante de Somos México, y que le recuerda a Ernesto Prieto, a ver, ¿qué no eras tú el que el año pasado una señora te estaba denunciando porque no querías reconocer a tu hija y aparte eres un deudor alimentario? No pagas la pensión. Bueno, Se puso bien bueno el pleito. Escucho parte de lo que dijo Ernesto Prieto, el honorable Ernesto Prieto, y Marco Antonio Baños recordándole, pues que no paga la pensión.
1: ¿A poco? A ver.
6: Dice el diputado Ernesto Alejandro Prieto Gallardo que hay Ernestos honorables. Pues yo no veo en él esa parte. No sé si ya haya pagado la pensión de alimentos y haya concluido un procedimiento que tenía instaurado, porque hay que recordar que cuando en marzo del 25 él vino a rendir protesta, hubo incluso consejeras que se retiraron de este pleno. Es un deudor alimentario, hay que decirlo con toda claridad. Entonces, no me venga con que es impoluto, que son ustedes la octava maravilla del planeta, porque no los puede uno señalar ni siquiera con el pétalo de un argumento. Sigan defendiendo a Rocha Moya y a nueve más.
7: Respecto a lo que él planteaba o las respuestas que le dábamos, pues siempre fueron en el marco, ¿no?, de lo discutido, en este caso la situación y lo que representa el señor Rufo Apel. Jamás me dirigí directamente a la persona del exconsejero del INE, por cierto, que creo que al final le quedó grande ese paquete, pero yo jamás me referí a él en lo particular. Me acusa sin pruebas de ser un supuesto deudor alimentario. No es cierto lo que se metió en los medios y no es cierto lo que señala el señor Baños. Y vuelvo a repetir, si alguien pudiera demostrar lo contrario, pues bueno, yo me separo definitivamente del cargo de diputado. Yo renuncio a mi carrera política.
2: Así el drama.
1: ¡Órale!
2: Y es que mire, el año pasado cuando rindió protesta como representante del legislativo de Morena y en el INE, fueron tres consejeras que se levantaron de la herradura de la democracia, sí, claro, que le llaman ahí en el INE, precisamente porque habían recibido denuncias o habían recibido cartas de feministas, de grupos feministas, pidiendo que pues no aceptaran a esta persona porque uno era deudor alimentario y aparte también tenía señalamientos de acoso sexual.
1: Okay.
2: Entonces, delitos sexuales, y bueno, pues fueron la consejera Dani Rabel, Claudia Zavala y Carla Humphrey, quienes se levantaron y estaban, pues, evidentemente en protesta de que esta persona, el diputado Ernesto Prieto, pues, llegara ahí al INE. Fue el año pasado, en el por febrero o marzo que...
1: Pues, ¿cuándo va a renunciar, don Ernesto? ¿No quiere renunciar aquí?
2: De una
1: en
2: vez.
1: En el programa, de una vez, nomás ponemos aquí datos. Es que ya hoy todo mundo puede tener acceso a la información. Año 2021, nació su hija. La niña se atribuye usted, ¿no? Su hija. Nace en el 2021, hace 4 años. Marzo 2023, usted es notificado de una demanda en Chihuahua. El juicio pide reconocimiento de paternidad, pensión alimenticia y alimentos retroactivos. El expediente, de hecho, es el 623-2023. De 2023 a 2024 se desarrolla el procedimiento judicial. En septiembre de 2024, usted depositó a la mamá. El 25 de febrero del 2025... bueno, pues hay una protesta al respecto de este tema y en la Cámara de Diputados, de hecho, en ese mismo marzo de 2025, usted da una conferencia de prensa con todos estos antecedentes que ya teníamos y dice que no está en el Registro Nacional de Obligaciones Alimentarias porque ya las había pagado en ese momento, pero las tenía.
2: Sí las tuvo.
1: Y ahora, bueno, pues viene toda esta polémica.
2: Sí.
1: Y aunado a esto, yo sé que a ti no te laten los influencers, pero uno nunca sabe lo que puede pasar. Te recomiendo un influencer que te va a encantar. No, ya, yo ya me hice fan. No, y se lo recomiendo a todos ustedes. A lo mejor ya lo vieron. Él se llama Mario Balak e Irad Mata. El TikTok se llama Cobrando Pensiones.
2: Ah, sí.
1: ¿Sí lo has visto?
2: No lo he visto, pero he visto que lo han recomendado muchísimo. Así de, si tienes broncas legales, pero de materia civil, sigue a esta persona.
1: No, este cuate, el de Cobrando Pensiones, bueno, son dos. Como no se dejan notificar porque pues hacen luego tranzas y chicanadas los deudores alimentarios, pues estos se dan a la tarea de buscarlos.
2: Ay, sí, ya lo viste.
1: Entonces, sí, luego está el deudor alimentario con la nueva novia. Sí.
2: No, pues te acuerdas en esta marcha, en la marcha feminista, donde pues balconearon a un deudor alimentario, donde la novia lo traía acá como macho, lo traía como amarrado.
1: Que lo traía amarrado, así era un aliado, ¿no? Sí, un aliado, la causa feminista, y estaba el otro ahí amarrado, porque yo...
2: Y resulta que son deudor alimentario. Exactamente, la exesposa.
1: No, está buenísimo. O sea, a mí me ha llamado mucho la atención, me encanta, porque está el deudor, tiene a los hijos... Y entonces, pues, debe la pensión. Llegan estos cuates y anda con la nueva novia, ¿no? Sí. Probablemente tratando de comprarle una hamburguesa triple, porque tampoco es que les alcance.
2: Exactamente.
1: Pero le notifican, le dan así la notificación y los cuates, los deudores se enojan. Pues hacen a mí me drama. Vale, y mira, lo rompo. Yo, pues aunque lo rompas, carnal, ya estás notificado. Sí. Y la novia en algunos casos defiende y en otros casos, ¿cómo que tenías hijos?
8: No,
1: ¿qué?
8: Sabían.
1: No, está muy bueno. Están ahora sí que perdone el chisme, pero sí. Está bueno. Si usted no tiene otra cosa que hacer y quiere buscar ahí una cuenta divertida en el TikTok cobrando pensiones.
8: Ahí lo puede ver. Pero pues así estuvo ayer en el INE. Muy divertido.
1: Gracias, Dian. Te seguimos en tu red.
8: Me encuentran en Twitter, Luis, como Diana Alcaraz. Buen día.
1: Las 9:05, regresamos.
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4: Son las 8 de la mañana con 13 minutos y antes que nada, muy buenos días y gracias de verdad por continuar con nosotros. Hoy que estamos ya viernes iniciando el fin de semana 24, viernes 24 de julio, después de haber escuchado a Luis Cárdenas en MBS Noticias. Mi nombre es Nilsa Béjar, nos acompaña Eduardo Santillanes en los controles. Vamos a dar inicio a lo que son las 8 de las 8 aquí en Revista Extra. Como siempre, agradeciendo a lo que es el periódico Nuevo Día, El Imparcial, el Diario de Sonora, por facilitarnos la información para darla a conocer a todos ustedes el día de hoy. Y pues bueno, resulta que Infonavit está activando este seguro de daños para viviendas afectadas por lluvias en Nogales. Para ser válido el seguro, es necesario estar al corriente en los pagos a la fecha del siniestro. Y en caso contrario, pues se puede firmar también un convenio para regularizarse. Además, deberán asistir de lunes a viernes de 8:30 de la mañana hasta las 2:30 de la tarde en lo que es este centro de servicio Infonavit, ubicado en Nogales, que es la calle Istmo, ahí en la colonia del Parque Industrial. Es muy importante recordar que las y los acreditados afectados cuenten con 2 años a partir de la fecha del incidente para reportar el daño. Y bueno, además de las afectaciones causadas por lluvias, el seguro de daños protege lo que es el patrimonio de los trabajadores ante inundaciones, ciclones, huracanes, sismos, vientos tempestuosos, caída de árboles, granizo o nieve, erupciones volcánicas, explosiones o desplazamientos súbitos de terreno. Fíjate qué interesante, ¿no? Si usted requiere mayor información o igual si necesita el número de teléfono, con mucho gusto se lo puedo dar, pero es el 800-008-3900 o ingresar una página que es la bit.ly/secdaño. También se la puedo pasar con muchísimo gusto para que usted obtenga más información. Y bueno, pues fíjense que hicieron un reportaje de por qué corre agua sobre la avenida Tecnológico. O Mapas explica el desfogue de lo que es el represo. Aguas que corren sobre la avenida Tecnológico provienen del represo, al cual abrió sus compuertas para desfogar su capacidad al llegar a un nivel programado. Y esto pues con el fin de evitar posibles inundaciones en lo que es la zona. El director de Mapas asegura que no se tratan de aguas residuales y que por algunos días el agua seguirá saliendo hasta que el represo recupere su nivel de no riesgo. Obviamente asegura que para que el agua corra de manera normal y el ciudadano pueda circular por la rúa de forma segura, estarán trabajando en la recolección de los sólidos que arrastró en su momento y dejó en su lugar el agua con estas lluvias pasadas. El funcionario también explica que si se acumula un nivel muy alto en el represo, podría representar un riesgo para la zona, lo que podría ser peligroso para los residentes del lugar, y por ello pues se aplican este tipo de medidas preventivas. Recuerda que ese represo se construyó por el doctor Gómez Orozco en los años 60 con fines recreativos. Posteriormente fue utilizado como una presa de retención, función que cumple hasta el día de hoy, además de seguir siendo un área recreativa. Y de verdad no les voy a echar mentiras, jamás he estado por aquellos rumbos, ¿eh? O sea, no he llegado a donde está el represo, No he llegado hasta ahí. Dicen que a veces se pone muy suave, ¿no? Para ir a caminar y eso, pero no he llegado hasta ahí. Y bueno, resulta que la Asociación Civil Compassion Homes México, bajo la dirección de Big Bay Flores, presentó su informe final de actividades tras las inundaciones de este fin de semana pasado. La organización destacó con la entrega también de suministros vitales a familias vulnerables, enfatizó la estrecha coordinación institucional lograda con el ayuntamiento y el respaldo operativo dentro de las instalaciones del FOPIN. Estas labores de asistencia de esta asociación, con años de trayectoria en la frontera, iniciaron a las 2 de la madrugada del domingo, donde voluntarios desplegaron el primer apoyo con colchonetas en la calle Ignacio de la Torre, dentro de la colonia Lomas. Lunes, la ayuda continuó con un comedor comunitario habilitado en el cuartel militar para finalizar las acciones directas en el sector 2 de la colonia Colosio, y los esfuerzos finales se concentraron específicamente en la calle Los Mojaves, tras recibir reportes vecinales sobre la ausencia de auxilio en esa zona afectada. Yo, como siempre lo he dicho, muchas felicidades a lo que es Compassion Homes México, aquí en nuestra ciudad. Y bueno, continuando con más información también el día de hoy, después de años de incertidumbre y de habitar de manera irregular, 22 familias recibieron ya sus títulos de propiedad de mano de las autoridades municipales por medio de documentos oficiales. Los nogaleses acreditaron esta propiedad de terrenos y viviendas, lo que marcó el fin de una larga espera, trayendo tranquilidad y seguridad a más de una veintena de hogares en diferentes sectores de la frontera. El término y seguimiento de estos trámites fue posible gracias a la coordinación del ayuntamiento mediante la labor de sindicatura y la promotora inmobiliaria, en conjunto con el Instituto Nacional también del Suelo Sustentable, lo que permite abatir en jornadas de rezago histórico en la legalización de predios locales y alinearse a lo que son las políticas federales enfocadas en garantizar el derecho a una vivienda digna con un sólido sustento legal. Bueno, ¿se acuerdan que yo les estaba platicando de esta ampliación de la garita de Concini? Pues resulta que la evaluación de Jorge Medina Esquer, secretario de Desarrollo Urbano de Nogales, tras analizar los planos preliminares durante la sesión informativa, por lo que el funcionario municipal destacó que los avances en la coordinación binacional para atender esta infraestructura compartida va a traer beneficios en el manejo conjunto también de lo que son las aguas pluviales y el incremento en la línea del cruce rápido. Estamos hablando de la Centre, o sea, la normal todavía no se ha dicho nada, ¿no? Por esta expansión posible de los carriles de acceso. Y aunque en el pasado se contemplaba comprometer una mayor superficie del lado mexicano, la propuesta actual establece que solo se va a incrementar la entrada de los carriles que alimentan el ingreso a Estados Unidos, y así de esta forma los vehículos ingresarán a través de 5 o 6 carriles para después distribuirse de 20 a 24 filas operadas a 100 metros de la frontera. Bueno, todavía no entiendo muy bien. Fíjate que hay un esquema muy interesante que mostraron, pero independientemente del esquema que mostraron precisamente este desarrollo, pues tampoco no se le entiende como que muy bien, ¿no? Pero en fin, continuando con más información, y bueno, las vacaciones de verano van a tener una nueva actividad para el disfrute de los niños y padres de familia, porque la Arbelga Municipal y diversas unidades deportivas están realizando una serie de dinámicas que se han diseñado de acuerdo con el director del Instituto Municipal del Deporte aquí en la ciudad, para mantener a los jóvenes y mayores con mucho que hacer durante las próximas semanas. Mencionan también que la dependencia ha puesto en marcha un programa integral que abarca circuitos multideportivos, que son matutinos, que incluyen clases de natación para todas las edades, sectores de la población, con el objetivo de generar espacios en el sitio de convivencia comunitaria y recreación accesible, ofreciendo así una entrada general a tan solo 39 pesos, además de contar con descuentos para estudiantes, adultos mayores y personas con alguna discapacidad. Y bueno, el día de ayer en nuestras redes sociales también dimos a conocer lo que es esta alerta Amber en Nogales, derivada de conflicto entre padres de una menor. La Fiscalía General de Justicia del Estado informó que esta alerta Amber, activada por la desaparición de una niña de 6 años, está relacionada con una controversia entre los padres por la custodia de la menor y no con otros hechos delictivos. La dependencia explica que las investigaciones realizadas hasta el momento indican que el caso corresponde a la presunta sustracción de la menor por parte del padre, motivo por el cual se mantiene activa esta búsqueda. Solicitan la alerta migratoria amarilla y una ficha roja también como parte de las diligencias de la fiscalía, señalando que existe la posibilidad de que la niña de 6 años y su padre se encuentren fuera de México. Y ante este escenario, la fiscalía solicitó la activación de una alerta migratoria, además de la emisión de una ficha roja con el propósito de fortalecer la búsqueda mediante la coordinación con autoridades nacionales y también internacionales. La institución reitera que el expediente deriva de una disputa entre los papás relacionada con quien tendría consigo a la menor. Asimismo, indican que conforme avancen las investigaciones, existía información confirmada y esta será dada a conocer oportunamente para los ciudadanos. La pequeña se llama Camille Sánchez Flores, tiene 6 años de edad. Fue sustraída de su domicilio el 4 de junio del 2026 aquí en Nogales. Su estatura es de 1.30, es de tez blanca, nacionalidad americana, peso aproximado de 17 kilos, complexión delgada, cara redonda, ojos color café oscuro, ceja delgada, nariz mediana, orejas medianas, boca, labios delgados y cabello largo, lacio, color castaño. Si usted tiene alguna información, ya sea aquí a este lado en México o en Estados Unidos, se puede comunicar al 911 o igual al 662-289-8800. Y bueno, siguiendo con la información, el día de hoy, fíjense que un vehículo de alquiler, o sea, un taxi y un arma de fuego fueron aseguradas por agentes de la Policía Municipal. Fíjense lo que dije, solamente el taxi y un arma de fuego. El individuo, susodicho, pues ni sus luces, ¿no? Luego de que sus tripulantes huyeran tras estar a punto de chocar la patrulla al circular en exceso de velocidad. Esto fue por la avenida Álvaro Obregón. Obviamente, el reporte de seguridad pública detalla que siendo alrededor de las 3:40 de la mañana, elementos de la policía, al encontrarse realizando recorridos de prevención sobre lo que es la avenida Obregón a la altura del Hotel Fray Marcos, observaron un vehículo de alquiler de color blanco, el cual cruzó la calle sin realizar alto correspondiente, estando a punto de colisionar la unidad policial porque pues iba en exceso de velocidad. Al marcarle el alto con las luces y sirenas reglamentarias, el conductor hizo caso omiso a la indicación, imprimiendo mayor velocidad, por lo que se inició la persecución por varias calles hasta la Jesús Siqueiros, donde el chofer perdió el control de vehículos e impactó contra la guarnición. Fue en ese momento que salieron del vehículo 2 sujetos que huyeron corriendo, por los que los elementos procedieron al aseguramiento del vehículo. Como les digo, es un modelo 2005 color blanco, donde localizaron al interior sobre el asiento y la consola central un arma de fuego tipo pistola de color café con su cargador abastecido con 4 cartuchos útiles calibre 40. Situación que fue expuesta obviamente al centro de atención temprana, de donde se ordenó que el vehículo fuera remolcado a los patios del corralón y que el arma fuera puesta a su disposición. Por eso les digo, solamente agarraron el taxi, que ha de haber sido bien pirata, ¿verdad? Piratito el taxi y esta, pues, arma de fuego.
5: No pudieron corretear.
4: Yo creo que les dio flojera al alto, pero pues, en fin, o sea, estaban ahí por la Álvaro Obregón. O sea, pues agarra uno por un lado y otro para el otro lado. O sea, pues ya mejor aseguraron lo que tenían ahí, ¿no? Y bueno, siguiendo con la información, ya sabes, información que no nos agrada. Un operativo coordinado por la Fiscalía de Justicia del Estado permitió el aseguramiento de 26 máquinas tragamonedas. Las acciones formaron parte de un despliegue realizado, esto es Nogales, Hermosillo, Caborca, donde autoridades de los 3 órdenes de gobierno retiraron este total de 34 máquinas tragamonedas y 16 equipos de cómputo. De acuerdo con la Fiscalía, en Nogales fueron aseguradas 26, además de 8 monitores y 8 unidades centrales de procesamiento, este es mejor conocido como el CPU, que presuntamente eran utilizadas para operar juegos al azar en diversos sectores de la ciudad. El operativo fue realizado por elementos de la Agencia Ministerial de Investigación Criminal, apoyo de la Secretaría de la Defensa Nacional, la Guardia Nacional, Policía Estatal y corporaciones municipales. Y bueno, siguiendo con la información, fíjense que elementos de la Policía de Seguridad Pública, la PSP, y autoridades de seguridad de los 3 niveles de gobierno lograron el arresto de 2 sujetos armados en un operativo conjunto realizado allá en la colonia Solidaridad. El reporte detalla que los hechos ocurrieron durante este operativo por calles del sector, localizando y deteniendo a Isaías N. y Rafael N., 21 y 26 años respectivamente, a quienes les aseguraron un arma de fuego calibre 9 milímetros con cargador y 14 cartuchos. En la diligencia intervinieron agentes de la Policía Estatal, agencia ministerial, la Secretaría de Seguridad y Protección Ciudadana, quienes también aseguraron un vehículo de la línea F-350 que tripulaban precisamente los detenidos. Debido al hallazgo, el arma fue asegurada. Las autoridades informaron a los procesados sobre sus derechos como personas detenidas, quedando a disposición del Ministerio Público correspondiente. Ando un mosco, ¿verdad, Lalito? Porque ya me picó. Ay, bueno. Continuando con más información también el día de hoy, bueno, pues de película, ¿verdad? Esto allá en el Fondo Legal. Resulta que un residente de la colonia Fondo Legal fue auxiliado por las autoridades cuando caminaba con lesiones en la cabeza, señalando que fue atacado por su vecino con piedras tras tocar a su puerta retándolo a golpes. Pues también a quién se le ocurre, man. Es que es un tiro, ¿no? Pues no. En el informe de seguridad detalla que fue alrededor de las 5:45 que elementos de la policía municipal fueron alertados para que se trasladaran a la calle Unión, donde reportaban una riña. En el lugar observaron a una persona, sexo masculino, con la que pareciera ser una playera con la que envolvía su cabeza, misma que presentaba manchas de sangre, por lo que solicitaron la presencia de paramédicos de la Cruz Roja, quienes trasladaron al afectado al hospital IMSS Bienestar. Esta persona, Saúl, de 54 años de edad, manifestó a las autoridades que momentos antes, al encontrarse en su casa, llegó su vecino, quien comenzó a tocar su ventana mientras le decía que saliera para pegarse un tiro, ignorando por un momento su petición hasta que comenzó a insultar a su esposa. Dijo que salió para confrontarlo, pero no se percató de que esta persona tenía dos piedras en las manos con las cuales comenzó a golpearlo en la cabeza en repetidas ocasiones. Y bueno, el señor fue valorado con una herida en el cráneo, las cuales tardan más de 15 días en sanar. Ya este caso, la autoridad rindió conocimiento al centro de atención temprana para su investigación. Y bueno, qué bárbaro, ¿no? Los vecinos. ¿Por qué sería el pleito? Pues quedamos igual, usted que me escucha y yo, porque honestamente, pues no sabemos nada. Y bueno, pues vamos a otras cosas más agradables. Fíjense que el día de ayer nos hicieron una invitación para asistir a esto que es Nissan Reveals capítulo 3. 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Obviamente pues estuvo muy padre, la verdad, todo. ¿Qué es Nissan ePower? 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Así que con esto vamos a cerrar. Son las 8 de la mañana ya con 31 minutos. 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
14: Mañana ya con 33 minutos y pues qué padre, ¿no? 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
3: Son exactamente las 8 de la mañana con 50 minutos. Vamos rápidamente con lo que es el pronóstico del tiempo para este fin de semana. Hoy que estamos a viernes 24 de julio, pues sigue esta circulación ciclónica a niveles medios en todo lo que es la parte noroeste de México. Ocasionará lluvias puntuales a muy fuertes para lo que es el fin de semana. Fíjense, aquí en lo que es Baja California y Sonora, asimismo continúa el ambiente muy caluroso, extremadamente caluroso, y hay posibilidad de lluvia por esta onda tropical número 20 que trae una zona de baja presión con probabilidad de desarrollo ciclónico. También, bueno, pues resulta que aquí en Nogales para hoy pues sigue el calorcito, señores, 38 la máxima con una mínima de 23. Hay un 60% posibilidad de lluvia por la tarde, noche, pero el viento corriendo nada, 15 kilómetros por hora. Para mañana sábado, 37 la máxima con una mínima de 22. Hay un 70% posibilidad de lluvia, 15 kilómetros por hora el viento. Y el domingo, 35 la máxima con una mínima de 22 grados. Hay también un 70% posibilidad de lluvia, 20 kilómetros por hora el viento. En Hermosillo, rompiendo récord, ahorita les traigo la información, 46 la máxima para el día de hoy con una mínima de 29. Y en Tucson, para el día de hoy, 43 la máxima con una mínima de 27. Hasta el momento, ese sería el pronóstico del tiempo aquí en nuestra ciudad, en la capital, y con nuestros vecinos en Tucson, Arizona. Son las 8 de la mañana, ya con 52 minutos en todas partes. 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
2: Son las 9 de la mañana en punto. Vamos rápidamente con la información a nivel estado el día de hoy. Y bueno, tras llegar a los 47.5 grados a la sombra, Hermosillo rompió récord histórico de temperaturas el día 23 de julio. En un comunicado, el organismo reveló que la temperatura máxima alcanzada un 23 de julio, pues ha sido de 47 en el año 2018, pese a que las temperaturas pues son altas, el récord máximo del mes aún no se ha igualado o superado, pues el valor alcanza o supera, o para superar es de 48.5, que fue registrado un primero de julio del 2011. Vaya usted a saber, señores, pero en Hermosillo, pues la no me gusta por el calor. De verdad, este bombón se derrite. Y obviamente, pues por esto, por esta razón, para que personas que andan en el centro puedan hidratarse ante las altas temperaturas, la asociación civil que se llama Unique People Hermosillo está realizando una jornada de entrega de sueros y agua para lo que es el día de mañana sábado. Indicaron que esta actividad se lleva a cabo desde la fundación de la asociación desde hace 10 años y esto es pues para hidratar a la gente que lo necesite. En esa ocasión la dinámica será un poquito diferente, agregando ya que acudirán al centro no solo para entregar sueros y agua a personas en situación de calle, sino también a vendedores, por ejemplo, de paletas, comerciantes que trabajan en los alrededores del mercado municipal y personas en general. Y bueno, pues las lluvias podrían regresar también para este fin de semana, como se los decía, ¿no? Aunque la condición anticiclónica que mantiene esta onda de calor en lo que es la parte noroeste del país comenzará a perder fuerza, la temperatura va a continuar elevada para este día de hoy, pero sí, en la capital sonorense la posibilidad de precipitaciones aumenta a partir del día de mañana, al igual que nosotros aquí en Nogales. Informaron que se mantiene el pronóstico de lluvias para la ciudad y sus alrededores durante el fin de semana debido a este desplazamiento de humedad asociado con lo que es Berta. Ay, esta Bertita, ¿verdad? Un saludito para Berta Cuña, pero no es de Bertita, es asociado a lo que es Berta, ¿no? Pero bueno, parte de la información ahí en la capital. Y fíjense que hubo un incendio que se registró en un conjunto de 10 bodegas ubicado en el kilómetro 11 de la carretera de Hermosillo, ahí en Bahía de Quino. Dejó 3 inmuebles con daños totales y un cuarto con daños en pared y pérdidas millonarias. Las llamas alcanzaron varios metros de altura, pudieron observarse desde cualquier punto de la ciudad. En la atención de la emergencia participaron 35 elementos del Departamento de Bomberos, además de agentes de la Policía Municipal y personal de Protección Civil. El jefe del Departamento de Bomberos en Hermosillo informó que el reporte fue recibido alrededor de las 22 horas del día de ayer, y el siniestro se presentó en un complejo integrado por 10 bodegas, 3 resultaron, como les digo, con daños totales. Y siguiendo con la información, otro rescate de perros, señores, un total ahora de 7 perros, ayer fueron 2 ahí en la capital, estos son 7 en Cajeme. Entre ellos 6 cachorros fueron rescatados por autoridades estatales durante un cateo realizado en un domicilio ahí en Ciudad Obregón como parte de una investigación por el presunto delito de maltrato animal. El operativo se llevó a cabo en una vivienda en la colonia Las Misiones. Los agentes localizaron 6 cachorros mestizos con edades entre 2 y 3 meses dentro de lo que es el pasillo lateral del inmueble. Además, fue encontrada una perra adulta de aproximadamente 5 o 6 años de edad que deambulaba sobre la vía pública. De acuerdo con la fiscalía, la canina presentaba aparentes afectaciones relacionadas con parásitos, condición que también mostraban pues los 6 cachorritos rescatados, que están preciosos, ¿eh? Tras el aseguramiento, los 7 animales fueron trasladados por personal del Centro de Control Animal de Cajeme. Ahí van a permanecer bajo resguardo mientras reciben valoración veterinaria, tratamiento y los cuidados necesarios. Y lamentable, señores, esta situación, pero también fue en Caborca. Una niña de 2 años perdió la vida. Fíjense que, de acuerdo con los primeros reportes, el autobús, un autobús de color blanco, que circulaba de sur a norte procedente del poblado de El Desemboque con dirección a la Costa Agrícola, cuando intentó incorporarse en un retorno, en ese momento un automóvil sedán color verde que viajaba en el mismo sentido, pues impactó en la parte trasera de esta unidad de pasajeros. Después de la colisión, el autobús giró hasta quedar orientado hacia el sur, mientras que el auto salió de la carretera. Paramédicos atendieron a 4 personas lesionadas y posteriormente las trasladaron a un hospital. En el lugar fue confirmado el fallecimiento de esta menor de tan solo 2 años de edad. Al sitio pues acudieron elementos de bomberos de la costa, socorristas de la Cruz Roja. Las autoridades informaron que una persona quedó detenida por su probable participación en el accidente y las investigaciones todavía continúan para establecer las circunstancias y deslindar así responsabilidades. Y con esto vamos a finalizar lo que es la información a nivel estado. Son las 9 de la mañana, ya con 6 minutos en todas partes. 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
2: Son las 9 de la mañana ya con 15 minutos y bueno, tenemos en la línea al secretario del ayuntamiento, precisamente a Hipólito Sedano. Don Hipólito, ¿cómo está? Muy buenos días.
3: Muy buenos días, mi estimada Ninsa, para ti y para el auditorio que nos escucha a través de tus micrófonos.
2: No, al contrario, muchísimas gracias. Y queremos hablar un poquito de lo que es la entrada de insumos, secretario. Cuéntanos un poquito más acerca de esto.
3: Bien, pues te puedo comentar que como fue establecido el pasado domingo en la visita que tuvo nuestro gobernador del estado, ahora sí que unas horas después de presentada la lluvia que nos afectó en un sector de la ciudad, más de manera más severa allí en el Arroyo de los Nogales, que fue la zona más afectada. Recordemos que también algunas partes de la Colosio y algunas partes de Jardines de la Montaña también se vieron afectadas por estas intensas lluvias que fueron atípicas, 73 milímetros de lluvia en menos de 45 minutos de tiempo, algo que por sí solo pues nos indica que el torrente de agua fue muy muy severo, y como consecuencia pues tuvimos inundaciones y afectaciones. Hasta ahorita, de acuerdo al censo, al preliminar que hicimos de corte ayer a las 2 de la tarde, en 69 viviendas. Y digo preliminar porque quiero decirte, Nilsa, que seguimos atendiendo a la población. Hogares que se vieron afectados pueden comunicarse. Vamos, les hacemos la visita por parte de Protección Civil, por parte de Bienestar Social. Se hace el levantamiento correcto de acuerdo a un protocolo de revisión de los equipos que se vieron, que son los que fueron afectados. Y en base a eso, el gobierno del estado hizo el compromiso a través de nuestro gobernador, el doctor Alfonso Durazo, y nuestro presidente municipal, el ingeniero Juan Francisco Gil, de hacer la reposición de estos bienes de manera oportuna y expedita. El gobernador se comprometió a que a más tardar el día miércoles tendríamos aquí la primera etapa del levantamiento que se había hecho, y nos parecía pues complicado porque eran solamente 3 días. Sin embargo, el día martes en la noche nos notificaron que los camiones ya venían en camino, llegaron durante el transcurso de la noche aquí a Nogales, y el miércoles en la mañana estuvimos listos y prestos para empezar a atender las primeras 30 viviendas censadas y reponer los equipos correspondientes.
2: Yo creo que es un trabajo muy difícil porque, lo tengo que decir, secretario, están diciendo que según el censo son 69 familias que tienen registradas como damnificadas, pero podría haber más, ¿verdad? Porque yo, sí, según los datos también de otras partes, es que dicen que son un poquito más de 80 personas que quizá no fueron pérdidas totales, pero que sí tienen pérdidas en sus viviendas, ¿no?
3: Sí, y quiero hacerte la aclaración de que estamos abiertos a atender a todas las personas que nos llamen. Lo que estamos cumpliendo, sí, es un protocolo completo, porque también debo decir que lamentablemente hay algunas personas que se han comunicado para reportar a lo mejor alguna situación que no es del todo real y que no podemos desviar la atención por alguna situación de esta naturaleza. La mayoría de las ocasiones y la mayoría de las personas que se reportan son casos reales, casos completamente necesario atender, y estamos abiertos a la atención.
2: ¿Qué es lo que se les...
3: es el siguiente: marcan al 911, reportan la afectación de su vivienda, Protección Civil debe de acudir a hacer la valoración del riesgo de la vivienda, identificar que hay una afectación real, y en base a esta afectación que se detecta, Bienestar hace el levantamiento de los muebles que estén ahí físicamente afectados y se introducen en una matriz de información que todos los días se envían al gobierno del estado actualizada, y ellos van haciendo las acciones necesarias para adquirir los insumos que habrán de reponer los bienes dañados. Y cabe mencionar también que no solamente son los refrigeradores, las estufas, los hornos de microondas, las lavadoras, las camas, los colchones. No es solamente eso lo que se está reponiendo. Se está atendiendo también a la población que tenga bardas colapsadas, que se hayan colapsado por la lluvia, muros de contención que se han afectado también, enjarres de muros que tuvieron desprendimientos. Todo eso se está atendiendo por parte del gobierno del estado y del gobierno municipal de Nogales, encabezados por el doctor Alfonso Durazo y el ingeniero Juan Francisco Gil. Todo se está atendiendo, y además hay otra matriz en donde se están registrando las afectaciones a lo que corresponde a la infraestructura urbana de la ciudad. Ejemplo, si tenemos un desprendimiento de un enjarre, por decir algo, por el bulevar Luis Donaldo Colosio, que resultó con las lluvias afectado, esos registros también los tenemos. Y en eso también está trabajando el gobierno del estado de manera coordinada con el gobierno municipal para hacer las reposiciones con materiales de esas de esa infraestructura y evitar que tengamos un riesgo futuro. También se está trabajando de manera independiente, además de las matrices que ya te comenté, en una matriz de afectación de daños como la que ocurrió en el embovedado de la calle Plutarco Elías Calles, en el tramo de la Tepic a las 5 de mayo. Eso también es una obra específica que se está atendiendo. Esa va a ser, el costo es bastante elevado. ¿Por qué? Porque hubo una afectación. Ese embovedado se construyó en 1976, tiene 50 años. Y a 50 años una de sus uniones se colapsó y eso provocó que se levantara el pavimento. Va a haber que hacer la reparación de ese tramo de embovedado y también la reposición del concreto de toda la losa desde la calle Tepic hasta la 5 de mayo. De la misma manera también en infraestructura, el arroyo de los Nogales se va a volver a desensolvar porque la lluvia por sí sola trajo consigo una cantidad muy importante de tierra y asolvó de nueva cuenta ese arroyo que llevábamos un avance pues muy significativo. Han sido cientos de camiones de tierra que se habían retirado y que por la lluvia fue arrastrado de la parte alta allá de por los rumbos de Nuevo Nogales, Villa Sonora. Se trajo bastante tierra en todo ese torrente y con todo ese camino y quedó depositada ahí justamente en el arroyo y también es un parte de los trabajos que se van a realizar.
2: Okay, perfecto. Entonces, si alguna gente tiene alguna afectación, hay que volverla a reiterar, ellos se pueden comunicar al 911 en cualquiera de los casos que usted ha mencionado, ¿no?
3: Claro que sí, con mucho gusto, de manera inmediata 911 nos pasa el reporte de que nos señalen ahí que es una vivienda afectada, una barda afectada, el tipo de afectación que se tiene. Okay. Nosotros acudimos al domicilio, se hace el levantamiento de inventario de afectación y en consecuencia se tramita para empezar a trabajar en la solución del problema de cada ciudadano.
2: Me parece muy bien porque hay que decirlo, ¿no? Aquí lo que podemos llegar a sufrir, como bien lo mencionó, es precisamente pues lo que son los deslaves con lluvia que pueden ocasionar pues un desastre que pues lamentable hubo el fin de semana. Entonces, sí, agradeciendo la atención. ¿Y qué más sigue, secretario?
3: Lo que sigue son trabajos intensos. Hemos estado trabajando incansablemente. El día de ayer hicimos el último corte preliminar a las 2 de la tarde, pero el equipo de Bienestar Social, de DIF y de todas las dependencias del gobierno municipal, porque ahorita andamos en activo todo el cuerpo de directores. Se suponía que esta semana que está transcurriendo era la semana de vacaciones y la próxima, pero no. Aquí lo que se instruyó por parte del presidente municipal es que de manera inmediata todos nos activáramos, nos pusiéramos a trabajar hombro con hombro, mano con mano en la reposición y en la atención de las viviendas. Pudimos advertir que desde la primera noche de la afectación de la lluvia empezamos a trabajar en la limpieza de los hogares. Ahí destaco también el trabajo del ejército mexicano. Tuvimos una gran colaboración del ejército en esta tarea. Ellos con elementos del soldados que estuvieron trabajando junto con nosotros, coordinados por el coronel Villa, se pudo avanzar de manera por demás importante en estos trabajos. También destacamos, Nilsa, el trabajo de la sociedad civil organizada. Las organizaciones civiles se sumaron a esta cruzada, pero también destaco la participación civil de los ciudadanos anónimos, los que esa noche y todos los días han preparado tortas, han preparado algo de comida, han ido a ofrecer casa por casa, vivienda por vivienda, persona por persona, un plato de comida caliente, una bebida para refrescarse. Es algo que se agradece porque es espontáneo y habla del gran corazón que tiene la población nogalense y la solidaridad que manifiesta la población en las ocasiones cuando tenemos desastres naturales como este.
2: Así es. Secretario, nosotros, por ejemplo, en la casa sindical, que es el Estir, que está ahí por la Avenida Tecnológico, tenemos un centro de acopio. ¿Ustedes también todavía continúan con los centros de acopio?
3: Afirmativo, sí. Y estamos trabajando, concentrando todos los donativos en DIF municipal y en uno de los almacenes de FOPIN. Se está trabajando con la segregación de los materiales, armándose las despensas del caso, armándose los kits de ropa para llevarlos a las personas de manera directa y que el resultado de las donaciones llegue a las personas que realmente lo necesitan, llegue a los lugares, a los hogares que lo requieren, para con esto garantizar que la buena voluntad de la población de Nogales llegue al lugar donde debe de estar, que son en los hogares afectados.
2: Así es, como tiene que ser, y perdón que lo diga, pero yo lo estaba mencionando desde el lunes, gente gandalla que nada más quiere ir por las cosas, que no lo haga, que piense un poquito en la gente afectada y se ponga de su lado, y que no, pues aprovechen esta ocasión solamente para hacer la maldad, ¿no?
3: Sí, mira, se presentaron algunos casos, afortunadamente son lo menos, pero sí es lamentable que a veces ocurran situaciones de estas. Es por ello que se determinó un protocolo específico para evitar que estas situaciones eventualmente pudieran presentarse y que los bienes y la voluntad de las personas llegue al interés de quienes realmente lo necesitan, quienes lo requieren, y que el buen corazón del nogalense se traduzca en bienestar para las familias que lamentablemente se vieron afectadas por este evento que se presentó el pasado fin de semana.
2: Así es. Pues, ¿algo más que quiera agregar, secretario?
3: Mira, algo más que quiero agregar y que sí quise dejarlo para la última declaración en esta entrevista, es agradecerle a ustedes, Nilsa, el trabajo que los medios de comunicación han hecho. Ha sido sumamente importante la comunicación, ha sido sumamente importante la labor que tú, tu equipo de trabajo, ahora sí que los diferentes medios han realizado para mantenernos comunicados, para mantenernos informados, para mantenernos en esa actitud de nogalenses de buen corazón, informando a la gente de manera muy expedita, muy oportuna. Se agradece de verdad, muchas gracias, su labor es fundamental dentro de la vida de una ciudad, y verdaderamente los felicito porque han estado a la altura de los acontecimientos. Un abrazo muy fuerte para todo el equipo de trabajo, y manifestarles lo que nos ha dicho el presidente municipal y lo que dijo en su momento el gobernador del estado: gracias, medios de comunicación, por estar atentos a la problemática que ha vivido Nogales. Gracias por estar a la altura de los acontecimientos. Gracias por el gran respaldo y apoyo. Gracias por mantener sus micrófonos abiertos. Y entre todos hacemos comunidad y vamos a hacer de este Nogales la gran frontera que somos, y vamos a regresar la ciudad a la normalidad. Ya se han limpiado muchas de las calles, se va a seguir trabajando, imagen urbana, servicios públicos están en activo, y vamos a continuar haciéndolo, y lo hacemos con toda la buena actitud, con todo el corazón abierto, y el ayuntamiento está abierto para atenderlos. Pueden acudir al ayuntamiento, está funcionando tesorería municipal, oficialía mayor, la secretaría, los regidores, todos están abiertas las oficinas para atenderles, para escucharlos, y para hacer lo que como gobierno nos corresponde hacer, pero que además lo hacemos con mucho gusto y con mucha pasión.
2: Muchísimas gracias, al contrario, secretario, por tomar la llamada y pues darnos toda esta información, que son buenas noticias.
3: Gracias, Nilsa, por el espacio. Que tengan excelente día, que Dios les bendiga. Buen fin de semana. Mantenémonos alerta porque tenemos lluvia mañana sábado, el domingo y el lunes en pronóstico.
2: Así
3: vamos
2: es.
3: Vamos estando atentos, evitando salir a la calle si no es necesario, y tomando las medidas preventivas porque es la mejor contribución que la ciudadanía puede hacer para proteger a sus familias y a sus bienes. Gracias.
2: Al contrario, muchísimas gracias. Un abrazo y que tenga un excelente fin de semana.
3: Dios les bendiga. Gracias, Nilsa.
2: Hasta luego.
3: Un abrazo. Hasta luego.
2: Bye, adiós. Bye. Pues ahí está la información, precisamente por parte del ayuntamiento, don Hipólito Sedano, secretario del ayuntamiento. Nosotros vamos a continuar con más en todas partes, Pontexa.

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7: Son las 10 de la mañana con 8 minutos. 10 con 8 minutos. 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Continuamos con más en todas partes. 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
1: Son las 10 de la mañana ya con 18 minutos. Así es, vamos rápidamente con la información de las tóxicas, como les digo, ¿verdad? La información de las garitas aquí en nuestra frontera. Ayer precisamente había gente que se estaba quejando mucho que la fila pues no era mucha por la garita de Concini, pero que sí tenían 15 minutos parados y que no avanzaba. En fin, señores, pues qué les puedo decir, si ustedes quieren cruzar al otro lado, pues no, así me lo dijeron a mí una vez, no es porque tú quieras que ya vas a hacer 5 minutos para cruzar, es quieres cruzar, pues te aguantas, ¿no? Y ahí les va la información precisamente para que lo tomen muy en cuenta. En este momento, la garita mariposa son 6 las puertas abiertas, son 2 del lado izquierdo, son 3 del lado derecho. Por la parte del recinto fiscal, tengo que decirles, no se alcanza a ver el final del recinto fiscal, no sabría exactamente cuánto es el tiempo de espera, pero curioso, ¿no? En la parte de la normal, que es la Luis Donaldo Colosio, sí, el tiempo de espera aproximado es de casi de 1:45 a 2 horas. Está pasando lo que es la entrada al Boulevard del Ensueño, más allá de lo que es la donde hacen los tornillos, ahí donde venden los tornillos, casi llegando a donde está la gasera. Entonces, pues ahí se los digo, ¿no? Son casi el tiempo de espera, 1:45 a 2 horas de espera para cruzar por la garita mariposa. Ahora, la garita de Concini, en este momento, en la garita de Concini, las puertas abiertas son 1, 2, 3 puertas abiertas exactamente. Y la fila está, híjole, casi llegando a lo que es el puente para entrar a lo que es la subir a la Buenos Aires. Ahí está la fila, el tiempo aproximado de espera es también de 1:45 a 2 horas. En la Sentry, señores, se alcanzan a ver aproximadamente unos 25 a 30 autos y el tiempo de espera en la Sentry es de unos 25 minutos. ¿Y el dólar cómo amaneció? Aparte de verde, iré al alito, 17 si usted lo va a vender, 17.40 si usted lo va a comprar. Esa sería la información de las garitas aquí en nuestra frontera, que antes de terminar, fíjense que el día de mañana, que es 25 de julio, ahí en el High House, aquí en Nogales, en el High House, va a estar este chico que se llama Marcos Villalobo. Marcos Villalobo, aquí tenemos boletitos, señores, para que asista a este evento. Obviamente las puertas abiertas se va a hacer en punto de las 9 de la noche, solamente mayores de edad, así que se pueden comunicar al 631-180-1227, perdón, mandan un mensajito de WhatsApp si tú quieres este boleto para ver a Marco Villalobos en el High House. Pues aquí los tenemos en Exa FM. El evento es el día de mañana y las puertas abren en punto de las 9, solamente mayores de edad. Son las 10 de la mañana ya con 21 minutos en todas partes. 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
1: Son las 10 de la mañana ya con 35 minutos, 10 con 35 minutos. ¿En qué vamos, Lali? Ya no sé, ya me perdí en todo.
2: Una mentira,
1: ahí te va la mentira. Fíjate que el otro día estaba checando, ya sabes que me encanta ver esos programas donde pasan cosas raras. Y los viernes es de lo que platicamos, ¿no? Hay una donde las personas aseguran haberse encontrado con el diablo. Fíjense que hace muchísimos años a mí me contaron una historia que pasó aquí en un antro que ahora viene siendo lo que es el museo, ¿te acuerdas? ¿Cómo se llamaba ese...? Que era pues una disco, no me acuerdo, en aquellos tiempos aquí en Nogales. La Casa de Jazón, gracias Lalito. La Casa de Jazón, que ahora viene siendo el museo, ¿no?
2: Sí, se la llevaba
1: usted. Ay, cállate, todavía no nací en esa época. No me acordaba el nombre, por eso te pregunté. Pero bueno, resulta que ahora es el museo, ¿verdad? Se hizo una historia que también ahí, pues, gente se encontró con el diablo y que se llevó una muchacha. Yo no sé ya de la historia, no me acuerdo muy bien. Pero bueno, resulta que... Hay historias realmente que durante siglos en diferentes culturas han atribuido al diablo apariciones en lugares aislados, ¿no? Puede ser construcciones imposibles, escenarios donde ocurrieron esos fenómenos difíciles de explicar. Y aunque no existen pruebas científicas en estos encuentros, pues las leyendas son buenísimas y siguen atrayendo tanto a viajeros, turistas, investigadores paranormales, amantes de todo lo que es el turismo oscuro, ¿no? Y es

0: la vegetación crece con muchísima dificultad o simple, sencillamente nula, pero es un círculo tal cual. Entonces, supuestamente, la tradición local asegura que el diablo camina durante la noche alrededor de ese espacio, por eso es que está en círculo, mientras planea sus actos de maldad. Yo lo he visto en películas, pero bueno, algunos visitantes afirman haber escuchado pasos, voces, movimientos fuera de sus tiendas de campaña que son alrededor de este círculo, y también cuenta con los objetos colocados en el centro que aparecen así como desplazados al amanecer, ¿no? Actualmente el terreno se encuentra en una propiedad ya privada y las visitas nocturnas obviamente requieren autorización monetaria también, ¿verdad? Entonces, ¿por qué? Porque ya es propiedad privada. Pero tal cual así, mira, Lalito, es te la voy a enseñar. Esa es precisamente, yo la he visto en películas. Entonces, pues digo, se me antoja para acampar, porque pues me gusta hacer camping también, señores. Entonces hoy, la primera mentira, ahí les va. 10:39 en todas partes. 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
1: Yo.

0: Bueno, eso somos nosotros tratando de ser fotógrafos, men.
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1: Son exactamente las 10 de la mañana ya con 49 minutos, 10 con 49 minutos. Ahí te va la otra mentira, fíjate, la cueva de Salamanca en España, ¿no? Resulta que es una cripta bajo los restos de la antigua iglesia de San Cebrián, que viene siendo uno de los lugares más vinculados, dicen, con el diablo, ¿verdad? Dentro de lo que es el folclore español. Entonces, esta leyenda sostiene que, por ejemplo, Satanás se disfrazaba de sacristán para impartir clases de astrología, de magia negra y de ciencias ocultas. El demonio habría enseñado durante 7 años a 7 estudiantes, pero al finalizar los cursos, uno de ellos debía permanecer a su servicio. Es la historia, ¿no? Es la leyenda. El elegido habría sido el marqués de Villena, quien consiguió escapar, aunque supuestamente perdió también su sombra durante la huida. Vaya usted a saber, porque no estaba ahí. O sea, yo nomás le estoy contando lo que agarré aquí de todos estos casos, ¿no? También está un cruce en Clarksdale, en Estados Unidos. Es el cruce de carreteras. Eso está muy curioso, porque es el cruce entre la carretera 61 y la 49 en Mississippi. Ya saben que las historias del Mississippi, híjole, son muchísimas. Pero bueno, este está relacionado con una de las historias más famosas de la música. Según la leyenda, el guitarrista en aquel tiempo, que era Robert Johnson, se encontró con el diablo durante la noche y le entregó su alma a cambio de una extraordinaria habilidad musical. Entonces, obviamente, la historia permanece en el folclore del blues, porque este señor es cantante de blues, bueno, era cantante de blues muy famoso. No cuentan con pruebas históricas, sin embargo, el relato se volvió tan popular que actualmente existe un monumento, aunque usted no lo crea, formado por 3 guitarras gigantes en uno de los cruces, asociados también con el supuesto pacto. Vaya usted a saber, ¿no? Pero pues parte de la historia del día de hoy. Son las 10:51 en todas partes. 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

las 11 de la mañana ya con 4 minutos, 11 con 4 minutos. Y fíjense que otro de los lugares que les iba a comentar también el día de hoy es precisamente, bueno, esta quizá muchos la conozcan porque han ido a Mazatlán, la famosísima Cueva del Diablo en Mazatlán, frente al Paseo Clausen allá en Mazatlán, Sinaloa, que se encuentra una cavidad protegida por una reja decorada con el rostro precisamente de un diablo, ¿no? Yo creo que mucha gente ha ido, el sitio está rodeado de versiones que hablan pues de piratas, tesoros escondidos, túneles que comunican también con distintos puntos del puerto, y una de las leyendas asegura que quienes ingresaban podían encontrarse con figuras oscuras que ofrecían riquezas a cambio de su alma, ¿usted cree? Y bueno, otros relatos también sostienen que el lugar pues funcionaba nada más como una entrada a lo que era el Averno, ¿no? Aunque su historia también ha sido vinculada con antiguos depósitos de pólvora. Vaya usted a saber. Yo creo que muchos de los que han ido a Mazatlán saben o saben de este lugar o conocen este lugar. Fíjense que yo he ido como 2 veces y no, la verdad, no... ¿Cómo le puedo decir? Pues como que no ubico. O sea, nunca he ido a esta cueva, pero en fin, mucha gente sí lo ha hecho. Y otra también viene siendo la, fíjense, en Pontinach existe un impresionante conjunto. Esto está muy curioso porque son 3 puentes construidos uno encima del otro sobre una garganta que le llaman. La leyenda afirma que el más antiguo fue levantado por el diablo después de ofrecer ayuda a una mujer que necesitaba recuperar una vaca ubicada al otro lado del río. Entonces, como pago, obviamente Satanás exigió quedarse con el alma del primer ser que cruzara la construcción. La mujer lo engañó lanzando un pedazo de pan para que su perro pasara primero, provocando que el diablo pues abandonara el lugar enfurecido. Bueno, pues parte de las historias el día de hoy, precisamente aquí en Revista Exa. Por mientras, vamos a continuar con más. Son las 11 de la mañana con 7 minutos en todas partes. 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

11 de la mañana ya con 22 minutos. Y fíjense que otro lugar es el Ponte de Diablo, ¿verdad? No sé, algo así por el estilo en Italia, este Ponte de la Maddalena, que cruza el río Sercio cerca de Borgno o Amazonas, en la región italiana, ya en la Toscana, ¿no? Fíjense, sus arcos dicen que son muy irregulares y su enorme arco central, pues originaron muchas historias que aseguraban que ninguna persona podía haber construido una estructura semejante sin ayuda, pues le dicen sobrenatural. Obviamente la leyenda cuenta que el constructor, muy desesperado porque no podía terminar la obra, pues pidió ayuda, ya saben, ¿verdad? Ahí abajo. Entonces completó el puente durante una sola noche, pero exigió a cambio el alma del primer individuo que lo atravesara. Obviamente el constructor había conseguido engañarlo enviando también al primero animal que se encontró. Así como la abuelita anterior, pues este también hizo lo mismo. Fíjense, nada tontos. Y está también, ya por último, para cerrar lo que son estas historias el día de hoy, eso es en Suiza, el Puente del Diablo, tal cual así le llaman, que se encuentra en la garganta de Schollen, una zona que es muy roscosa, que durante siglos fue considerada casi casi imposible de atravesar. Según el relato tradicional, los habitantes pidieron ayuda pues también al diablo para construir un paso sobre lo que es el río de Reus, y la entidad aceptó con la condición de recibir la primera alma que cruzara. Entonces, bueno, los pobladores enviaron a una cabra también. El diablo intentó destruir el puente con una enorme piedra, pero una mujer trazó una cruz sobre ella y evitó que pudiese moverla. Entonces, bueno, parte de las historias que vivimos el día de hoy, ya saben que me encantan los viernes, es de locuras y de que a ver qué encontramos. Y eso fue la historia del día de hoy. Así que por mientras, vamos a continuar con más. Son las 11 de la mañana, ya con 24 minutos en todas partes. 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

11 de la mañana ya con 34 minutos. Y bueno, esta información obviamente está causando revuelo en internet. Se las voy a comentar rápidamente. Resulta y resalta que Texas va contra turismo para dar a luz. Esto es lo que están diciendo desde el día de ayer. Obviamente me esperé para ver qué resolución tenía, pero sí, el gobierno de Texas lanzó una campaña legal y de regulaciones contra el llamado turismo para dar a luz, que consiste en que madres embarazadas cruzaran la frontera o llegan de otros países expresamente a dar a luz en territorio estadounidense. Texas, es el comunicado, no va a tolerar que personas que viajan a Estados Unidos abusen de lo que son las leyes de inmigración para dar a luz y obtener la ciudadanía para sus hijos. Eso fue lo que dijeron. Y bueno, obviamente la orden instruye a las agencias estatales a investigar las estafas de turismo de maternidad y también exigir responsabilidades a cualquier proveedor que facilite este fraude. La ciudadanía estadounidense no está a la venta y Texas detendrá a quienes buscan o busquen lucrar con el turismo de maternidad. Pues ahí está. Abbott dijo precisamente que también instruyó a autoridades estatales a investigar a dos hospitales, principalmente en Texas, que se han promocionado en español en países latinoamericanos con anuncios que instan a viajar precisamente al estado para dar a luz. Es parte de la información el día de hoy. Son las 11 de la mañana ya con 35 minutos. Vamos a continuar con más en todas partes. 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

0: las 11 de la mañana, 11 de la mañana con 48 minutos, 11 con 48 minutos. Oigan, fíjense, me voy con esta información que me dio mucha risa, pero hay que tener cuidado independientemente porque viene de allá del other side, ¿no? Resulta que la Casa Blanca acaba de divulgar en su cuenta de TikTok un mensaje contra la migración con el fondo musical de La Chona. Ya saben, esta de los Tucanes de Tijuana, ¿no? E imágenes inconfundibles de la cultura gastronómica mexicana, así como los taquitos y esas banderitas, así como de por ejemplo, del Día de Muertos. Y esto lo pusieron así tal cual. Esto y deportaciones masivas. Eso es lo que dice el texto sobre el video de 8 segundos e imágenes con arreglos usuales de restaurantes de comida mexicana en Estados Unidos. Al margen del video y bajo el emblema de la cuenta de la Casa Blanca, solo dice el anuncio de que van a continuar las deportaciones. El mensaje es exclusivamente sobre la cultura mexicana, todo cuanto se refiere a migración, que son las dos fases, y bueno, pues es parte de la información. La idea que proyecta es que el fenómeno de la migración es eternamente mexicano. De acuerdo con cifras oficiales, aproximadamente el 22% de la migración sin autorización que ya se encuentra en Estados Unidos es de origen mexicano, y las otras casi 4/5 partes incluyen migrantes de todo el mundo. Bueno, pues ahora ya les gustó lo de La Chona, señores, pero pues no importa. ¿Qué creen? ¡Ya llegó el Charlie! Ya llegó el Charlie, que va a estar con ustedes hasta las 4 de la tarde. Muchas felicidades el día de hoy a Cristina Mejía, Alfonso Vázquez, Cristian Olivas, Ruth Villa, Alejandra González, Cristina Portillo, Ana Cristina García, Jorge Tapia, Luis Germán Acuña, Manuel García y Lilian Durán. Y es que hoy es día de todas las Cristina. Entonces, muchas, muchas felicidades de todo corazón, ¿verdad? Entonces, bueno, se queda el Charlie con ustedes hasta las 4, en punto de las 4, Sabrina hasta las 8, en punto de las 8, Jesse Cervantes. Mañana sabadito, recuerden, Lizzy Rocks, en punto de las 7 de la mañana, en punto de las 9 está El Exámetro, y en punto de las 10, Estudio Excel, excelente programación a través de Exa FM. Yo agradezco mucho que hayan estado conmigo el día de hoy. Si me lo permiten, pues nos escuchamos el lunes en punto de las 8 con las 8 de las 8 aquí en Revista Exa. Que no se les olvide, nuestras redes sociales, todos estamos como Exa FM Nogales. Y quiero agradecer rápidamente un donativo que va directamente a la Casa del Estir para la gente que lo va a necesitar y todavía nos va a traer más el día de hoy. Ana Belén, de verdad, de todo corazón, gracias a la gente de Tuba, gracias a la gente de Zaguarita. Muchas, muchas gracias de todititito corazón.
1: ¿Las papitas son para mí?
0: No, Charlie, ni las papitas son para ti. Todo va directamente. Ya ahorita lo voy a envolver para acá todo para mandarlo al sindicato. Pero bueno, las donaciones siguen para la gente que lo necesita precisamente aquí en nuestra ciudad. Así que Nilsa Béjar les dice: Turulu, tatacha, bye, o sea, sé que adiós. Y ya saben, pues, Nanain en los controles. Ahí se ven.

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las 12 del mediodía con 4 minutos. Muy, pero muy buenas tardes, Nogales. Te doy la bienvenida, yo soy Carlos García Torres y estamos arrancando con esto. Nos vamos a quedar juntos hasta las 4 de la tarde. Así que te invito para que me acompañen durante estas 4 horas en las que estaremos al aire aquí en la frecuencia del 112.7. Quédate, quédate que tenemos mucho, pero muchísimo de qué hablar en este viernesito. ¡Ya es viernes! ¡Ya es viernes, oiga! Es viernes 24 de julio del 2026. Tenemos mucho que comentar, así que tú no te despegues de tu radio, que nos la vamos a pasar mucho, pero que sí, muy, muy bien. Quédate conmigo, que pues tenemos mucho que comentar, así que pues no te despegues de tu radio. Ya sabes que nos vamos a quedar juntos y que la Hexapaleta 2026, edición 2026, ya está aquí. Cada semana vamos a estar saliendo con la Hexapaleta. Recuerda los turnos en vivo, escúchalos porque vas a estar atento de dónde va a estar ubicado el punto del Hexamóvil. La próxima semana, durante la semana vamos a estar saliendo, así que estate atento de dónde vamos a estar. 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Así que pues estate atento de dónde va a estar el punto exacto de la Hexapaleta. Tú y yo nos seguimos hasta escuchando hasta las 4 de la tarde. Escuchas Robin Dancing on My Own y en todas partes Pontexa.

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Son las 12 del mediodía con 49 minutos. ¿Cómo va a estar el clima para el día de hoy aquí en nuestra frontera de Nogales? ¿Cómo va a estar el clima aquí en Nogales, Sonora? Tenemos en este momento 36 grados centígrados. La máxima de hoy es de 37 y 22. La mínima hoy, hoy no hay pronóstico de lluvia. Para mañana sí. Mañana hay 70% de probabilidad de lluvia. 38 la máxima, 23 la mínima. Y el domingo, 35 la máxima, 21 la mínima. Así, 80% de probabilidad de lluvia. O sea, se parece ser que el fin de semana sí nos estará lloviendo bastante fuerte aquí en Nogales, Sonora. Y pues hay que tener precauciones, ¿eh? Ya sabes lo que ha estado pasando últimamente. Y pues ten mucho cuidado. Ten cuidado si te toca, pues, la lluvia, un arroyo, ten mucho cuidado. Nos quedamos con música. Escuchas a Natalia Bedingfield. Bedingfield. Y en todas partes, Pontexa.

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Oigan, ya es la 1:50 p.m. hombre, con 5 minutos estamos de regreso aquí en el 102.7. Tengo boletos en este momento, si tú quieres boletos para mañana. Mañana viene Marcos Villalobos a High House. Tengo boletos completamente gratis. Si tú te quieres ir a ver a Marcos Villalobos mañana en High House, va a estar buena fiesta, Por cierto, ahí vamos a andar nosotros. 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Nos quedamos con más música en todas partes, Pontexa.

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Oigan, es la 1:20 p.m. Oye, ¿te acuerdas de la diarrea explosiva? El brote este de Estados Unidos. Pues ya la COFEPRIS acá en México aportó nuevos datos sobre que Estados Unidos estaba echando la culpa a México. De acuerdo con la Comisión Federal para la Protección contra Riesgos Sanitarios, o sea, es de la COFEPRIS, las lechugas de la planta productora Taylor Farms aquí en México están libres de ciclospora. Y es que tampoco hay presencia de esta ciclospora en el agua de esa planta ni nada. O sea, no está libre completamente. El Laboratorio Nacional de Referencia de la Comisión de Cobertura. ¡Un laboratorio ahí, hombre! Dijo que le echaron un buen ojo a las lechugas, la revisaron de pe a pa, de todo, una lupa ahí le pusieron y todo. Y mira, dijeron, esto está como debe de estar, o sea, se está súper bien. El trabajo fue con 10 muestras de lechuga iceberg dentro de 5 establecimientos y otras 5 del producto terminado o de lo que era la lechuga picada, lavada y desinfectada, así como en 4 muestras de agua. Otro parámetro que la COFEPRIS tomó en cuenta para tomar estas pruebas fueron los controles de proceso de gestión de las lechugas con protocolos. O sea, sí, Estados Unidos de volada dijo, fueron ellos y hay que recordar que hubo un positivo, pero ya después, analizándose bien, hubo un falso positivo. A final de cuentas, ya se terminó de revisar y fue la misma COFEPRIS, la que dijo, Nel, estas lechugas están, mira, sanas, están súper bien, así que no es peligrosa la lechuga mexicana, por lo menos la de ese lugar. Es que no encontraron ninguna situación que comprometiera la salud por diarrea explosiva. Vámonos con música, lo poco que yo quiero, nos dice Morad, y en todas partes, Pontexa.

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Oye, hay un tema muy delicado dentro de la Copa del Mundo y es que 7 partidos fueron señalados por posibles amaños durante la Copa del Mundo, empezando por el México-Sudáfrica. ¡Ay, Dios! ¡Aclaración! ¡Aclaración! No es que estén acusando que el marcador estuvo arreglado o el arbitraje ayudó a alguien. No. Se trata de irregularidades en apuestas que hacen sospechar ciertas acciones o resultados a lo largo de la Copa. Spoiler, hasta donde se sabe, la final no está entre estos casos, ¿eh? Para que luego no se diga, oye, España se le... Déjese cosas. Bueno, no es que piensen que Sudáfrica se dejó ganar por México. En caso sospechoso, por ejemplo, fue la expulsión del sudafricano Themba Zwane al minuto 84, ya que la cantidad de apuestas que se presentaron de que habría una tarjeta roja en los minutos finales fue sospechosamente alta. El reporte fue presentado por el grupo Copenhague, una red independiente dedicada a detectar, sancionar y prevenir la manipulación de competiciones deportivas. Dicho grupo monitoreó con lupa los 104 partidos de la Copa y mandó 7 notificaciones a la FIFA, de las cuales se encuentra la expulsión del México-Sudáfrica. Insisto, no es que se haya hecho y no es que México le haya metido mano tampoco. No se han revelado los 7 casos ni el informe completo, pero sí se sabe esto, la mencionada tarjeta. Se sabe que el empate entre España y Cabo Verde a 0 goles, porque la compañía Polymarket recibió 4.8 millones de dólares en apuestas de los hoy campeones del mundo, de que no iban a derrotar a los debutantes africanos, no los de Cabo Verde. La victoria entre España y Arabia por el tiempo que se tomó el VAR en anular el gol a Ferran Torres. También la participación de Forlán Balogun contra Bélgica luego de que le perdonaran la expulsión por la llamada de Donald Trump, horas antes de que lo expulsaran ante Bosnia. Sospechosamente, la empresa de Polymarket abrió una línea de apuestas preguntando si Balogun iban a jugar contra Bélgica. O sea, algo sabían ellos. O sea, está muy interesante. El grupo de Copenhague opera bajo el convenio Macolin del Consejo de Europa. Es un tratado para buscar abordar el amaño de partidos y frenarlo, es lo que dicen los investigadores, ¿no? El grupo también analiza 12 controversias importantes. Además, es importante mencionar que las alertas emitidas por el grupo de Copenhague fueron color amarillo. ¿Qué quiere decir eso? Sucede que se clasifican en 4 colores. Verde, que representa que todo, mira, todo ok. Amarillo, que habla de una alerta ligeramente aumentada. Naranja, que es alerta aumentada. Y rojo, es alerta máxima. O sea, ahí hubo algo rojo. Y que sean alerta amarilla significa que no hay una alerta muy seria de que exista amaño. O sea, sí, pero no, vaya. Pasa que las empresas como Polymarket se dedican a hacer predicciones de todo tipo para diferentes partidos, incluyendo algunas que podrían resultar un poquito raras. Pero un experto dijo que apunta a que todo es normal debido a que muchas apuestas, pero pequeñas, abren líneas complicadas para contrarrestar el riesgo de que haya demasiadas apuestas a un claro favorito, ¿no? Digo, nunca entenderé, nunca voy a entender cómo funcionan las altas finanzas, yo. Pero se estima que se apostaron alrededor de 240 millones de dólares durante toda la Copa, lo cual viene siendo el doble de lo apostado en Qatar, considerando que hubo muchos partidos. Y digo, eso no es tan raro, ¿no? El Comité de Integridad de la FIFA publicó su propio informe donde asegura que no se detectó ninguna actividad inusual en apuestas ni riesgo de ningún amaño. Solamente esto, pero pues veremos si a raíz del México-Sudáfrica hay más alertas. Hasta el momento no se ha dicho más, pero pues, sí, como que hubo ahí un algo, ¿verdad? Vámonos con música en todas partes. 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

Una de la tarde con 47 minutos, es ya la 1:47. Vamos a checar las garitas, cómo está el tráfico, si tú quieres cruzar a los Estados Unidos en este momento. ¿Cuánto tiempo estarás haciendo de fila si tú te quieres ir a los Estados Unidos? ¿Cómo están las garitas? Vamos a checar. Hace rato había pues algo de fila, estaba más o menos acá, casi llegando al sector Canoas. Bastante fila, de hecho. Déjame ver más o menos dónde están en este momento las filas y te lo platico aquí nomás, ¿verdad? Oigan, por lo pronto en De Concini, bueno, en Línea Sentry, perdón, Línea Mariposa. Mariposa me marca que son 3 horas. A ver, ¿dónde sí? No, 3 o hasta. O hasta más, ¿eh? Bastante larga la fila, sí, está como unas 2 horas, porque hay 4 puertas abiertas, 2 horas y media yo creo, unas de espera. Denis De Concini, si nos vamos a la línea Denis De Concini, la fila está bastante larga también, larguísima de hecho, más allá de la zona Vázquez, alrededor de 2 horas y media de espera también es lo que se tiene, son 2 puertas abiertas, a ver, 3 puertas abiertas. Línea Sentry, la Sentry está marcando por acá 1 hora de espera. Y en lo que es la peatonal hay, en lo que es la peatonal marca 1 hora y media. Bastante fila, ¿eh? 1 hora y media de espera. La Morley en este momento también tiene 1 hora y media de espera. Eso es lo que se está señalando que en las garitas. Vámonos con música en todas partes. Pontexa.

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Oye, ya son las 2 de la tarde con 6 minutos, son las 2 con 6. Estamos ya de regreso. Una hora más de programa ha comenzado. Te puedes comunicar conmigo a través de las redes sociales. Estamos en todas partes como XFM Nogales, así. XFM Nogales, nos encuentras en todas partes. Así que, pues no te despegues que nos la vamos a pasar todavía muy, muy, pero muy, muy bien. Ya sabes, también el WhatsApp, 631-180-1227, ahí nos encuentras. Y si quieres, no sé, mandar un saludo o lo que sea, ahí a través de el WhatsApp. Así que quédate conmigo 2 horas más. 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Nos quedamos con música en todas partes. ¡Pontexa!

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2 de la tarde con 24 minutos. ¡Ay, yo estoy muy contento! Yo, si tú has escuchado durante estos años mi programa, te has dado cuenta que hablo mucho de videojuegos. A mí me encantan los videojuegos. No soy gamer, no me dedico. Tampoco te voy a decir que soy el más fan de los... No. Pero me gustan, los disfruto, vaya. Disfruto jugar, disfruto... Disfruto de ponerme un rato a jugar. Tampoco soy el más vicioso. Pero mira, desde hace unos años, obviamente, como me gusta el fútbol, de los juegos que más disfruto es el FIFA. Bueno, el EAFC, que es el FIFA. Pues el FIFA. Pues de hace 4 años para acá, como que no me gustaba tanto, porque no la liga mexicana como que no estaba, pues. Y yo como que, Simón, sí, pero yo disfrutaba mucho jugar con mis poderosísimas Águilas del América en el FIFA y hacer los campeones contra el Barcelona, y me encantaba. De hace unos años para acá, la Liga MX firmó con otra casa que era Konami, y se llevaron a la Liga MX para allá. Total, que aquel juego era una asquerosidad, era horrible, era espantoso. Y hoy, tras 4 años de ausencia, la gloriosa y poderosísima Liga MX de la América, de las Chivas, de Puebla, de los Pumas, hasta del Atlante, está de regreso en una de las franquicias más populares del mundo, que es el EA Sports FC, antiguamente conocido como el FIFA. Para ser más específicos, van a regresar en la edición 2027 y vamos a tener a todos los clubes de la primera división, y eso me emociona mucho. Y es que no estás escuchando mal. Mediante un video compartido en redes sociales, la Liga MX anunció que el fútbol mexicano volverá a ser parte del EA Sports FC a partir de su edición 2027. Recordemos que la primera división de nuestro país apareció por última vez en el 2022, desapareciendo en las ediciones posteriores debido a un acuerdo de exclusividad que tenían con Konami en el eFootball. Ahora, con este nuevo acuerdo, pues el club, lo que es la liga va a estar en el EA Sports, y eso, insisto, me tiene muy emocionado, y sé que hay mucha gente también. Y es que hasta el momento no se han dado detalles de las novedades que traerá el regreso del fútbol mexicano a EA Sports, aunque se nos adelantó que los 18 clubes estarán disponibles desde su lanzamiento. Y hablando de su estreno, EA ya dijo que van a llegar el 25 de septiembre para PlayStation 4, para PlayStation 5, Xbox Series, Xbox One, Nintendo Switch, Switch 2 y PC. Así que seguramente vamos a poder ver un América Chivas. Mira, un Puebla contra el Atlante. ¿Cómo te caería ahí? No, pero de verdad, es algo que me tiene demasiado emocionado. Y porque a mí me encantaba jugar con la Liga MX, y ahora pues me he tenido que conformar con otros equipos, pero ahora mira, vuelve la gloriosa, poderosísima e increíble Liga MX a el EA Sports, antiguamente conocido con el FIFA. Vámonos con música en todas partes. Pontexa.

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0: 2:33, son ya las 2:33. Me mandaron un mensaje a mi Instagram, Carlos G. Torres, y me ponen, si así te la llevas jugando, ¿para qué te haces? No juego tanto, sí juego a lo que es el FIFA. No tanto, insisto, juego normal. Juego decente, o sea, no me la llevo ahí clavado 24-7. Sí juego algo, pero pues no soy tan viciado de jugar, ¿verdad? Pero bueno, aunque no me creas, oigan, ya estamos de regreso aquí en el 102.7. Hoy es cumpleaños, ¿sabes de quién es cumpleaños hoy? Del monito Punch. Hoy es su cumpleaños. Y algo lo que te quería contar. Resulta, ¿cuál es la película más taquillera del año? Está difícil. Puede ser una de Pixar. Puede ser, que digo, yo creo que va a ser una de Pixar a final de año, ¿no? Pero Mario Bros. Estuvo muy potente también lo que fue Mario Bros. ¿Qué más? Platícalo ahí con quien estés. ¿Cuál crees que ha sido la película más taquillera del año? Acuérdate que salieron varios batazos este año. Entre ellos algunos de terror y así. Pero te lo voy a decir y te va a sorprender. La película, hasta el momento, que seguramente la van a superar algunas, pero hasta el momento, la película más taquillera del 2026 a nivel mundial es Michael. La película de Michael Jackson se ha convertido en la más taquillera de lo que va de este año y superó a Super Mario Galaxy, que de verdad yo pensé que Super Mario Galaxy se iba a quedar con el trono peleando ahí, a lo mejor con Toy Story, a lo mejor con Spider-Man, ahora con el hito que está haciendo la Odisea también, dije por ahí puede ir, pero no, hasta el momento ocupa Michael la película ocupa el primer lugar de taquilla a nivel global. Insisto, falta mucho. Falta Toy Story todavía, que Toy Story sigue por ahí. Moana no creo, la verdad, que le va a ir también. Pero Toy Story global, insisto, falta mucho. Falta Toy Story todavía, que Toy Story sigue por ahí. Moana no creo, la verdad, que le va a ir también.
1: A ver si se te ocurre. Mencióname unas nada más.
0: Salió Toy Story, va a salir Spider-Man, digo, esta no puede ser todavía, ¿no? Pero salió Toy Story, Super Mario, La Odisea ahorita, salieron algunas de terror, estaba por ahí también Michael Jackson, entre muchas otras.
1: Híjole, yo estoy entre Odisea y la de Michael Jackson, ¿no?
0: Pues en efecto, Michael es la película, superó a Toy Story.
1: Superó a Toy Story, sí, tenía que ser.
0: Y digo, supongo yo que en su momento, superó a Super Mario, que Mario Bros. Fue un...
1: yo no la he visto.
0: No, está buenísima. Sale Yoshi.
1: Quiero ver Odyssey y Spider-Man.
0: Sí, no, míralas. Y es que mira, lo que digo es, falta todavía ver qué pasa con Toy Story. Todavía está en taquilla y seguramente Toy Story va a estar peleando los primeros lugares. Porque pues también no. Está muy buena. Y falta Spider-Man. Y falta el reconteo de la Odisea. Falta finales de año, lo decía yo, Avengers Doomsday, Fanta Dune, o sea, vienen varios blockbusters, justo lo que está diciendo, hay varios blockbusters que se van a estrenar, entre ellas, pues esta Spider-Man, que yo creo que, mira, para empezar, Spider-Man, yo ya tengo mis boletos.
1: Ya los compraste.
0: Ya.
1: No lo dudo ni tantito.
0: Y fíjate, los iba a comprar para el día del estreno, que es el 29. Pero como vi que ya estaba lleno, dije, no, para el 30, para verla a gusto, para verla cómodo, porque no me gusta verla tan enfrente.
1: Ok.
0: Sí, pero ya tengo mis boletos y esta semana voy por mi palomera.
1: Ay, no estás bien loco.
0: Es que Nilsa se va a llenar, te voy a mostrar ahorita, se va a llenar.
1: Estás bien loco, de verdad.
0: ¿Nunca te tocó ir al cine en estos estrenos de medianoche?
1: No. Ah, una vez.
0: Era
1: una
0: espectacular. Vez,
1: sí. Era muy suave.
0: Era increíble. Muy suave. ¿Verdad? Pero muy bueno, suave, la verdad. Vamos a ver. Y Michael, gran película. Gran película. ¿Ya la viste? ¿Qué?
1: No le he visto y no me pregunte por qué.
0: Te va a encantar, Nilsa, okay. Te va a encantar. Va
1: pero
0: a encantar.
1: Odyssey también tengo muchas ganas de ver.
0: También te va a encantar, es gran película también Odyssey. Yeah.
1: Tengo ganas de ver Toy Story.
0: También.
1: También Mario Bros.
0: Es que yo ya,
1: pues, a mí, no he visto nada, perdónenme la vida, ¿no?
0: Ah, pero ¿qué tal series?
1: Uy, esa sí, pregúntenme cuál
0: sí,
1: quiere.
0: Sí, sí, sí, sí. Ay, muchas gracias. Oye, me trajiste galletas como para todas.
1: Pues tú me dijiste que de las raras, entonces yo te traje unas raras.
0: No, está bien, también me las voy a acabar, no te preocupes, esas no se van a quedar aquí. Bueno, vámonos con más música, escuchas Rock and Lovers, Corazón de Papel y en todas partes, Pontexa.

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de la tarde con 52 minutos. Son las 2:52. Estamos de regreso. Imagínate. Imagínate que mi programa fuera de 8 de la noche a 11. Así de que acompañando a quienes andan manejando la noche. Ahora vamos a escuchar algo de Justin Bieber. La verdad, no. No sé, no me sentiría cómodo. ¿Te imaginas? No, qué cosa. Estaría extraño, la verdad. Siendo sinceros, estaría extraño. Estaría extraño, no me veo hablando así de como de serio, como de ese tipo de cosas. No es mi estilo. Si no, ve y mira mi Instagram, Carlos G. Torres. Puras estupideces subo regularmente. Y además, pues, siempre me estoy riendo. Eso es un algo que yo sí había notado, que siempre me estoy riendo para lo que sea. Me estoy riendo y pues es algo que, pues no sé si me distinga o algo así, pero pues es, no sé, me aburro si no me río. No, es como que me río para no aburrirme, no, me aburro. Si no me estoy riendo, yo como que necesito algo para reírme, busco algo de comedia, así. Y alguna vez me dijeron algunos compañeros de, no, eso es un trastorno, y no sé qué. No, yo no sé, no sé trastornos, pero me gusta mucho reírme, ¿verdad? Y hacer reír a los demás. Ya quedará escuchando más música. Vámonos con música en todas partes. Pontexa.

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0: Bueno.
1: Son las 3 de la tarde con 6 minutos, son las 3 con 6 y estamos ya de regreso aquí en el 102.7. Oye, te despegues de tu radio que seguimos avanzando. Es la última hora de este programa, de este viernesito. Así que, pues comunícate conmigo, WhatsApp 631-180-1227. Te lo repito, 631-180-1227. Comunícate con nosotros y, pues, si quieres una canción, lo que quieras, y a través del WhatsApp. Vámonos con música. En todas partes, Pontexa.

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3 de la tarde ya con 21 minutos. Son las 3 con 21 y ya estamos de regreso aquí en el 102, en el 102.7. Oigan, pues ya estamos acá de regreso, seguimos platicando. Fíjate que ayer se cumplieron exactamente 15 años de que falleció Amy Winehouse. Y pues qué rápido pasaron 15 años, ¿eh? Amy Winehouse, que dejó una pues trayectoria, ¿cómo decirlo? Inconclusa, vamos a decirlo de esta manera. Porque entre que estaba empezando su carrera, hay que recordar, ella también pertenece al famoso Club de los 27. Ella falleció el 23 de julio del 2011, perdón. Y pues sí, en Londres falleció. Y fue una voz icónica. Fue una voz y sí, o sea, fue una voz espectacular del espíritu del jazz, del soul, del blues, que realmente es dice, bueno, lógicamente con todas las personas te puede pasar lo mismo, ¿no? Pero Amy Winehouse te hace pensar el qué hubiera sido si hubiera seguido viva, si a lo mejor no hubiera tenido este problema que tenía con, pues con las adicciones, que era una realidad lo de Amy Winehouse. Y que tras su muerte, insisto, famosa por el Club de los 27, su relación con su padre Mitch Winehouse, pues fue objeto de debate durante ese momento, ¿no? Sobre cómo la es que uno que no es millonario, uno que no tiene dinero, vaya, dices, ¿cómo alguien millonario puede tener algún problema de depresión? ¿Puede no estar contento con su vida? Pues hay muchos casos, y es por eso que mientras más dinero tengas, más acomodado debes de tener el piso. Pues Amy Winehouse y su polémico papá, pues no lo ayudaron las crisis personales, la exposición constante a los medios, se volvieron un tema polémico. Y es que, o sea, muchas veces los medios cuestionaban a su papá Mitch por la exposición que tenía Amy y porque no la protegía realmente por cómo era Amy Winehouse. Y pues ahora, pues como te digo, ayer se cumplieron 15 años del fallecimiento de Amy Winehouse. Estás a quedar escuchando Rehab de Amy Winehouse y en todas partes, Pontexa.

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3 de la tarde con 32 minutos, son las 3:32. Vamos a felicitar a los cumpleañeros del día de hoy, 24 de julio del 2026. ¿Quiénes están cumpliendo años en este viernesito? Cristina Mejía, Alonso Vázquez, Cristian Olivas, también está por acá Ruth Villa, Alejandra González, también Cristina Portillo, Ana Cristina García, Jorge Tapia, Luis Germán Acuña, Manuel García, Liliana Durán. Todos ellos cumpliendo años en este día de Santa Cristina. Pásenla muy, pero muy bien. Y aprovechen que es viernes, hombre. Váyanse a pasear, váyanse a disfrutar el fin de semana. Así que feliz cumpleaños a todos y que se la pasen de lo mejor. Quédate conmigo, vamos a seguir escuchando más música. Benson Boone nos dice Beautiful Things y en todas partes. ¡Pum!

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Son las 3 de la tarde con 50 minutos. Ya me voy. Te vas a quedar ahorita en punto de las 4 con Sabrina Mata, que llega desde las 4 y hasta las 8 de la noche. Nosotros tenemos una cita mañana en punto de las 12 del mediodía. Mañana sabadito en punto de las 12 del mediodía. Así que yo te digo que si todo sale bien, tú y yo nos vamos a escuchar. Hasta la próxima. Adiós.

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¿Qué onda? ¿Qué tal? Muy, pero muy buenas tardes. Muy buenas tardes tengan todos ustedes y sean bienvenidísimos una vez más a este su programa. Yo soy Sabrina Mata, ya sabes, te acompaño con muchísimo gusto el día de hoy. ¡Chavacos, viernes! ¡Viernesito ya! ¡Hoy ya era hora! Ya era hora de que fuera viernes, ¿eh? Así que vamos a pasarnos la increíble, vamos a ponernos actitud de viernes. ¿Qué te parece? ¿Qué canción quieres escuchar el día de hoy que sientas tú te cae perfecta? Que digas tú, híjole, esta canción me va a animar, va a ayudarme a soportar este clima, me la voy a pasar 10 de 10. Mándame mensaje a nuestro WhatsApp 631-180-1227, 631-180-1227. Mándame mensaje de WhatsApp y yo por acá con muchísimo gusto puedo programar la canción si es que la tengo disponible. Así que comunícate conmigo, vamos pasándonosla increíble el día de hoy, hoy viernesito, viernes 24 del mes de julio. Y bueno, mientras tanto continuamos con más en todas partes. ¡Ponte Exa!

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Ya son las 4 de la tarde con 25 minutos. 4 con 25, chamacos. Oigan, pues vamos a felicitar cumpleañeros del día de hoy. Que fíjense que la verdad tengo mucho cumpleañero que felicitar. Hasta parece que se pusieron de acuerdo. Hasta parece que dijeron, ándale pues, es viernes. Vamos a festejar nuestro cumpleaños. Haz de cuenta, así como te la estoy platicando, Bastante cumpleañero el día de hoy, así que comenzamos con Cristina Mejía, también Alfonso Vázquez, Cristian Olivas, Ruth Villa, Alejandra González, Cristina Portillo, también Ana Cristina García, Jorge Tapia, Luis Germán Acuña, Manuel García, Liliana Durán, y felicitando también muy especialmente Marco Rodríguez, Fernanda Robles e Isabel Miranda, a.k.a. La Maui. Así es. Todos ellos cumplen años el día de hoy. Muchísimas felicidades, pásensela increíblemente bien. Y claro que si conocen a alguien más que cumple años el día de hoy, pásame su nombre en nuestro WhatsApp 631-180-1227. Y por acá yo les felicito, ¿verdad? Con muchísimo gusto. Pero mientras tanto, vámonos con más música. ¿Qué te parece? Oye, también te platico, te comento que tengo boletos para que te vayas a ver a Marcos Villalobos en el High House. 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Pero bueno, vámonos con más música en todas partes. 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

Ya son las 4:34, 4:34, oigan, vamos a checar un poquito más de información del día de hoy, ¿qué te parece? ¿Qué te parece? 24 de julio, pero en 1895, el psicoanalista austriaco Sigmund Freud llevaría a cabo la primera interpretación completa, entre comillas, de uno de sus sueños, sería el sueño de la inyección a Irma. Raro. 1911, en Perú, el explorador estadounidense Hiram Bingham redescubriría Machu Picchu. Un día como hoy, en 1969, Neil Armstrong, Edwin Aldrin y Michael Collins regresarían a la Tierra en el Apolo 11 después de realizar el tercer viaje a la Luna y realizar el primer alunizaje tripulado de la historia. Ese mismo día, ese mismo año, en 1969, nace J-Lo, la famosa cantante, actriz, bailarina, empresaria de origen puertorriqueño Jennifer López, nace un día como hoy. Y en 1999 se emite oficialmente por primera vez la serie de dibujos animados Bob Esponja. Y bueno, hoy es el Día Internacional del Tequila y el Día Internacional del Autocuidado. Así que ahorita hablamos un poquito más al respecto de algunos de estos temas, ¿qué te parece? Mientras tanto, vámonos con más música. Vamos a escuchar Moving to the Sun de Hugo. Y recuerda, en todas partes, ponte Exa.

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10: Tarde ya con 41 minutos, son las 4:41 y ¿qué creen? 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

Ya son las 4:46. Y mira, había dos días internacionales el día de hoy, pero como hoy es viernes, claramente vamos a hablar del Día Internacional del Tequila, por supuesto, por supuesto. Mira, una bebida con sello mexicano acompañada con limón y sal, que mira, se me hace agua la boca, de veras, de veras. Seguramente has tenido ocasión de probar esta bebida alcohólica tan singular, si eres mayor de edad, evidentemente, ¿verdad? Pues hay un día internacional dedicado a ella, y es el 24 de julio del 2006 que la UNESCO declararía patrimonio mundial, sí, el paisaje del agave. Ahora, el agave, pues, es la planta de la que se extrae el tequila, ¿verdad? Entonces, el paisaje del agave y antiguas instalaciones industriales de tequila serían, pues, declaradas patrimonio mundial por parte de la UNESCO. Y de ahí viene, ¿no?, que se celebra el Día Internacional del Tequila. El tequila, bebida destilada, se extrae del agave azul, originalmente de Jalisco, México. La bebida más representativa de nuestro país, se exporta ya a todo el mundo, por supuesto. Y el tequila sale del corazón de la planta del agave azul, una como piña, vamos a decirle así, de donde se extrae la

materia prima. Y claro, se elabora, puede durar la elaboración hasta 10 años desde que la planta, pues del agave, se planta, vaya, hasta que se madura. La plantación, la elaboración debe hacerse en territorios que están declarados en la denominación de origen de tequila. Si no, no se llama tequila. Y solo hay 5 municipios, bueno, 5 estados más bien de la República, con 181 municipios que pueden elaborar tequila para que se llame tequila, si no sería simplemente un destilado de agave, ¿ok? Y son Jalisco, Nayarit, Guanajuato, Tamaulipas y Michoacán. En estos 5 estados sí que puede producirse el tequila para llamarse tequila. Y claro que tenemos el tequila y el tequila 100% agave. ¡Deli! Habrá tequila blanco, plata, joven u oro, reposado, añejo o extra añejo. Pero bueno, platícame cuál es tu favorito y si se te antojó o no una paloma como a mí se me antojó. Pero bueno, vámonos con más música. ¿Qué te parece? 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